0: ironía, Roberto Goyeneche logró dejar su nombre impreso para siempre en la historia del tango argentino. 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

Dentro del jardín musical de la B Grande de México, aquí estuvo el bolero más famoso de Benito de Jesús, Nuestro Juramento, en la voz de Julio Jaramillo. Muy buenas tardes, así les damos la bienvenida a esta segunda hora de Perfume de Gardenias, a través del 1220 de AM, en www.imer.mx/XEB. Disfrutando, por supuesto, de esta colección musical que a todos ustedes les encanta y que quisimos abrir esta segunda hora muy, muy con el pie derecho. Amiga Miguel Bosé, también uno de sus grandes éxitos. Mandarinas y limones con Lore Aquino, Niño Van y Los Macorinos. Y además tuvimos, pues, uno de los grandes clásicos que también aquí en la música de la B Grande le presentamos con el gusto y el placer de honrar esos recuerdos que seguramente en fin de semana se avivan y se despiertan al tener a la familia reunida, al recordar, yo cuando era niño, mi papá escuchaba la B Grande de México y esta canción estaba de moda. Y de ahí en adelante una serie de anécdotas que llegan con el aroma al perfume de gardenias. Gracias a Modesto Santos, que se va a casa a descansar por esta jornada. Misión cumplida, podemos decirlo. Oliver Rubio, también muchas gracias, que estuvo en los controles. Nos vamos a quedar de aquí y hasta la medianoche. Carlos Oseguera en los controles. Y Rodrigo González, aquí al micrófono, quien le saluda y le invita a quedarse a disfrutar de toda la música que vamos a tener durante esta hora y la siguiente. Ya a partir de las 8... nos iremos simplemente con melodías, gracias a las grandes bandas. Teléfonos en cabina 55-56-0478-46 y nuestro WhatsApp 55-49-1220-39. Momento de hacer una pausa para regresar con más Perfume de Gardenias.

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Los Tecolines, en Perfume de Gardenias, de Alfredo Núñez de Borbón, Siempre Viva, se llama esta canción. Es todo un poema, ¿eh? Marisela, de Aníbal Pastor, Sola con mi soledad. Tuvimos también de Álvaro Carrillo, Luz de Luna, con Pasatono Orquesta. Y Amanda Miguel, Él me mintió. Por cierto, Amanda Miguel, fíjese que yo no sabía que su nieto canta. ¿Usted sabía? Tiene un nieto, sí. Tiene un nieto, se llama Luca Miguel. Y resulta que también canta. Y entonces están haciendo una colaboración. Un disco que se llama, una canción, mejor dicho, que se llama Me Haces Bien. Hay canciones que hablan de amor, pero también existen aquellas que logran convertirse en un reflejo de los vínculos más profundos. Y ayer, no, el viernes 21 de agosto, se estrenó esa emotiva colaboración que comparte con su nieto, Luca Miguel. Una fecha que además ellos consideran especialmente significativa porque está a nada, a 7 días de festejarse el Día de los Abuelos. El próximo 28 es Día del Abuelo y, ¿por qué no? Un viernes antes la estrenamos y que el mero día 28 se pueda dedicar de nietos a abuelitos. O ambos, que se la dediquen. La grabación contó con la participación de Ana Victoria, que es su hija, Pablo Amad, Fernando Laura, quienes estuvieron a cargo de la ingeniería de grabación, mientras que Amanda Miguel, además de darle voz a este tema, asumió la dirección general de la producción. La puesta de Me Haces Bien, a cargo de Amanda Miguel y Luca Miguel, se grabó en los estudios de Los Ángeles, California. Vamos a hacer una pausa, son las 6:37. Hay más en Perfume de Gardenias.

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0: Wal Guione con Damaso Pérez Prado. Vivir así es morir de amor con Camilo VI. Gracias, mi querida Verónica Novelo, por comunicarse con nosotros. Ya nos llamó, ya nos deseó lo mejor para este fin de semana, para cerrar prácticamente el fin de semana. Son las 6:46. También hay mensajes vía WhatsApp, 5549-1220-39. Señor Mario Silvio López, bienvenido, don Mario. Gracias por estar acá. Es que estaba comentando don Mario Silvio que está notando que Carlitos Oseguera viene inspirado, ¿eh? ¿Por qué será? No, no vienes. Vienes con mucho feeling con esas canciones, mi señor Charlie. Pero no le den alas a Carlos Oseguera porque no. Es difícil aterrizarlo. Es difícil aterrizarlo. Por aquí tenemos otro mensaje. Hola, Rodrigo. Estoy escuchando Perfume de Gardenias a través de la B Grande de México en una emisora del norte de la República. Dice, por favor, dale saludos a Carlos Alberto Lizárraga, a Cristina Schroeder, a Guadalupe Ruiz Millán, David Tiliches Lizárraga, en Spring Valley, California. Y a toda la frontera de Tijuana, saludos. Lulú, ella está en Río Verde, San Luis Potosí también, por acá ya dejando su mensaje. Buenas tardes, mi querida Lulú, gracias por acompañarnos. Vamos a hacer una pequeña pausa y regresamos con el último bloque de Perfume de Gardenias. No le cambie, a las 7 llegan las grandes de la B.
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2: Mi nombre es José Luis Camacho Herrera. Título: La canción que nos gusta. La canción que nos gusta te la voy a brindar. Es la entrega del alma de dos seres que se aman sin poderlo evitar. Cuando nos conocimos, te invité a conversar. Tú extendiste tu mano como un pacto afirmando una gran amistad. A tu figura de diosa de rostro angelical, con tus ojos hermosos que parecen luceros que sí saben llorar. El poema nos une, nuestro amor sin igual. Haz un brindis conmigo y estando unidos, escuchemos tú y yo la canción inmortal. Gracias por escuchar, muchas gracias por su atención.
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0: Tan famoso el reloj de Roberto Cantoral y tan emblemático fue el tema que incluso el portón de su casa tenía el reloj. Tenía la melodía, tenía las notas musicales de esa canción tan preciosa. Los Tres Caballeros, aquí en Las Grandes de la B. Amparo Montes también nos cantó Temor. Esta canción es una de las tantas creaciones de Gonzalo Curiel. José José, con algo un poquito más para acá en el tiempo, Te Quiero Así, de la autoría de Camilo Blanes, e Ibrahim Ferrer, Silencio, de Rafael Hernández. 55-49-12-20-39, 55-49-12-20-39, nuestro número de WhatsApp. Por aquí ya estoy checando los mensajes de WhatsApp y encuentro del maestro Eras. Saludos desde Coyoacán de parte de Eras, caricaturista, para todos los que oímos y hacen la B grande de México. Gracias, maestro. Qué bueno que está por acá. Nos ha compartido varias veces parte de sus caricaturas, de sus creaciones. Y ahorita me eché un clavado a los mensajes que teníamos del maestro Eras y veía una caricatura que hizo referente al fútbol. ¿Se acuerdan cuando pusieron o empezaron a aplicar esa amonestación por quitarse la camiseta? ¿Qué hubiera pasado si se hubieran quitado el short? El maestro Eras hizo justo una caricatura al respecto. Bueno, ahí se las dejo de tarea para que la busquen. Si es que está por ahí, maestro Eras, ¿está pública en internet? ¿O nada más la tiene usted dentro de su acervo o en sus libros? 55-49-12-20-39. Vamos a hacer una pausa. 7:18.
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0: Bellísima canción que desde ayer nos estaban pidiendo, de Huicho Cisneros, Gema con los Dandies. Son las grandes de la B. Prisma con De Color de Rosa. Piensa en mí del maestro Agustín Lara con Paté de Foix. Y Yuri del maestro Napoleón, Deja. Oigan, estaba viendo ahorita, me eché un clavado porque me mandaron un video. Oye, mira, qué información. No se deje llevar por las apariencias. Hay en TikTok un chavo que está haciendo videos para vender productos. Ahora hay una tienda de esta aplicación. Pero no inventen, es igualito a mí. Se los juro. Ahorita te lo voy a pasar, Charlie. Yo me saqué de verdad de onda. ¿Qué está? ¿Es inteligencia artificial? No, el chavo ya tiene como varios videos ahí. Pero me dijeron, oye, Rodrigo, ¿a poco también estás vendiendo en TikTok? Y abro el video. ¿Cómo crees? Es igualito. Bueno, no suelo decir, ay, sí, se parece a mí. Porque siempre encuentro yo un algo, ¿no? Pero este chavo, creo que hasta se está igual quedando sin cabello, igual que yo, ya. Ya tiene unas entradas más grandes que las del Estadio Azteca. Sí, se los juro, ya. O sea, me sorprendió el video. Ahorita te lo voy a compartir, mi estimado Charlie. Y bueno, ya estando en esas, pues vi que tengo notificaciones de hace quién sabe cuántos milenios. Y me encontré un videíto que dice, mi perro, cuando me ve llegando con un pollo de tal marca o con cualquier cosa de comida.
1: Amigo, todo ese guajolote es para ti solo. Tengo mucha hambre. Un hambre muy atrasada.
0: Igual que Macario. Sí, yo también tengo una perrita así también. Llego a cenar y se me queda viendo. Oiga, tengo un hambre bien atrasada. Todo ese pollo es para usted. Ay, pero cómo nos hacen la vida alegre, ¿no? Las mascotas. Vamos a una pausa, 7:35.
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7: Jesús Cristo.

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0: 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Ya estamos de vuelta con más del universo musical de Roberto Carlos e invitados. Aquí en Radio Bahía 14.

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2: Muy buenas noches, bienvenidas y bienvenidos a este programa del 23 de agosto en la Hora Nacional. Hoy tenemos mucha música y talento para ustedes. Gracias por acompañarnos una semana más.
3: Les vamos a platicar sobre la estrategia de atención a las causas con programas de educación, empleo, deporte y participación comunitaria.
2: Les presentaremos a los 7 semifinalistas de México Canta 2 que viven en nuestro país. Escucharemos sus canciones y hablaremos también de las oportunidades que hay para las juventudes.
3: Además, les hablaremos de los resultados históricos de la delegación mexicana de los Juegos Centroamericanos y del Caribe. Fueron 167 medallas de oro, 125 de plata y 115 de bronce.
2: Y tendremos un nuevo flashazo del bienestar sobre el apoyo para personas que perdieron su empleo.
3: Además, recordaremos a una grande de la música, Chavela Vargas. Empezamos.
2: El pasado 12 de agosto se conmemoró el Día Internacional de la Juventud y a propósito de esto, hoy vamos a platicar sobre la estrategia de atención a las causas de la violencia, lo que se está haciendo con las y los jóvenes y también de otros programas.
3: Por ejemplo, Jóvenes Transformando México, que ofrece opciones relacionadas con educación, empleo, deporte y participación comunitaria.
2: También está Jóvenes Unen al Barrio, en el que participan más de 6.000 jóvenes en actividades como recuperación de espacios públicos, elaboración de murales y acciones comunitarias.
3: Y también está Jóvenes Construyendo el Futuro, que ha vinculado a más de 400.000 jóvenes con empresas e instituciones para que puedan adquirir capacitación y experiencia laboral.
2: El deporte también forma parte de estas acciones. Por ejemplo, el pasado 16 de agosto se realizó la clase nacional de box Puños de Transformación, con 107 sedes en todo el país.
3: Y con Boxeando por la Paz, participan cada semana casi 7.000 personas en más de 100 gimnasios de 15 estados. Además, el pasado 29 de julio, Tequios por la Paz reunió a más de 500.000 de participantes.
2: Durante agosto también se llevó a cabo la Jornada Nacional Ser Joven, con actividades en las 32 entidades. Además, los festivales por la paz han reunido a más de 2.6 millones de asistentes.
3: Otro punto es la recuperación de espacios públicos. Con las ferias de paz se han recuperado más de 446 espacios para que vuelvan a ser utilizados por las comunidades.
2: Y en el Tianguis del Bienestar, más de 420.000 personas han recibido bienes de primera necesidad en 35 municipios y más de 800 comunidades.
3: También está el desarme voluntario y canje de armas. Desde octubre de 2024 hasta el 10 de agosto de este año, se entregaron voluntariamente y de manera anónima más de 12.000 armas de fuego.
2: Y hay otro dato interesante. Más de 13.000 juguetes bélicos han sido intercambiados por juguetes didácticos para niñas y niños. La próxima sede será Tzintzuntzán, Michoacán.
3: Finalmente, estas acciones también incluyen servicios y trámites. En todo el país se han realizado más de 8 millones con atención directa a cerca de 4.8 millones de personas.
2: En estas actividades participan 53 dependencias federales, además de autoridades estatales y municipales.
3: Son acciones que abarcan distintos frentes: oportunidades para jóvenes, deporte, cultura, recuperación de espacios y servicios y prevención.
4: Este 23 de agosto, México Canta hace historia. Por primera vez, la semifinal del concurso binacional, que celebra la cultura mexicana y promueve el cambio de las narrativas en las canciones, llega a Estados Unidos, al histórico Orpheum Theater de Los Ángeles, California. Y como la ocasión lo merece, lo hace con unos invitados de lujo, los Tigres del Norte.

0: el grupo más importante de la música norteña en la historia, así como nuestros semifinalistas, los hermanos Hernández, fueron jóvenes que con trabajo, esfuerzo y mucho talento lograron convertir a los Little Tigers, como los bautizó un oficial de migración, en unos verdaderos gigantes de la música nacional. Los Tigres del Norte demuestran que las y los jóvenes mexicanos tienen garra y pasión, y sobre todo, representan al pueblo con canciones como La Jaula de Oro o De Paisano a Paisano, con las que le dieron voz a los migrantes, musicalizaron sus miedos, intereses y esperanzas.
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0: El 23 de agosto, la agrupación nacida hace 57 años en Rosa Morada, Sinaloa, será reconocida por el Consejo Mexicano de la Música por su gran trayectoria, así como su aportación y fomento a la cultura nacional. Los Tigres del Norte han vendido más de 60 millones de discos, han obtenido 6 Grammys y 12 Grammys latinos, tienen su propia estrella en el Paseo de la Fama de Hollywood y cada 9 de febrero se celebra su día en San Francisco. Pero lo más importante de todo es que los Tigres del Norte son la voz del pueblo y están en México Canta. No te pierdas la semifinal de Estados Unidos este domingo 23 de agosto a las 7 de la tarde, hora del centro de México, por el canal 22 y los medios públicos de la República Mexicana.
2: La música mexicana tiene una gran capacidad para contar quiénes somos. Está presente en las celebraciones, en las despedidas, en las reuniones familiares y también en esos momentos en los que una canción parece decir exactamente lo que sentimos.
3: Hoy vamos a conocer a los 7 semifinalistas de México Canta 2 que viven en nuestro país y todos comparten algo: las ganas de hacer que la música mexicana pueda dialogar con nuevas generaciones sin perder sus raíces.
2: Empezamos esta selección musical con una canción que prácticamente forma parte del ADN de la música mexicana. Vamos a escuchar El Rey, interpretada por José Emiliano Macías, uno de los semifinalistas de México Canta 2. Es una oportunidad para escuchar cómo una nueva generación se apropia de un clásico y lo lleva a su propia voz.
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Muchas gracias. Ahora llega Fátima Cuevas con Paloma Negra, otro de los grandes temas de la canción mexicana. Es una canción que está muy asociada al desamor y a esa manera que tenemos de convertir las emociones en música. Ay.

0: Muchísimas gracias.
1: México hizo historia en los Juegos Centroamericanos y del Caribe 2026. La delegación mexicana ganó 407 medallas, 167 de oro, 125 de plata y 115 de bronce. Un número récord que le permitió conseguir el tricampeonato centroamericano.
2: Y hay un dato interesantísimo. Las mujeres mexicanas ganaron 198 medallas, entre ellas 83 de oro. Detrás de cada una hay horas de entrenamiento, disciplina, preparación y también el acompañamiento de familias, entrenadores y equipos multidisciplinarios.
1: De acuerdo con la CONADE, estos resultados son producto de un trabajo de preparación de alto rendimiento. Para este ciclo se destinó una inversión de más de 1,000 millones de pesos para la preparación y también la clasificación de los atletas.
2: Y esto no se acaba aquí. Los deportistas ya tienen la mirada puesta en los próximos retos. Lima 2027 y los Juegos Olímpicos de Los Ángeles en el 2028. El clavadista Osmar Olvera, por ejemplo, habló de la importancia de tener preparación física y equipos especializados para seguir creciendo.
1: También están historias como la de la boxeadora Guadalupe Sherlyn Torres Tavares, que mencionó que el boxeo va mucho más allá del ring. Enseña disciplina, respeto y carácter. Y además, cada medalla representa justo eso, años de esfuerzo que se convierten en victorias.
2: También estuvo Fernando Parroquín Delfín, que consiguió medallas en ecuestre y describió representar a México como uno de los mayores honores de su vida.
1: Además, se anunció que esta vez habrá estímulos para cada una de las medallas obtenidas por atletas y entrenadores en competencias internacionales.
2: Así que 407 medallas no son solamente un número, son 407 momentos de esfuerzo, disciplina y perseverancia que pusieron a México en lo más alto del medallero centroamericano y que marcan el camino hacia los próximos eventos deportivos.
3: ¡Campeón de los Juegos! ¡México lindo!
4: Hay victorias que se gritan y hay otras que se cantan. Porque cuando México gana, buscamos nuestra bandera y el corazón empieza a cantar. En estos Juegos Centroamericanos y del Caribe, México hizo historia. 407 medallas, 167 de oro, 125 de plata y 115 de bronce. El mejor resultado de nuestra historia en estos Juegos y un tricampeonato que habla del talento, disciplina y años de trabajo. Cada vez que nuestra bandera hundió en lo más alto, no fue solo una victoria, fue una serenata para México. Gracias a cada atleta, entrenador y miembro de esta delegación por demostrar que México puede llegar muy lejos. El siguiente objetivo, Lima 2027, con la misma bandera, el mismo orgullo y México siempre.

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1: Seguimos con Música de México Canta 2 y ahora escucharemos a Luna López, semifinalista que interpreta Ya lo sé que tú te vas. Esta canción demuestra que las nuevas generaciones también pueden encontrar su propia identidad dentro del repertorio de la música mexicana.

Es momento de escuchar a Dylan Morales, quien llega con Como quien pierde una estrella, una canción que se convirtió en referencia de la música popular mexicana. Vamos a escuchar esta interpretación de uno de los 7 semifinalistas que siguen avanzando en México Canta 2.

0: Muchísimas gracias.
1: Y seguimos con Isabel Piñeiro, una nueva voz en este concurso que busca impulsar el talento mexicano. Ella interpreta una canción que ha cruzado generaciones. No me queda más.

0: Hachnip Olal. Muchísimas gracias, Presidenta.
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2: 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En 2026, contempla un apoyo de 3,000 pesos mensuales hasta por tres ocasiones, además de vinculación con el mercado laboral formal. Entre los requisitos están acreditar identidad, residencia y la situación de desempleo. El registro de la convocatoria 2026 se realiza en el portal https://estrabajo.edomex.gob.mx.
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3: Y seguimos conociendo el talento joven de México con Brian Soto, semifinalista de México Canta 2, que interpreta Florita del Alma. La música mexicana también se mantiene viva cuando una nueva generación la escucha y la interpreta.
4: ¿Eres?

0: Muchas gracias.
1: Cerramos este bloque musical con Grecia Delgado y Aires del Mayab, una canción que nos conecta con la península de Yucatán. Porque hablar de música mexicana también es hablar de la enorme diversidad regional que hay en nuestro país.

0: Gracias.
1: Hay lugares que guardan documentos que forman la memoria de un país. El Archivo General de la Nación tiene su sede en el histórico Palacio de Lecumberri, un espacio que durante buena parte del siglo XX funcionó como prisión y que fue transformado para cuidar uno de los acervos documentales más importantes de México.
2: El antiguo Palacio de Lecumberri se convirtió en un espacio dedicado a conservar, organizar y poner a disposición de la sociedad documentos fundamentales para conocer nuestra historia. Vamos a ver y a escuchar la cápsula que nos preparó Orlando Abad.
3: Nos encontramos en un edificio histórico de México. Es un edificio de principios del siglo pasado que funcionó como penitenciaría de la Ciudad de México hasta la década de los 70 y que a partir de la década de los 80 es sede del Archivo General de la Nación. Un lugar impresionante que guarda tantos y tantos secretos que sería casi incontable en un solo día. Pero hoy nos dedicamos a conocer un poco más de este sitio y de su misión en el presente. Por favor, acompáñenos a ver esta entrevista y a ver qué aprendemos. Como cada que salimos a visitar México, llegamos a lugares sorprendentes y maravillosos en la hora nacional. Hoy estamos en el Archivo General de la Nación, en el Palacio de Lecumberri, un lugar histórico por demás para nuestra nación y para nuestra historia, pero vamos a platicar con el que sabe. El doctor Rodrigo Moreno Elizondo, que es el subdirector de acceso y atención al público, como ustedes, como nosotros, que nos metieron, miren, hasta el fondo de la casa aquí en el Archivo General de la Nación. Muchas gracias, doctor. ¿Cómo está?
4: Orlando, es un gusto estar con ustedes y estar con su auditorio.
3: ¿Cuál es la importancia de tener un archivo general en México?
4: El Archivo General tiene múltiples funciones sustantivas. Entre ellas están garantizar la correcta organización y administración de archivos en el país. Es decir, que se encarga de acompañar a las instituciones públicas, incluso particulares, que necesitan tener correctamente organizada su información para garantizar el acceso a la misma y, por lo tanto, su utilidad. Y eso acompaña a la administración pública, pero también a lo interno tiene la responsabilidad de custodiar un gran acervo histórico que contiene la memoria documental del país desde el siglo XVI hasta el presente.
3: Aquí están los sentimientos de la nación, entre muchos otros. Platíquenos algo de esos datos sorprendentes que podemos encontrar aquí.
4: El Archivo General de la Nación tiene una historia larguísima. Desde la época colonial se empiezan a generar documentos. Sin embargo, no existía propiamente una cultura de organizar y administrar estos documentos. Hasta finales del siglo XVIII ya se dan cuenta las autoridades que había que tenerlo organizado. Había algo que se llamaba la Secretaría de la Cámara del Virreinato. Y ahí se tenían organizados papeles administrativos de la colonia. Entonces se crea el primer archivo, el Archivo General de la Nueva España. Después esa administración cambia en la época independiente. En agosto de 1823 se decide crear el Archivo General y Público de la Nación, que es, digamos, el antecedente de este Archivo General.
3: Oiga, a finales de los 70, 77, por ahí se dijeron, ya no cabemos, necesitamos otro lugar. Platíquenos cómo fue esa transición, porque, bueno, ahora ya se ve todo muy bonito, pero aquí era un lugar donde la historia fue muy oscura.
4: Claro, este archivo ha estado viajando. En el primer momento del siglo XVIII estaba en Palacio Nacional. Como no cabía todo el documento ahí, se mandó una parte a lo que es el convento de Santo Domingo. Entonces, como justamente no cabía, decían, bueno, necesitamos buscar un lugar idóneo. Había una parte en algo que se llamaba el Templo de Guadalupe, que era la Casa
3: Tacubaya,
4: María.
3: ¿No?
4: Tacubaya.
3: Claro.
4: Estuvimos un tiempo en lo que hoy es el Munal, el ex Palacio de Comunicaciones y Obras Públicas. Ahí del año 73 al año 82 fue nuestra casa, digamos. En 1976 cierra esta penitenciaría, en agosto. En el 77 se decreta que se tiene que convertir en el Archivo General. Había que remodelarlo. Se logra, se remoza, se quita, digamos, todo lo que tenía que ver con la penitenciaría. Y en agosto del 82 se hizo un gran evento para inaugurar esto que sería la casa definitiva hasta este momento del Archivo General de la Nación.
3: Hoy podemos venir a visitar, podemos venir a consultar. ¿Cómo le hacemos, Doc?
4: La gente puede venir al Archivo General de la Nación a recorrer la exposición permanente. Hay documentos emblemáticos como el Acta de Independencia de 1821, las constituciones de 1824, 1856, 17, van a poder ver la historia de la institución y a la vez las funciones sustantivas, todo el equipo de archivistas y de especialistas que hacen posible que la memoria siga viva.
3: Doctor, muchísimas gracias por acompañarnos en la Hora Nacional.
4: Muchísimas gracias por la invitación.
3: Y nosotros seguiremos caminando, recorriendo y conociendo lugares mágicos, maravillosos e históricos como este Palacio de Lecumberri, hoy Archivo General de la Nación. Hay
2: hay voces que no solamente interpretan canciones, se convierten en parte de la memoria de un país. Ese es el caso de Chavela Vargas.
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2: Nacida en Costa Rica el 17 de abril de 1919, pero muy vinculada con México, país que adoptó como propio y cuya cultura llevó por escenarios de América Latina, Europa y Estados Unidos.
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1: Chavela apareció con su poncho, su guitarra y una voz que no necesitaba adornos para transmitir dolor, libertad y desamor. Su interpretación convirtió canciones como Paloma Negra, La Llorona y Un Mundo Raro en verdaderos himnos. Vamos a conocer más sobre ella en la siguiente cápsula.
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5: María Isabel Anita Carmen de Jesús Vargas Lizano, más conocida como Chavela Vargas, nació el 17 de abril de 1919 en San Joaquín de Flores, Costa Rica. Tras la separación de sus padres, quedó al cuidado de sus tíos, en un entorno marcado por carencias económicas. Desde pequeña descubrió su vocación.
6: Amaba la luna, amaba el sol, y como me crié dentro de la verdad de la naturaleza, nací cantando. Desde que nací, canté.
5: Impulsada por un deseo de libertad e independencia, entre 1933 y 1936 se trasladó a México para cambiar el rumbo de su vida.
6: México tiene un lugar para los extranjeros, tiene un encanto extraño. Es México la palabra divina, la palabra mágica, la palabra sabia.
5: Con el tiempo se nacionalizó y convirtió su mexicanidad en uno de los rasgos más profundos de su identidad artística. Aquí comenzó a interpretar canciones rancheras y boleros, música tradicionalmente masculina. Poco a poco, incorporó a su repertorio obras de destacados compositores mexicanos como José Alfredo Jiménez, Cuco Sánchez, Álvaro Carrillo, Tomás Méndez y Tata Nacho, cuyas obras contribuyó a inmortalizar. La intensidad emocional con la que interpretaba cada canción daba al público una experiencia profundamente íntima y conmovedora. A partir de su éxito con la canción Macorina, en 1952, su voz recorrió toda América Latina. En 1961 grabó su primer disco LP, Noche Bohemia, e inició una prolífica carrera discográfica. También llegó al cine. En 1967 participó como actriz en la película La Soldadera de José Bolaños. Colaboró en distintas producciones como intérprete musical, tal fue el caso de la película Frida, de Julie Taymor. Asimismo, Pedro Almodóvar incluyó varias de sus canciones en sus películas. Chavela recibió numerosos reconocimientos tanto en México como en el extranjero. En 1975 se alejó de los escenarios, pero a finales de la década de 1980 reapareció y en 1995 se presentó por primera vez en el Palacio de Bellas Artes. Ya en la madurez, Chavela habló abiertamente de su homosexualidad, convirtiéndose también en un referente para la comunidad LGBT latinoamericana. Ofreció su último concierto en Madrid en julio de 2012. Poco después regresó a México, donde murió el 5 de agosto de 2012. Su voz continúa conmoviendo a nuevas generaciones.

0: Para terminar esta primera parte de la Hora Nacional, queremos cerrar con una frase de Chavela Vargas. Hay que llenar el planeta de guitarras y violines en lugar de tanta metralla.
1: Esta frase resume mucho de lo que fue su vida. Fue una mujer que se rodeó de música, que decidió vivir con intensidad, enfrentar sus miedos y mantenerse fiel a sí misma. Que su historia nos recuerde que la vida también se trata de vivirla plenamente y sin violencia.
0: Y como cada semana queremos mandarle un saludo a todas las personas que nos ven y nos escuchan. Un abrazo hasta Aguascalientes para Miguel Carrera, para Alicia BFG y a Patricia Paredes en Calgary, Canadá. Gracias por acompañarnos desde tan lejos.
1: También saludamos a María Elena en Chihuahua, José Luis en Sonora, Rocío en Sinaloa, Fernando López en Durango, para Verónica Corona en Jalisco y Carlos Muñoz en Nuevo León.
0: Y si quieren seguir escribiendo, pueden seguir a la Hora Nacional Oficial. Estamos en YouTube, Facebook, Instagram, TikTok, X, Spotify y en el número 5534-834239.
1: Y también nos pueden mandar un correo electrónico a lahoranacional@segov.gov.mx.
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0: Ya regresamos con la segunda parte de La Hora Nacional, una media hora en la que hablaremos de nuestros adultos mayores, nuestra cultura y nuestras tradiciones.
1: El 28 de agosto justamente se celebra el Día del Adulto Mayor. Por eso hablaremos de la importancia de respetar, cuidar y escuchar a quienes han vivido más que nosotros.
0: También conoceremos el papel que tienen las personas mayores en las comunidades indígenas, porque muchas veces son ellos los que mantienen vivas las lenguas, las tradiciones y los saberes.
1: Además, hablaremos de salud geriátrica y de la importancia de prevenir enfermedades para conservar la autonomía, la movilidad y la calidad de vida durante el envejecimiento.
0: Tendremos un flashazo de bienestar sobre la tarjeta del INAPAM y los beneficios que ofrece a las personas adultas mayores. También tendremos recomendaciones de la Comisión Nacional para la Protección y la Defensa de los Usuarios de Servicios Financieros.
1: Y, por supuesto, nuestra chilanguía con opciones culturales en la Ciudad de México.
0: Además, platicaremos de la obra de teatro Destino, que nos habla de la soledad y la necesidad de encontrar conexiones con los demás. Todo esto y mucho más en la segunda parte de La Hora Nacional. Quédense con nosotros.
1: En el marco del Día del Adulto Mayor que se celebra el 28 de agosto, queremos reconocer sus historias, experiencia y aportaciones en la memoria histórica de nuestro país.
0: En México viven alrededor de 18 millones de personas de 60 años o más, y la Secretaría de Salud calcula que para 2050, una de cada 5 personas en nuestro país va a pertenecer a este grupo de edad.
1: Por eso, el envejecimiento debe entenderse no solo como una cuestión de edad, sino como una etapa en la que es muy importante conservar la autonomía, la movilidad y la capacidad de poder tomar decisiones.
0: En nuestro país tienen un lugar muy especial y por eso hay muchos programas y servicios que buscan fortalecer sus ingresos, su salud y su autonomía. Entre ellos está la Pensión para el Bienestar de las Personas Adultas Mayores, que en 2026 entrega 6.400 pesos bimestrales a las personas de 65 años y más. En mayo contaba con 13.619.433 derechohabientes.
1: También está la Pensión Mujeres Bienestar, dirigida a mujeres de 60 a 64 años que reciben 3.100 pesos bimestrales y en mayo beneficiaba a 2.735.776 mujeres.
0: A estos apoyos se suma Salud Casa por Casa, que lleva atención preventiva y seguimiento médico directamente a los hogares de adultos mayores y personas con discapacidad. Cerca de 20.000 profesionales de la salud hacen estas visitas y al cierre de junio de 2026 se habían realizado 20.730.277 visitas domiciliarias.
1: Además, las personas mayores cuentan con los servicios y beneficios del INAPAM y con la atención de los sistemas públicos de salud. En conjunto, estas acciones buscan que llegar a la vejez signifique contar con mayor protección económica y calidad de vida.
2: En nuestros pueblos originarios, los adultos mayores no solo son nuestros abuelos, son guardianes de la sabiduría ancestral, de la lengua, de las tradiciones y de los conocimientos que nos dan identidad. Ana Chino y Lucas Ruiz son representantes zapotecos de la comunidad Yalalac en Oaxaca y nos comparten cómo su cosmovisión pasa de generación en generación.
3: Está encerrado en mucha sabiduría, muchos conocimientos de nuestros abuelos, de nuestros ancestros, para empezar. Ellos fueron los portadores de todos esos conocimientos. Por ejemplo, en la mujer, el telar, en los hombres, la guarachería, el sombrero, la cruz de Yalala, la gastronomía, que es todo. Dentro de eso está nuestra lengua. Toda la cosmovisión está ahí, en nuestra lengua, que es Dizro, el zapoteco variante de Yalala.
2: Los adultos mayores nos recuerdan quiénes somos, cómo aprendimos a mirar la vida y en quiénes nos convertiremos.
4: Hace unos 25 años empieza a hablar de la inclusión. Nuestros abuelos yalaltecos desde hace tiempo nos dijeron: todos los seres vivientes somos las criaturas más pequeñas del universo y debe de haber respeto. Esa es una enseñanza que viene de siglos. Son enseñanzas que nos moldan nuestra vida cotidiana.
2: La voz de nuestros adultos mayores vive en la memoria de nuestros pueblos. Es una sabiduría que no se guarda en los libros. Se comparte, se practica y se transmite. Escucharlos es honrar nuestras raíces y mantenerlas vivas.
0: La salud geriátrica ayuda a prevenir enfermedades, detectar padecimientos y atender las condiciones del envejecimiento, pero también de algo importantísimo, conservar la capacidad de las personas para hacer sus actividades y vivir de manera independiente.
1: La Secretaría de Salud señala que los hábitos saludables a lo largo de la vida pueden disminuir hasta un 50% el riesgo de mortalidad prematura y discapacidad en las personas mayores. Vamos a ver y escuchar la entrevista que hizo Orlando Abad para conocer algunas herramientas para llegar a esta etapa con una mejor calidad de vida.
5: Buenas noches y bienvenidos a una sección que se preocupa por ustedes y por su bienestar. Y por eso hoy platicaremos de salud geriátrica con un especialista, con el doctor David Alonso Alanís, que nos visita el Instituto Nacional de Geriatría. Bienvenido. ¿De dónde debemos agarrar la importancia y la relevancia de la salud geriátrica?
6: Bueno, la salud geriátrica en general es importante porque ve de forma total a la persona mayor. Ver cómo esas enfermedades, más el envejecimiento, más los medicamentos, más el estilo de vida, juega en su totalidad con la persona, cómo esto interactúa entre sí y al final de cuentas, qué tanto impacto tienen las enfermedades y o los tratamientos sobre la funcionalidad. No solamente es la medicina general tradicional de trato a la enfermedad y ya, y nosotros no la dividimos en órganos como otros subespecialistas, sino más bien es ver el conjunto y ver aparte lo que la persona quiere hacer y tratar de conservarlo al máximo.
5: Todos en algún momento o vamos a ser adultos mayores o vamos a tratar con adultos mayores. Y es también de trascendencia saber cómo tratarlos.
6: Del área de la geriatría es más bien el enfoque es humanista porque nosotros vemos, como te digo, a la persona y una de las grandes áreas es ver lo que la persona quiere, o sea, darle prioridad. Pero el enfoque humanista que le da la geriatría es más bien preguntarle siempre a la persona. Entonces, sobre eso se le da prioridad a tratar todo lo que se pueda y rehabilitar a la persona para que conserve sus actividades de lo que él o ella quieran hacer. Esa es la parte humanista.
5: Platiquemos un poco de la incidencia. ¿Cuáles son los malestares más comunes en los pacientes geriátricos en nuestro país?
6: De forma general, todas las enfermedades crónicas de México. Hipertensión, diabetes, problemas de osteoporosis, articulaciones, desgaste articular. De forma general, otros que se agregan es problemas de audición, visión, memoria, los síndromes geriátricos. Los síndromes geriátricos, por ejemplo, en realidad más bien no es como una enfermedad per se, sino un conjunto de características que hacen o interactúan con la persona para que tenga riesgo de desarrollar algo. Por ejemplo, las caídas. O sea, si la persona tiene diabetes, hipertensión y tiene 7 medicamentos para esto y de repente esos medicamentos le quitan el hambre, empieza a comer mal, se marea, se le baja mucho la presión, presenta palpitaciones o algo, tiene más riesgo de caerse que una persona que o está muy bien controlada y o ya fue valorada por un geriatra y revisó sus medicamentos y quitó ciertos para mejorar
5: un equilibrio integral. ¿Qué tan importante es ser conscientes de que estamos en la etapa geriátrica?
6: El enfoque médico aquí de la geriatría lo que realmente busca es mantener a la persona el mayor tiempo posible funcionando, autónoma e independiente. Esto quiere decir, yo puedo tener una persona de 80 años que ya está en cama por cualquier situación y yo puedo tener una persona de 90 años que está caminando y saca a su perro al parque y come bien. O sea, lo que se trata más bien es buscar y preservar la funcionalidad y evitar más allá de sí los tratamientos, pero sobre todo enfocado a mantener esa funcionalidad. Y entonces yo diría, sí es importante establecer que una persona está envejeciendo, pero no tanto establecer un cuidado, sino más bien como metas específicas a que preserven la autonomía global.
5: Hay que conocer nuestras condiciones y para eso hay que acercarnos a los profesionales y así tendremos un diagnóstico más certero de lo que nos atañe. Doctor, por favor, las redes sociales o alguna página donde quien tenga dudas se pueda ahí acercar e informar.
6: Las páginas del Instituto Nacional de Geriatría, así lo pueden buscar, tanto en Facebook como en Instagram y en la página de gov.mx/inger, que son las siglas, donde ahí de hecho

0: publican boletines y se publican ciertas cosas. El lenguaje es muy práctico y se habla de salud bucal, salud del estómago, salud de la mente, factores de riesgo que son prevenibles para insomnio, ansiedad, depresión, trastornos del estado de ánimo.
1: Todo lo que uno tenga que saber.
0: Que quieran saber.
1: Muchísimas gracias, doctor. Y muchísimas gracias a ustedes por escuchar y atender este llamado a la salud. Recuerden que los queremos mucho y los queremos ver bien. Continuamos en La Hora Nacional.
0: Gracias.
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6: Para esta temporada de lluvias y ciclones tropicales de 2026, en el Servicio Meteorológico Nacional de la Comisión Nacional del Agua, reiteramos nuestro compromiso para brindar información de manera puntual y precisa para mejorar la capacidad de respuesta y toma de decisiones.
7: En este 2026, existe una probabilidad alta de que El Niño, un fenómeno climatológico que modula, entre otros, la actividad ciclónica a nivel global, se establezca en el trimestre mayo-julio. Además, el pronóstico que realizamos en el SMN considera que El Niño persista y se fortalezca durante el pico de esta temporada de ciclones tropicales, es decir, de agosto a octubre, por lo que se prevé que exista mayor actividad ciclónica en la cuenca del Pacífico, a diferencia del Atlántico.
6: Después de un análisis de esta condición y de otros indicadores globales, el pronóstico para la temporada de ciclones tropicales 2026 es el siguiente.
7: Para el Pacífico nororiental, se prevén de 9 a 10 tormentas tropicales, 5 a 6 huracanes categoría 1 o 2, y de 4 a 5 huracanes categoría 3, 4 o 5, dando un estimado de entre 18 y 21 ciclones tropicales con nombre.
6: En el caso de la cuenca del Atlántico, se pronostican entre 7 y 8 tormentas tropicales, de 3 a 5 huracanes categoría 1 o 2 y de 1 a 2 huracanes categoría 3, 4 o 5.
7: Ante este panorama, y según el promedio climatológico, para la cuenca del Pacífico se espera una temporada activa, y en el caso del Atlántico, se prevé que esté cerca o por debajo del promedio, en cuanto al número de tormentas con nombre.
6: Recuerda que la temporada de ciclones tropicales inicia el 15 de mayo en el Océano Pacífico y el 1 de junio en el Atlántico. En ambos casos, la temporada termina el último día del mes de noviembre. Sin embargo, no se puede descartar la formación de ciclones tropicales antes o después de estas fechas.
7: Además, el pronóstico de ciclones tropicales no determina cuántos de estos fenómenos podrían impactar en costas mexicanas, directa o indirectamente. Los fenómenos meteorológicos como los ciclones tropicales pueden evolucionar rápidamente, por lo que la prevención es algo que nos concierne a todos y todas.
6: Como cada año, los exhortamos a mantenerse informados a través de las cuentas oficiales del Servicio Meteorológico Nacional.
4: Y llegó el momento de sacar la agenda cultural. En nuestra Chilanguía vamos a recordar que la Ciudad de México tiene muchísimos museos, teatros, espacios escénicos y también salas de cine para todos los gustos y edades.
5: Hay que descubrir o redescubrir estos espacios que nos permiten aprovechar el cine, las artes y el patrimonio cultural sin tener que salir de la ciudad. Vamos a ver y escuchar lo que nos preparó Germán Gastelum.
8: ¿Qué tal, amigas y amigos? Estos

0: en nuestra vida cotidiana y en los ecosistemas de lo que te imaginas. También puedes darte una vuelta por alguno de los grandes recintos culturales de la ciudad. El Colegio de San Ildefonso y el Museo Nacional de Antropología mantienen exposiciones temporales y una cartelera que vale la pena consultar para conocer las propuestas de esta temporada. Y para quienes disfrutan de nuestras tradiciones y de la cultura popular está Mitos del Ring, un espectáculo que combina el imaginario de la lucha libre mexicana con las artes escénicas. Las funciones estarán vigentes hasta el 31 de agosto. Y porque salir a disfrutar la ciudad también puede ser una forma de cuidar nuestra salud, hay distintas opciones de caminatas, talleres creativos y de expresión corporal en zonas como el Centro Histórico y Coyoacán. Actividades que nos invitan a movernos, convivir, conocer nuestros espacios públicos y mantenernos físicamente activos. Así que ya lo sabes, exposiciones, hongos, museos, lucha libre, caminatas y talleres, la Ciudad de México siempre tiene algo nuevo para descubrir. Esto fue La Chilanguía. Nos escuchamos en la próxima y sigamos disfrutando de nuestra hermosa ciudad.
1: Esta es Tercera Llamada. 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
2: El teatro es una forma de explorar emociones como la soledad y la necesidad de encontrar conexiones con los demás. Hoy vamos a platicar de Destino, una obra que habla sobre las decisiones, los encuentros y las historias que nos transforman.
3: Para contarnos todo sobre esta puesta en escena, hoy nos acompañan Kilan Lachino y Félix Bailón. Ellos nos van a platicar qué hay detrás de esta historia, cómo fue construirla y qué mensaje quieren compartir con el público. Gracias por acompañarnos.
4: Gracias a ustedes.
5: Gracias a ustedes.
2: Oigan, cuéntenos un poco de Destino. Por lo que entiendo, es una obra que no es fácil, no es relativamente complicada.
4: Pues es una historia anecdóticamente sencilla, está dividida en tres bloques y es la historia de cómo una mujer se encuentra con un personaje y se vinculan a través del azar y de la necesidad de sentirse acompañada esta mujer. Pero lo que interesa y que es lo profundo en la obra es esa conexión que ella tiene y que a partir de esa gran necesidad por no estar sola, comete una acción, un evento que transforma su vida y también la de este otro personaje. Es una historia trágica finalmente y que a través de ese momento de su necesidad por no estar sola, consigue la soledad.
3: Es muy interesante platicar de estos temas ahora que tanta gente dice que en el mundo estamos atravesando por una crisis de soledad y que cada vez está costando, creo que un poquito más de trabajo salir de esta y generar conexiones humanas cuando un poco mucha de nuestra interacción ocurre de manera digital, lejana, etcétera.
5: La soledad y la tercera edad, que es por donde también se va esta historia. Y tal vez ahorita que decías de lo complejo, tal vez yo no diría mucho complejo, creo que diría más bien como atípica, porque esta es una obra que simboliza un montón de elementos. Por ejemplo, el uso de la máscara, y que además es silente y es una sola actriz. Para poder mostrar una idea con estos recursos, es necesario recurrir a un montón de elementos teatrales que ahorita la maestra Kilan va a poder ahondar seguramente en ello. Y, por ejemplo, en mi caso, la falta de un diálogo, mi trabajo está más bien en crear estas atmósferas sonoras, unas pequeñas melodías que evoquen, que ayuden, que refuercen el diálogo silente. Y es ahí donde queremos que el público se vea atractivo en ver una propuesta un poquito diferente a las demás.
2: ¿Y qué reacciones han tenido del público con esta obra?
4: La gente se siente identificada, como se están abordando los temas emocionales, y lo que tú ves cuando estás viendo la obra es como si vieras a lo lejos una mujer que no estás escuchando lo que dice, lo que hace, pero reconoces todo por lo que está pasando. Exige del espectador mucha atención y también un trabajo de la imaginación. Atrapa, la obra atrapa inmediatamente. También en el viaje sonoro es muy interesante, es muy bello el trabajo del compañero.
3: ¿Cómo es el trabajo para lograr llegar a eso en todas las funciones?
5: Hay algo maravilloso en las propuestas escénicas, sobre todo en las propuestas escénicas de este tipo. Los autores, los creativos, buscamos transmitir algo. Pero lo maravilloso de esto es que cada público, dependiendo de sus referentes, obtiene o genera otros significados o otros significantes, que esa es la maravilla del arte.
2: Oigan, ¿y dónde podemos ver la obra? ¿Qué días? ¿En qué lugar? ¿Horarios?
4: Tenemos la puesta en escena en el Centro Cultural Helénico, en el Foro La Gruta, y estamos a partir del 28 de agosto. Estamos los viernes a las 8, sábado y domingo a las 6 de la tarde.
3: Redes sociales que nos quieran compartir, ya sea las suyas, las de la obra.
4: Nuestras redes sociales son Kilan Lachino en Facebook y también en Instagram.
5: Félix Bailón también en YouTube, Instagram, Facebook. Y las de la obra también se puede así buscar, Destino. Teatro Helénico, y ahí encuentran todas las posibles.
2: Muy bien, Félix, Quilán, muchísimas gracias por visitarnos aquí en La Hora Nacional y nos vemos en el teatro.
4: Gracias.
5: Que así sea. Gracias. Gracias a ustedes.
3: Muchísimas gracias. Y a toda la gente que nos acompaña, muchas gracias también. Quédense con nosotros. En el rock mexicano hay nombres históricos. Y ahora cuatro leyendas se encuentran en un mismo proyecto para crear desde la libertad, desde la experiencia y sobre todo desde el gusto de hacer música.
2: Estamos hablando de Madre Perla, un proyecto integrado por Cecilia Toussaint, Alfonso André, Federico Fong y José Manuel Aguilera. Cuatro figuras que han dejado huella en la música en nuestro país con sus carreras solistas y sus bandas como Caifanes, Jaguares, La Barranca, Cecilia Toussaint, Arpía. Muchachos, qué emoción tenerlos por acá. Bienvenidos a La Hora Nacional. Gracias por estar con nosotros.
6: Muchas gracias. Muchas gracias, querido Cha. Un gusto.
2: Cuéntanos, ¿cómo nace Madre Perla?
7: Bueno, es una idea que ya se estaba cocinando desde hace muchos años, hasta que la señora Toussaint, ya después de muchas aventuras y muchas cosas que habíamos hecho, decidió reunirnos, nos hicimos una videollamada y nos convocó para hacer este proyecto.
8: Lo que pasa es que hace muchos años, muchos, estuvimos jugando con la idea de hacer una banda alterna. De hecho, pensábamos que fuera una banda así tipo Gorilas, que nadie supiera que éramos nosotros y nos pusimos apodos y demás. Y bueno, se quedó en un juego, ¿no? En una plática ahí de amigos. Y muchos años después yo estaba en un momento ahí donde decía, bueno, si me muriera yo mañana, ¿qué cosas no me gustaría que se quedaran pendientes de mi vida? Y apareció este proyecto en mi cabeza, entonces dije, pues les voy a hablar, les voy a preguntar si no les gustaría concretar. Y eso hice, los convoqué a una videollamada y les dije, oigan, ¿se acuerdan de aquel juego? Tal? Sí, ¿y qué tal que lo vamos haciendo? Y los tres dijeron que sí.
2: Por ejemplo, ahorita estaba viendo este hermosísimo, ¿qué es un EP?
8: Es un EP que sacamos como un objeto de colección para los fans, para el Vive Latino.
2: Y trae este, un póster adentro.
8: Trae su cartelito, muy, cosa muy preciosa.
2: Pero a mí lo que me llamó mucho la atención es que está producido por Julián, André.
8: Así es, está, aquí está el cartelito.
2: Y que está pensado más para que le firmen atrás. No todo está ya, no, se ven los años
8: pensado,
2: de experiencia.
8: Por supuesto que todo está, pues no sé si son los años de experiencia o las ganas de hacer las cosas y hacerlas lo mejor que uno puede con todo el amor del mundo. El diseño es de una diseñadora gráfica que se llama Joana Slaza. Las fotografías son de Gabriel Batis, un gran fotógrafo. Wow. Yo llevo trabajando con ellos muchísimos años.
2: Cuando estaban haciendo las canciones, primero en composición y luego en la cuestión de arreglos y todo esto, ¿hacia dónde iban? Musicalmente hablando, sí es como una cosa que me parece muy interesante y sobre todo lo que nos contabas ahorita, Cecilia, que querían que fuera algo anónimo al principio, ¿no?
8: Así es.
7: No, no tanto anónimo.
6: Anónimo, pero lo que sí queríamos era que ni se pareciera lo menos posible a lo que ya hemos hecho, ¿no? Hasta donde se puede, porque obviamente, como dices, cada uno de nosotros tiene algo que quizás es ya reconocible, pero sí, la idea era no hacer como lo que ya hemos hecho, sino intentar otra cosa, intentar otros puntos de vista, otros sonidos, etcétera, otras maneras de tocar incluso.
3: Tiene Madre Perla, me imagino, redes sociales para poder seguir lo que estén sacando, si hay fechas posteriores al Metropolitan, saber cuándo y cuándo se venden los boletos. ¿Las tienen por ahí como en la mano?
9: Es Madre Perla-música, tanto en Facebook como en Instagram. Y tenemos un canal de YouTube también de Madre Perla, donde hay un par de rolas ahí que sacamos para promocionar los primeros sencillos. Pueden checar eso. Y ahí estamos anunciando lo que está pasando con Madre Perla.
2: ¿Vienen más cosas o luego platicamos?
8: Queremos concentrarnos en esto, pues, en lo que estamos haciendo hoy por hoy. Lo que pase mañana, quién sabe, ni siquiera sabemos si vamos a despertar. Pero ahorita la intención y la atención es hacer ese concierto y ya se verá. Y además, bueno, la idea primaria de esto era eso, grabar un disco y hacer un 2-3 conciertos. Cada uno de nosotros tiene actividades personales que nos llevan tiempo, nuestra atención, nuestro interés,
2: sí.
8: Cada quien atiende lo suyo y quizás sea única y irrepetible esta vez, no lo sabemos.
3: Como fan, espero que no, pero por cualquier cosa, no se pierdan a Madre Perla en el Teatro Metropolitan, si los pueden ver.
6: Tiene que estar ahí el 27.
3: No, obviamente, y les queremos dar las gracias por haber venido a La Hora Nacional, qué gusto tener a los cuatro aquí, fue una experiencia muy bonita y que vengan, ojalá, mucho más.
2: Así es. Gracias Alfonso, gracias Federico, gracias Cecilia, gracias José Manuel, gracias Madre Perla y gracias a todos ustedes por estar con nosotros. No se vayan. Oh, no.

0: Y así llegamos al final de este programa. Muchísimas gracias por acompañarnos en La Hora Nacional. Que tengan una excelente semana.
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3: Según proyecciones de NBC News, la senadora estatal Asha Wahab ha ganado la elección especial para el Distrito Congresional 14 de California. El escaño quedó vacante a principios de este año cuando el ex representante de California ante el Congreso, Eric Swalwell, renunció a su cargo tras acusaciones. Confirmaron la primera muerte del año relacionada con el virus del Nilo Occidental. Aseguraron funcionarios de salud del condado de Los Ángeles. Igualmente advirtieron que la actividad de esta enfermedad transmitida por mosquitos alzó su nivel más alto en 5 años en California. La biblioteca del condado de Los Ángeles celebró el fin de semana el 50 aniversario del Centro de Recursos Chicanos de la Biblioteca del Este de Los Ángeles con un evento titulado Latinidad LA 50 años de cultura, comunidad y legado chicano. Para atacar el problema de la falta de vivienda asequible y de personas sin hogar en las elecciones generales de noviembre, los votantes de California decidirán si aprueban una propuesta de bonos de $11,000 millones. Esta es la voz de Marcia Enciso desde San Diego.
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1: Muy buenos días, tengan todos nuestros hermanos que nos siguen a través de los diferentes medios de comunicación. Es la madre, ella es mi misionera de Jesús y de María, y les damos la bienvenida en este su programa de Buenos días, buenas noticias. Consagramos nuestro día, nuestro trabajo, para que todo sea para mayor gloria de Dios y salvación de muchas almas. Pedimos la intercesión de nuestra Madre Santísima y el Señor San José por todas y cada una de sus peticiones y necesidades. Saludamos a nuestros hermanos en Honduras, Canadá, Costa Rica, Estados Unidos y por supuesto la República Mexicana, también a nuestros hermanos a través de nuestra página de internet www.montemaria.org. También nuestros hermanos a través de la aplicación de Montemaría, por Facebook, que ya se están comunicando, y también por ahí si ya están conectados nuestros hermanos en la 1470. Muy buenos días y bienvenidos. Vamos a iniciar con nuestro primer segmento, que es el Santo Oral del día de hoy.
2: Padre, me pongo en tus manos. Haz de mí lo que quieras. Sea lo que sea, te doy las gracias. Estoy dispuesto a todo. Lo acepto todo, con tal de que tu voluntad se cumpla en mí y en todas tus criaturas. No deseo más, Padre. Te confío mi alma. Te la doy con todo el amor de que soy capaz, porque te amo y necesito darme a ti, ponerme en tus manos, sin limitación, sin medida, con una confianza infinita, porque tú eres mi Padre.

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2: San Bartolomé. La amistad de Felipe con Bartolomé es tan grande que cuando Felipe tiene el encuentro con Jesús, inmediatamente corre a decirle a su amigo: he encontrado al Mesías. En los dos amigos se conocen los dos estados del alma, el creyente y el incrédulo. Felipe ha visto, se ha convencido y cree. Bartolomé no se deja embabucar tan fácilmente. Es duro de convencerse. Se pone en guardia con su amigo. Antes de creer, debe ver. Y así se hizo. Se convenció de cuanto le decía su amigo, y también él creyó. Y no solo creyó, sino que se convirtió en celoso apóstol de este en quien acaba de creer, y por él llegará a derramar su sangre de modo más cruel. Nada conocemos de él, más que su nombre que traen los tres sinópticos. Natanael, como aparece en el Evangelio, quiere decir don o regalo de Dios. Como Natanael, es elegido al principio del apostolado del Maestro, toda la historia y doctrina de Jesús la vive desde el principio hasta la cruz y aún más allá. Bartolomé lleva la misma vida del Maestro. Es mal visto y calumniado por sus mismos correligionarios por seguir al Nazareno. Fue cobarde en la prisión de Jesús, pero después se arrepintió y, venido Pentecostés, marchó lleno del Espíritu Santo a predicar el mensaje de Jesús por todo el mundo. La tradición lo ha pintado siempre como despellejado vivo por amor a su maestro. Puede ser patrono y modelo de los que dudan, pero que después se convierten y viven la fe con generosa entrega. Otros santos de hoy: Eutiquio, Ptolomeo, Emilia, Juana, Román.

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1: En ella esperaré.
2: Y así vamos a compartir la lectura del día de hoy, que es del libro del Apocalipsis del apóstol San Juan, capítulo 21, versículo del 9 al 14. Uno de los ángeles me llamó y me dijo: ven que te voy a enseñar a la novia, a la esposa del Cordero. Entonces me transportó en espíritu a una montaña elevada y me mostró a Jerusalén, la ciudad santa, que descendía del cielo, resplandeciente con la gloria de Dios. Su fulgor era semejante al de una piedra preciosa, como el de un diamante cristalino. Tenía una muralla ancha y elevada, con 12 puertas monumentales y sobre ellas 12 ángeles y 12 nombres escritos, los nombres de los 12 tribus de Israel. 3 de estas puertas daban al oriente, 3 al norte, 3 al sur y 3 al poniente. La muralla descansaba sobre 12 cimientos en los que estaban escritos los 12 nombres de los apóstoles y del Cordero. Palabra de Dios. Te alabamos, Señor. Y vamos a compartir la lectura del día de hoy, bueno, la lectura del Evangelio, que es del Evangelio de San Juan, capítulo 1, versículo 45 al 51. En voz del Padre Santiago Martí.
3: Yo soy el buen pastor que da la vida por sus ovejas.
4: El Señor esté con vosotros.
5: Y con tu espíritu.
4: Lectura del Santo Evangelio según San Juan.
5: Gloria a ti, Señor.
4: En aquel tiempo, Felipe encontró a Natanael y le dijo: aquel de quien escribieron Moisés en la ley y los profetas, lo hemos encontrado. Jesús, hijo de José, de Nazaret. Natanael le replicó: ¿de Nazaret puede salir algo bueno? Felipe le contestó: ven y verás. Vio Jesús que se acercaba Natanael y dijo de él: ahí tenéis a un israelita de verdad en quien no hay engaño. Natanael le contesta: ¿de qué me conoces? Jesús le responde: antes de que Felipe te llamara, cuando estabas debajo de la higuera, te vi. Natanael respondió: rabí, tú eres el Hijo de Dios, tú eres el Rey de Israel. Jesús le contestó: por haberte dicho que te vi debajo de la higuera, ¿crees? Has de ver cosas mayores. Y le añadió: en verdad os digo, veréis el cielo abierto y a los ángeles de Dios subir y bajar sobre el Hijo del Hombre. Palabra del Señor.
5: Gloria a ti, Señor Jesús.
4: Hoy es la fiesta de San Bartolomé, apóstol, que tenía dos nombres, uno griego, otro judío. Este es el nombre con el que he recogido en el Evangelio, es decir, Natanael. Dos cosas tenemos que decir. Primero, sobre su persona. Se consideraba superior por ser de Caná de Galilea. Caná era un pueblo más importante que Nazaret, pero eran vecinos. Y los de Caná se sentían superiores a los de Nazaret, que estaban ahí en aquella colina viviendo en cuevas. Eran despreciados por sus vecinos. ¿De Nazaret puede salir algo bueno? ¿Cuántas veces nos equivocamos al juzgar a la gente en función de dónde viene? Los españoles son así. Ah, pero los colombianos son así. Los argentinos son así. Ah, los americanos son así. Ah, los franceses son así. ¿Por qué? ¿Y por qué? Cada persona es ella. Y las sorpresas que nos llevamos en la vida por haber juzgado antes de tiempo, antes de conocer a la persona, por haberla juzgado, son muchas. Tenemos que aprender a reservar el juicio hasta conocer. Hay un proverbio, un refrán que dice que no se puede conocer a un libro por las tapas, es decir, por la parte de fuera, hay que leer el libro. Tenemos que hacer un esfuerzo por no juzgar a la gente sin conocerla bien, porque podemos equivocarnos a favor o en contra, por su apariencia o por de dónde es. Ay, esta persona es de tal sitio, esta persona va a ser muy buena. A lo mejor no es así. No juzgues, conoce bien a las personas y sobre todo, no olvides, no juzgues si no quieres ser juzgado. Deja el juicio de lo que es la persona a Dios, que conoce todo sobre esa persona, lo mismo que te sucede a ti. La otra enseñanza de San Bartolomé, San Natanael, según la tradición, él fue a evangelizar en la zona de Persia, él no fue al Imperio Romano. Y allí una de las torturas más horribles que tenían era quitarle a la persona la piel mientras que estaba viva. Esta tortura se la infringieron a San Natanael, a San Bartolomé. Según la tradición, le despellejaron mientras que estaba vivo. Una tortura espantosa, cruelísima. Bueno, pensemos también en ese refrán que dice que estamos dejando la piel en un trabajo. Quiere decir que nos estamos esforzando al máximo en ese trabajo. Nosotros debemos dejar la piel en el trabajo por el Señor. Debemos dejar la piel en el trabajo por la evangelización. Debemos dejar la piel en el trabajo por amar a Dios y por amor a Dios, amar al prójimo. El esfuerzo que hacemos, el esfuerzo que nos cuesta y que supone esa evangelización o esa obra de caridad, eso es nuestro martirio, que no es un martirio de sangre, pero es también algún tipo de martirio. Pienso en esta época de calor enorme en el meridiano, en el hemisferio norte. Pienso en esta época de calor, cualquier trabajo hace un esfuerzo superior al normal, pero tenemos que hacer nuestras obligaciones por amor al Señor y tenemos que ayudar a la gente, aunque estemos muy cansados, a hacer las cosas por Cristo, aunque suponga un esfuerzo, cumplir nuestras obligaciones, aunque suponga un esfuerzo. Eso es el martirio sin sangre que en ese momento el Señor nos está pidiendo. Cuando algo te cueste, lo que tienes que hacer es recordar las motivaciones. ¿Por qué tengo que hacer esto? A veces las motivaciones son humanas, por mis hijos, porque tengo que trabajar para ganar dinero y sacar adelante a mi familia o incluido a mí mismo. Pero siempre tiene que haber una motivación espiritual, porque a veces las motivaciones humanas no son suficientes. Tengo que hacer esto por ti, Jesús. Tengo que hacer esto por amor a ti, Jesús. Tengo que hacer esto por agradecimiento a ti, Jesús. Si me cuesta, pues más mérito, más puedo ofrecerte, mejor puedo demostrarte que de verdad te amo y que quiero amarte. Deja la piel trabajando por Cristo y por su Evangelio, precisamente porque eso te cuesta, es por lo que puedes demostrarle al Señor lo mucho que le quieres. Que así sea.
6: El 24 de agosto celebramos la fiesta de San Bartolomé Apóstol. El Evangelio que se lee en este día es Juan 1:45-51, y advierto que el motivo de que se lea es porque la tradición identifica a Natanael con San Bartolomé, dice el Evangelio. En aquel tiempo Felipe encontró a Natanael y le dijo: aquel de quien escribieron Moisés en la ley y los profetas, lo hemos encontrado, Jesús, hijo de José de Nazaret. Natanael le replicó: ¿de Nazaret puede salir algo bueno? Felipe le contestó: ven y verás. Vio Jesús que se acercaba a Natanael y dijo de él: ahí tenéis a un israelita de verdad, en quien no hay engaño. Natanael le contesta: ¿de qué me conoces? Jesús le responde: antes de que Felipe te llamara, cuando estabas debajo de la higuera, te vi. Natanael respondió: Rabí, tú eres el Hijo de Dios, tú eres el Rey de Israel. Jesús le contestó: por haberte dicho que te vi debajo de la higuera, ¿crees? Has de ver cosas mayores. Y le añadió: en verdad os digo, veréis el cielo abierto y a los ángeles de Dios subir y bajar sobre el Hijo del Hombre. Natanael, es decir, San Bartolomé, llega hasta Jesús a través de otro apóstol, a través de Felipe. Y hay que decir que la primera reacción de Bartolomé, de Natanael, pues es escéptica. ¿De Nazaret puede salir algo bueno? Digamos que el primer momento de la cosa empezó mal, empezó mal. Pero se abre a la invitación que le hace Felipe. Oye, ven y verás. Ven y verás, muy importante abrirse a esa invitación. Comprueba por ti mismo, haz experiencia, no hables desde lejos o con prejuicios. Y se abrió a tener una experiencia personal y el encuentro fue maravilloso. Las palabras de Jesús dirigidas a Natanael le dejan maravillado, le abren a un misterio, eso de que antes de que Felipe te llamara, cuando estabas debajo de la higuera te vi, le introducen en un misterio, y es que Jesús conoce a Bartolomé antes de que Bartolomé conociese a Jesús. ¿Y eso cómo ha sido? Y es que estamos llamados a una intimidad que ni sospechamos. Dios está enamorado de nosotros y nosotros ni nos hemos enterado todavía. Y toda vocación cristiana comienza exactamente de esta misma manera, como le ha acontecido a Bartolomé, a Natanael. No comienza en una búsqueda nuestra, sino en que Dios nos ha encontrado. La vocación cristiana comienza en la mirada de Dios que ha salido en nuestra búsqueda y nos encuentra. Y entonces es cuando nosotros podemos percibirle, pero porque Él ha estado desde el principio tocando la puerta de nuestra alma. Antes de que tú pensases en mí, yo ya estaba pensando en ti. Desde siempre te he amado, te he conocido. La bendición de Dios Todopoderoso, Padre, Hijo y Espíritu Santo, descienda sobre vosotros.
7: Y permanezca para siempre. Amén, amén, amén, amén. Bien, miren, tenemos de Abraham Cortés, legionario de Cristo. Dice: Jesús viene a nosotros. Ay, Yasmín, dice.
2: Nos dice: antes de que Felipe te llamara, cuando estabas debajo de la higuera, te vi. Posiblemente en algún momento de nuestra vida hemos experimentado lo que significa escuchar hablar de una persona que no conocemos, y más cuando lo que se escucha de ellas son cosas graciosas, increíbles o asombrosas. Seguramente nace en nuestro interior

0: se podía jugar con ello. Natanael duda, pero no por ello deja apagar su inquietud de comprobar si es verdad lo que Felipe le transmite. Pero en el encuentro de Jesús con Natanael sucede algo extraño. No es Natanael quien descubre y conoce a Jesús como el Mesías, sino que es el Señor quien se le revela y quien muestra que conoce a Natanael. Jesús viene a nosotros, conoce el corazón de cada hombre, pero desea encontrarse personalmente con cada uno y revelarle su amor y verdad. Desea un encuentro de corazón a corazón. Eso fue lo que los apóstoles experimentaron en sus vidas. Su mirada se cruzó con la del Señor y ambas tocaron su corazón. Nuestra vida cristiana no puede sostenerse solo por palabras que escuchamos o leemos, sino que encuentra su sentido y verdad en el encuentro personal con el Señor. Un encuentro en el silencio de nuestro corazón, de que nace el deseo de seguirlo y permanecer con Él y ser su discípulo.
1: Muy bien, qué interesante. Y la descripción que se hace de Natanael, un israelita sin doblez, lo que ves al derecho lo ves al revés, claridos, caso. Bien, y padre Ernesto María Caro dice, San Felipe, uno de los 12 apóstoles, era de Betsaida, el mismo pueblo de Andrés y Pedro. No se sabe exactamente qué tipo de encuentro previo había tenido con Jesús, si le habían hablado de él o si había presenciado alguno de sus sermones o milagros. Lo que sabemos es que tuvo un encuentro directo con Jesús, ya que el mismo Evangelio, según San Juan, narra que a partir de Galilea Jesús se topó a Felipe y le dijo, sígueme. Así comienza su historia. ¿Qué habrá visto y experimentado Felipe en ese llamado de Jesús? Porque inmediatamente después de ese llamado aparece Felipe en este pasaje, decidido a ser discípulo de Cristo. Lo que ha visto le ha llevado a concluir que este es aquel que describieron Moisés y los profetas. Y ese encuentro lo ha convertido en alguien que no solamente cree, sino que quiere que otros más conozcan de él, se enamoran y lo sigan para ser verdaderamente felices. ¿Qué diferente sería nuestro mundo si todos los que hemos tenido ese encuentro con Jesús lleváramos nuestra fe a los demás con esa seguridad? Hemos encontrado al Mesías. Ven para que lo conozcas. Y su invitación fue tan elocuente que aun cuando Natanael duda que sea cierto, pues no pensaba que algo bueno pudiera salir de Nazaret, acude a la invitación de Felipe para constatar personalmente que Felipe tenía razón. El Papa Benedicto XVI reflexiona sobre este encuentro, reconociendo que nuestro conocimiento de Jesús necesita del testimonio de los demás, pero después nosotros mismos debemos implicarnos personalmente en una relación íntima y profunda con Jesús. Si nosotros ya tuvimos ese encuentro con Jesús, estamos llamados a seguir los pasos de Felipe, a anunciar a los demás que hemos encontrado al Mesías. Si no lo hubiéramos tenido, pues, es anunciar a los demás que hemos encontrado al Mesías. Si no lo hemos tenido, pues, es momento de buscarlo. San Juan Pablo II hablaba de la necesidad de tener un encuentro personal vivo de ojos abiertos y corazón palpitante con Cristo resucitado como el objetivo de toda nuestra vida. Natanael primero duda del encuentro del anuncio de Felipe, pero juzga, como muchas veces lo hacemos nosotros, por prejuicios y apariencias, pero Dios conoce el corazón del hombre, y Jesús lo reconoce como un judío sin doblez, que vive su fe con un corazón recto. Hoy es un buen día para preguntarnos, ¿realmente he tenido ese momento de ojos abiertos y corazón palpitante como él que hizo cambiar la primera opinión de Natanael sobre Jesús, para convertirse de inmediato en un fiel seguidor? Date un espacio para encontrarte cara a cara con el resucitado y pídele que te transforme, como lo hizo con Felipe y Natanael. Muy bien, muy bien. Entonces, dejen checo aquí. Una pequeña notificación. Padre Jorge Eduardo Sarraga Martínez ya está en su sitio y no tengo los datos, pero comunicarles que, pues, gracias, ¿verdad?, por sus 30 años que compartió con nosotros, y también decirles, pues, que prácticamente se queda el Padre Rayito en Monte María. Entonces, pues, necesito de su ayuda más, porque, pues, ciertamente los gastos y todo, pues, se queda, los deudas. Entonces, el próximo sábado tenemos el coco, coma y coopere, y con la gracia de Dios prospere, por supuesto. Así es de que, gracias a él, gracias a ustedes, porque son ustedes los que nos han formado en cuanto a la parte económica. Pido su ayuda con humildad, porque, pues, mal que viene, en la celebración, pues, algo nos daban en la ofrenda. Se los pido con humildad, ayúdenme, porque esto cuesta caro. Dios es amor.
0: Y te amo.
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Bienvenidos nuevamente a nuestra programación estelar, lo más grande que tenemos, el tesoro de la Santa Madre Iglesia Católica Apostólica Romana, la Santa Misa. Dice el Señor: vengan a mí todos los que están cansados y agobiados por la carga, que yo los aliviaré. Y agradecemos la confianza que nos tienen al compartirnos sus intenciones, sus necesidades, que ahora ponemos en la presencia de nuestro Señor, que está real y verdaderamente en su cuerpo, sangre, divinidad. Y Él, que nos ha dicho: vengan a mí, aquí estamos, Señor. Dios es amor y te ama. Apoya.

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Muy buenos días, tengan todos nuestros hermanos que nos siguen a través de los diferentes medios de comunicación. Les damos la bienvenida a la celebración de la Santa Misa. Vamos a dar lectura de algunas de las intenciones que nos han llegado hasta este momento. Ponemos las intenciones y necesidades de la familia Lucero, también Vicky Cerón y familia. Eterno descanso de los siguientes difuntos: Dicuazo, José Morales Flores, José García, Lourdes Eloísa Barrios, Leonila Mendoza, Chabelita Quintanilla, Carmen Machado Torrecillas, Jaime Baldovino Gutiérrez, Elvira Enciso Valdés, Héctor Quintanilla, Antonia Murillo, Antonio Rizo, Salvador Rizo, Marta Calderón, José Carlos Santillán, Ángel Daniel, Crescencio Solís, Roberto Becerra, Karin Obed Becerra Ramírez, Lola Lira, Alberto Israel Jason Cruz. También las intenciones y necesidades de la familia Hernández, eterno descanso de Isaac Mojica, Eladio Roblero, Felipe Mojica, Berenice Ortega, Margarita Montoya, Estela Cortés, Socorro Gómez, Raúl Martínez, Patricio Rojas, Alberto Villanueva, Agustín Huerta, Sara Contreras, José Humberto García, Cecilio Hernández, Elena Costa. Descansen en paz. Pedimos por las intenciones de Karina Mendoza, Manuel de Jesús Velarde, Yarisa Gisela Aguilar, Jaime Julián Aguilar Estrada, Alexandra Elizabeth Aguilar, Víctor Manuel Aguilar, María Eugenia Estrada, Berta Alicia Perea, Aarón Eduardo Pérez, Uriel y familia, Eneminia Duarte, Rocío González, José Huerta Sánchez, Alicia Lomelí Melendres, Diane Chipres, Guadalupe Balcazar, salud de Carmelita Robles, Graciela Zaragoza, María del Carmen Pulido, Guadalupe Bedoya, Vicky Cerón, Alma Pacheco, la familia Robles. Pedimos por Esperanza Ramos. También vamos a incluir las intenciones y necesidades de Mario Macías, Ana Georgina Citlali Luna, Luis Macías Hernández. Pedimos también por Ana Georgina. Tenemos a Carolina, también por Alfredo R. Tenemos las intenciones y necesidades de la familia Mayorga. Eterno descanso de Erika Lares. Pedimos por las intenciones de Leticia Navarro, Rosy Juárez, Lorena de la Torre, Violeta Moreno, Consuelo Borjas, Carmen Sosa, Socorro Donati, Norma Prado, salud de Teresa Pérez y Luz López. Pedimos por Patricia, por Felipa, liberación y conversión de Paola y Miguel Chacón y Martín Jessica de la Rosa. Eterno descanso de Porfirio Campos, Florencia Angulo, Amalia Alcalá, Blanca Meneses, Laura Zapata, Abigail Mora, José Ramírez, Manuel Sendejas, Paula López, Sergio Chávez, Berta Valenzuela, Heriberto Hugo y Víctor Marrón. Descansen en paz. También pedimos por Luisa Cruz, Antonio Mayorga Ochoa. Descansen en paz. También por todos los familiares difuntos de Dora Guzmán. Pedimos también por el eterno descanso María de Jesús y Gracia Capati. Tenemos también eterno descanso de Manuela Frías y Arturo Villa. Descansen en paz. Pedimos por la salud de Lucero de la Rosa y Ramón Arellano. Intenciones de Irene Rojas Sánchez, de María del Refugio Avendaño, también de María del Carmen, Godínez Mesa. Pedimos por Marta Sendejas y todas sus intenciones. Pedimos por Alejandro Merklin, todas sus intenciones. Carlos y Estela Mora. Pedimos por la señora Ana Núñez y familia. Pedimos por Rosario Méndez del Cajón. Eterno descanso de María Trinidad, Margarita de la Paz Gutiérrez, Jesús González, Fanny Cruz y Raúl Reynoso Nuño. Vamos a incluir las intenciones y necesidades de, por acá, de Marta, pidiendo el eterno descanso de Esther Castañeda Lozano.
Tenemos a Enriqueta Almanza Hernández, vamos a incluir a Martín, Lía, Alicia Ayala y Carlos Chávez. Bienestar de Karina Verónica Dolores Jiménez. Tenemos a Lupita Segura, también vamos a incluir a las intenciones de Fabiola en Oaxaca, todas sus necesidades, intenciones, Elvira Juárez X, California, Erika Hernández, Teresa León Morgado, familia Francisco Franco, tenemos también las intenciones de Ignacio Machuca, Alma Pacheco, Cristina Rocha, Guadalupe Mendiola, Alicia Guzmán Paredes, Elena Cautiño, Berta en San Diego, Raquel en el centro, eterno descanso de Ramón Paena, Joselinda Cuellar, sus intenciones, también Juanita Rojas, Rosa María Herrard Pérez, María Guillén, Margarita Cruz, María de los Ángeles Padilla, eterno descanso de Marta Huerta, pedimos por Celia González en Otay, Raúl Méndez en La Obrera, Ignacio, el ingeniero Merino, Ciudad de México, Perla Melgar Paredes en Periférico, y tenemos Alma Pacheco en Chulavista, Ángel en Michoacán, Beatriz Merino en Ciudad de México, Berta en San Diego, a Raquel del Centro, María Guadalupe, tenemos Alicia Guzmán Paredes, Pachuca, Guadalupe Mendiola, en Tijuana, María Guillén El Soler, Norma Galván, Chulavista, Ignacio Machuca en Tijuana, por todas y cada una de sus intenciones y necesidades. Vamos a incluir también las intenciones y necesidades de Olimpia Brito en Chulavista, Graciela Pérez de Betania, Jalisco, también Mónica Alonso Damián, por todas y cada una de sus peticiones y necesidades. Incluimos a Miguel y Elizabeth Encinas en San Diego, pedimos por José M. Fuente, Ignacio Fabián, María Padilla, Tita Rufo, tenemos también las intenciones de Hilda Calderón, Gladys Luz Uriaga, María Padilla, María Matos, Maggie Cortés, tenemos a Elcita Castro, Gladys Luz Uriaga, Rosy Cruz. Tenemos también las intenciones de Emilia Jiménez, Héctor Reyes, Rosy Cruz, tenemos también Lourdes López, María Garatichea, Miguel Ángel, tenemos a Alejandra Rangel, Miguel Anaya, Irma Jiménez, y también ponemos todas las intenciones de todos nuestros hermanos enfermos, agonizantes, almas del purgatorio, especialmente aquellas que más necesitan oración y no tienen quien pidan por ellas. Todos nuestros hermanos que nos siguen a través de los diferentes medios y los que se encuentran aquí en Monte María.

0: Bien, gracias, gracias. Inicio de semana y aquí, Padre Junior, a mediodía se... Oh, divina providencia, yo te adoro noche y día, porque nos das el sustento por los ruegos de María. Porque nos das el sustento por los ruegos de María. Entonces, aprovecho, pues yo, decirles dos datos. Primero, Padre Jorge, ya lo vimos en el lugar, no conozco el lugar, pero es ya celebró su misa dominical allá. Y pedimos por él. Yo pensando, cristianamente, agradecer primero a Eucaristía, agradecer los 30 años, aquí en este lugar donde estoy pisando, fue ordenado sacerdote y pues dedicó 30 años de su vida a estar con nosotros, ¿no? Y empezamos la radio ya el 29 de junio del 2002, ya en una programación de 12 horas, y pues ha sido un buen maestro, decía Pati Bello. Y entonces, pensándolo cristianamente, dijo, pues bien, Dios tiene sus planes y Dios permitió, y tengo esa experiencia, cuando las cosas vienen de Dios, se dan, ¿no? Si es de Dios, se va a lograr. Entonces, por ese lado, pues gracias, Padre Jorge, por ese tiempo y su inquietud de experimentar. Entonces, así me da gusto, así como decir, bueno, qué bien, ahora que persevere todo eso. Esa es una parte muy buena, porque no perdemos, ganamos. Alguien me dijo, padre, pero ya pensó de que sus sobrinos ya están extendiendo. Y decía un comentario de las monjitas, creo que Madre Alí decía sobre esto, pero, y ustedes algunos lo han dicho, me da gusto en este sentido, dice, pero nacieron en Monte María y llevan el estilo de Monte María. Hasta el padre Sergio Rosales Ángeles, pues pidió a Madre Yasmín el trisagio. Sí, donde, oh divina providencia, pues ya llevan algo de nosotros. Hemos servido también en estos 24 años a iniciar otras estaciones de radio, dos o tres. Una en Oaxaca, donde ya me andaban, hasta que el presidente municipal paró el cuate ese, porque fue el ingeniero Oscar y fue Víctor Vaca. Y fue Jorge Raimundo, como chalanes, instalar una estación de radio, Radio Guadalupe se llamó, y se llevaron equipo de Monte María, o sea, la computadora, el archivo, con más de 15 gigas, que es muchísimo, en música, allá. Pero el que le vendió el transmisor, en una caja de computadora de metal, les cuento la historia así, le dijo el ingeniero, que es muy claridoso, es como un Altanael, el de hoy, dice, ¿cuánto le cobran? Pues no, pues tanto, eso no vale ni la mitad. Y se enojó el cuate, y allá sí matan. Y entonces, pues, y pues casi que el presidente, mira, tú les haces algo a estos y te la ves conmigo. Y lo aplacó al que le vendió el transmisor hechizo, ya sí, ¿no? ¿Verdad? Bueno, otras estaciones, como por ejemplo en Ensenada, el material lo llevamos la diócesis. Bueno, en ese sentido sí tengo que estar contento, porque es Monte María, ¿sí? Son los misiones de Jesús y de María. Y ahora, viendo al padre Jorge, me enseñó madre Maggie, dice, mire, ya está. Y curioso, lo estaban presentando y dijeron un hombre, y él dice, haciendo señales de que no, no, no, y le cambiaron el nombre, pues esta. Entonces ya no pude seguir viendo, pues tenía yo que descansar también, porque se ha incrementado el trabajo, cierto. Entonces, pero les comparto esto. Pero también otra, de que de los cuatro sacerdotes que se han formado aquí, Jorge Sarga, Jesús Armando Camarena Reina, Jorge Raimundo Camarena Reina y Sergio, todo económicamente ha salido de aquí, de ustedes. Por eso gracias a Chula Vista, gracias a los que pues han formado económicamente a estos cuatro sacerdotes. Pero no están aquí, ahí viene la dolorosa, decimos en México, el sablazo. Ella dice, ahora sí viene el sablazo. Entonces, pues ciertamente la celebración de la misa del Padre Jorge, la ofrenda que ustedes ponen ahí en la cajita, las dos cajitas que pongo, una es para pagar el radio, 1470, que nos están escuchando, pero son ustedes los que ponen. Don Raulito es el encargado de la cajita y de lo que va saliendo para las dos horas que estamos usando ahorita. Y lo que se gasta también en el, ¿cómo se llama, madre Yasmín?
1: El servidor.
0: El servidor. Se paga anualmente una cantidad y nos cobran en dólares. Entonces, pues nada más hay un burrito ahora que tiene, me estoy figurando los molinos que le amarraban un burrito ahí al no sé cómo se llama, pero al palo ese ya iba el burrito vuelta y vuelta y vuelta y vuelta, moliendo el grano, lo que fuera, ¿no? Entonces, pues ya nada más hay uno. Entonces, con humildad, en ese agradecimiento, también no me dejen solo, no me dejen solo. El trabajo de las monjitas, pues solamente Madre Maya en la cafetería, en la librería, allá en Chula Vista, el coco, coma y coopere y con la gracia de Dios prospere, pues es donde ustedes nos dan, porque se pagan dólares, repito. Entonces nada más queda un burrito sacerdote para darle vuelta al molino, ¿no? Vuelta. Y ayúdeme, alegrémonos por la parte primera. A mí, en ese sentido bíblico, evangélico, me da gusto, porque tenía razón estas personas. Padre, pero es que pues ya se expandió. Sí, y lo dije en la peregrinación, cuando dice, pues sí. Entonces, voy a ofrecer esta misa por todos ustedes que han colaborado por 24 años y medio de esta experiencia. Le decía yo ayer tarde, en la misa de 5, misa que ha celebrado por muchos años Padre Jorge, y ya me tocó a mí, y les digo sinceramente, me he sentido raro, porque son 15 años. Le digo, me siento como novio conociendo a la novia, porque aunque hay gente que me ha seguido a mí, como ustedes, la Rocoban, pero otros no. Y quizás porque soy muy sensibiloide, cuando cubrí alguna vez al Padre Jorge dando la comunión o la unción de los enfermos, dos personas, una mujer y un hombre, no los conozco, porque son empáticos con Padre Jorge. Entonces, me dice, muy serio, ¿cuándo va a estar el Padre Jorge? No, no, no, no se preocupe, hoy no pudo porque sé, pero el próximo martes o el miércoles va a estar con ustedes. Así, pues él dijo, un padrecito, en paz descanse, el corazón se va donde quiere, no donde lo mandan. Pero ya les dije, ¿saben qué? Pues ya no hay más, o se aguantan o vayan. Y también, bueno, pues se enriquece en redes sociales con esa sabiduría, con esa gracia que Dios le dio a Padre Jorge. Entonces, en esta misa, agradecimiento a Padre Jorge, pedimos por él, seguiremos pidiendo a todos ustedes y vamos para adelante, dicen por allá, vamos para adelante. ¿De acuerdo? Echamos ganas. Y un punto, ahorita que me estaba revistiendo, madre, me pasa el reporte de nuestro hermano que golpearon el sábado. Mandó su esposa fotos, está en el hospital, su cara es lastimada, está con algunos elementos, ¿verdad?, médicos, y lo dejaron muy mal. Esperamos en Dios que pues, no le haya causado mayor daño, además de la fractura de quijada y en su ojo, también tiene un golpe. Entonces, el pecado de la ira, como quiera que haya sido, pues no era para tanto, ¿no? Y está el video ahí y dije, ¡ay, caray! Y pues mi amigo, un chiquitín de 5 años, algo así, ¡amigo! Tiene un vasarro, ¡amigo! Entonces, pues ahí está. Pedimos por la conversión de esta persona porque se dejó llevar por la ira, por $5, y cuando pidamos por ello. Y también los que manejamos, se nos sale la bestia, ¿verdad? Y no me ha pasado últimamente, yo voy rezando, llevo más o menos, no para el tráfico, tengo pero no me ha faltado. Cuando digo, Dios mío, perdóname, ni se acuerda uno que... Y sale una, entre comillas, una vieja, y ya le dice, ¡ay, ta-ta-ta-tan, ta-tan! Y te sale la bestia, ¿no? Sí, y ver que algunos... En una ocasión, hace muchos años, iba yo a la parroquia Nuestra Señora de Fátima, y no sé, pero llevo, no sé, y adelante de mí un taxi, un bochito, sí, y no sé qué hizo, o no sé, pero se baja el de atrás y saca la pistola, y yo estoy atrás del taxi. ¡Pam, pam! ¡Ay! Sentí que el ombligo se me pegó al espinazo, ¿no? De ese tamaño. Entonces, pedir a Dios que nos libre de ese pecado capital, la ira. Porque la ira, seguro que le pasó a este hombre por $5, pues hombre. Y creo que este hermano, ¿verdad?, lastimado, le dijo, bueno, no te preocupes, ahí me los pagas. Y Dios te bendiga. Y feo. Entonces, pedir por estas personas, vamos a estar más tensos. Lo que viene es tremendo, pero conlleva también ese prepararnos. En la parte espiritual también están incrementándose el cobro de piso y toda la cosa. ¿Cómo combatir? Bueno, si la oración hace ese domo de hierro, pues Jesús, Jesús, Jesús, Jesús, Jesús. Y yo sé que funciona. Bueno, pues buenos días, buenas noticias. Ahora sí, continuamos la misa. Día de San Natanael o Bartolomé. Muy bien, pues... Todos para Cristo.
1: Y Cristo para
0: Cristo
1: todos.
0: Para todos. In nomine Patris et Filii et Spiritus Sancti.
1: Amén.
0: Dominus vobiscum.
1: Et cum spiritu tuo.
0: Con humildad pidamos perdón a Dios, hablando de humildad, y contra ese pecado terrible de la ira que nos hemos... Con humildad. Yo confieso ante Dios Todopoderoso y ante ustedes, hermanos, que he pecado mucho, de pensamiento, palabra, obra y omisión, por mi culpa, por mi culpa, por mi grande culpa. Por eso ruego a Santa María, siempre Virgen, a los ángeles, a los santos y a ustedes, hermanos, que intercedan por mí ante Dios nuestro Señor. Dios Todopoderoso, tenga misericordia de nosotros, perdone nuestros pecados y nos lleve a la vida eterna. Amén. Antífona. Anuncien día tras día la salvación de Dios y proclamen sus maravillas a todas las naciones. Gloria a Patria, Hijo y Filio, Espíritu Santo.
1: Sí, como era principio, en el siempre, en secula,
0: Amén. Anuncien día tras día la salvación de Dios y proclamen sus maravillas a todas las naciones. Kyrie eleison.
1: Kyrie eleison.
0: Kyrie eleison.
1: Christe eleison.
0: Christe eleison.
1: Christe eleison.
0: Kyrie eleison.
1: Kyrie eleison.
0: Kyrie eleison. Gloria in excelsis Deo. et in terra pax omnibus bone voluntatis laudamus te, benedicimus te, adoramus te, glorificamus te, gratias agnimus tibi propter humanam gloriam tuam. 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Amen. Dominus vobiscum.
1: Et cum spiritu tu.
0: Oremos. Fortalece en nosotros, Señor, la fe con que tu santo apóstol Bartolomé se entregó con generosidad a tu Hijo, y por su intercesión haz que tu iglesia sea sacramento de salvación para todos los pueblos, por nuestro Señor Jesucristo, tu Hijo, que siendo Dios vive y reina contigo en la unidad del Espíritu Santo Dios, por los siglos de los siglos.
1: Amén.
0: Escuchemos.
2: Del libro del Apocalipsis del apóstol San Juan. Uno de los ángeles me habló y me dijo: ve que te voy a enseñar a la novia, a la esposa del Cordero. Entonces me transportó en espíritu a una montaña elevada y me mostró a Jerusalén, la ciudad santa, que descendía del cielo resplandeciente con la gloria de Dios. Su fulgor era semejante al de una piedra preciosa como el del diamante cristalino. Tenía una muralla ancha y elevada, con 12 puertas monumentales, y sobre ella 12 ángeles y 12 nombres escritos, los nombres de los 12, de las 12 tribus de Israel. 3 de estas puertas daban al oriente, 3 al norte, 3 al sur y 3 al poniente. La muralla descansaba sobre 12 cimientos, en los que estaban escritos los 12 nombres de los apóstoles del Cordero. Palabra de Dios.
1: Te alabamos, Señor.
2: Señor, que todos tus fieles te bendigan.
1: Señor, que todos tus fieles te bendigan.
2: Que te alaben, Señor, todas tus obras, y que todos tus fieles te bendigan, que proclamen la gloria de tu reino y den a conocer tus maravillas.
1: Señor, que todos tus fieles te bendigan.
2: Que muestren a los hombres tus proezas, el esplendor y la gloria de tu reino. Tu reino, Señor, es para siempre, y tu imperio por todas las generaciones.
1: Señor, que todos tus fieles te bendigan.
2: Siempre es justo el Señor en sus designios, y están llenos de amor todas sus obras. No está lejos de aquellos que lo buscan, muy cerca está el Señor de quien lo invoca.
1: Señor, que todos tus fieles te bendigan.
2: De pie.

0: Dominus vobiscum.
1: Et cum spirito tu.
0: Sequentia Sancti Evangelii secundum Ioannem.
1: Gloria tibi Domine.
0: En aquel tiempo, Felipe se encontró con Natanael y le dijo: Hemos encontrado a aquel de quien escribió Moisés en la ley y también los profetas. Es Jesús de Nazaret, el hijo de José. Natanael replicó: ¿Acaso puede salir de Nazaret algo bueno? Felipe le dijo: Ven y lo verás. Cuando Jesús vio que Natanael se acercaba, dijo: Este es un verdadero israelita en el que no hay doblez. Natanael le preguntó: ¿De dónde me conoces? Y Jesús le respondió: Antes de que Felipe te llamara, te vi cuando estabas debajo de la higuera. Respondió Natanael: Maestro, tú eres el Hijo de Dios, tú eres el Rey de Israel. Jesús le contestó: Tú crees porque te he dicho que te vi debajo de la higuera. Mayores cosas has de ver. Después añadió: Yo les aseguro que verán el cielo abierto y a los ángeles de Dios subir y bajar sobre el Hijo del Hombre. Verbum Domini.
1: Laus tibi Christi.
0: Per evangelica dicta, deleantur nostra delicta. Un pasaje similar, Marcos capítulo 2, cuando aquellos fariseos que están ahí, pues a ver qué cachan, ¿no? Y aquellos cuatro que llevan a su amigo paralítico, y pues cómo lo metemos, ya sé, vamos a quitar las tejas, ¿no? Y por ahí lo bajan. Y cuando el Señor, viendo la fe de aquellos cuatro, le dice al paralítico, acuérdense que es omnisciente, leíamos de San Maximiliano María, y es un atributo de Dios, omnisciente, es todo sabiduría, es la sabiduría misma. Y le dijo: Hijo, le devuelve la dignidad, igual que Lucas 15:11, el hijo pródigo: Hijo, tus pecados te son perdonados. Y el Señor ve en el corazón de estos fariseos, sinónimo de hipocresía, porque ellos, ¿por qué piensan así? ¿Qué piensan? Este está blasfemando. ¿Quién puede perdonar los pecados sino solo Dios? Entonces el Señor nos da elementos muy interesantes. ¿Qué es más fácil, decir tus pecados te son perdonados o decir levántate, toma tu camilla y vete a tu casa? Pues, para que vean que el Hijo del Hombre tiene poder para perdonar los pecados. ¿Qué está diciendo? Para que vean que el Hijo del Hombre es Hijo de Dios. Lo que veíamos con Mateo 16, ¿no? ¿Quién dice la gente que soy? ¿Y quién dicen ustedes que soy? Y quien le reveló a Simón no fue Juan, su papá, sino Yahvé, el que es Papá Dios. Mi Padre le reveló. Bienaventurado entonces, porque esa revelación que recibe Simón, ya hombre maduro, pero pues muy, muy corto de doctrina, por decir. Entonces, hijo, tus pecados son perdonados. Y la consecuencia de tu pecado la quitamos. Acuérdense que Él es el Cordero de Dios que quita el pecado del mundo. En ese perdón que le da, asume Él la consecuencia del pecado. Entonces, si ya no hay la causa primera de su parálisis, pues ya queda liberado. Eso sucede cuando nosotros con humildad nos acercamos al sacerdote. No porque, pues si solo Dios perdona los pecados, sí, pero Él nos da la gracia, vayan, sopla, A quien le perdonan los pecados le quedan perdonados. Y lo interesante, ¿no? Muchas de las sanaciones físicas que Dios me permite descubrir, como ayer también en la misa de 5. Entonces, pues ese es el Señor. Yo no me puedo adjudicar, no, es el Señor, es por Él, en Él y para Él. Entonces, esta manifestación, ¿verdad? Tus pecados son perdonados. Yo asumo las consecuencias. Es el Cordero de Dios, entre comillas, para nosotros, el chivo expiatorio, el que va a pagar, ¿no?, los platos rotos, etc. Bien, entonces, aquí el Señor también, con ese es el punto, es, Él descubre los sentimientos y los pensamientos, Hebreos 4:12, la palabra viva y eficaz, el verbo es Jesús, nuestro Señor. Y entonces, pues, nos descubre los sentimientos y pensamientos. Este es un verdadero israelita. Hay una característica, eso se llama idiosincrasia. Es las cualidades, características comunes a una población. Nosotros estamos en México y tenemos esto, aunque estemos acá en la frontera, y cada lugar, cada región, vámonos ahí en esa canción de Caminos de Michoacán, y son cuántas ciudades en el estado, ¿verdad? O Baja California, somos más poquitos, pero también hay esas características en el este del país, norteño, así hasta el tope, dice por allá. Con todo, hay algo que nos caracteriza, que nos hace común. Eso se llama, ¿cómo dijimos? ¿Cómo que idiosincrasia? Esa es una característica. Aquellos que se pasan acá de que yo no speak English. Ay, la cara de nopal que tienes. Ya les platiqué eso, ¿no? De que, pues, con toda la carota de nopal, es como si Martín dijera, pues yo soy inglés. Pues, ¿de dónde sacas el inglés? Y entonces, pues, la persona que nos estaba atendiendo de una de esas grandes tiendas, y que no speak English, y yo con mi lenguaje florido, auténticamente mexicano, digo, este con la cara de nopal, con otros adjetivos, y dije, ¿cómo que no sabe hablar? Y él así se dio la vuelta, no nos atendió, muy digno, pero entonces sí entendió. Después, con una familia, pues, las personas trabajaban en uno de esos grandes almacenes, y digo, oye, ¿por qué? Si hablan español, ¿por qué no lo hablan ahí? Esta es la respuesta. Padre, es que no nos pagan más. Y hay personas que hablan, pero la compañía les paga por hablar inglés, hablar español. Entonces dije, ah, no que no entendieran, pero de todos modos, pues se han de llevar unos cuantos 10 de magíferos, ¿no? Recuerdos a su mamá. Esta es una idiosincrasia, pero de una manera característica o más característica de Natanael, Bartolomeo. Este es un auténtico israelita que no tiene doblez. Lo mismo lo ves al derecho que lo ves al revés. Pero personas así, con esas características, caen mal. Estaba yo recordando de alguna película, creo que actuaba Joaquín Pardavé, y una, creo, de esas artistas de secundarias, no de primer papel principal, como El Chicote, por ejemplo. O sea, ese, Mantequilla, sí, el chaparrito, por eso, ¿no? Y entonces, estas, que la hacía de sirvienta, pero tan claridosa, que decía, bueno, oye, pero pues ya lo dije. O sea, que entre comillas pecan de francotas o de sinceras. Y pues claro, pues, no tienen...

que llamamos prudencia. Que prudencia no es miedo, sino pedirle a Dios la gracia, el don de prudencia, pues hablar, decir, actuar en el momento preciso con las palabras o actos precisos. Pues Natanael se la había entrado. ¡Ah! Así hasta con ese sonido. ¡Ah! ¡Ah! ¿A poco de Nazaret va a salir algo bueno? Pero también, vean, mi buen Felipe, ¿no? Bueno, pues, ven y ve, convéncete. Hay en cualidades, ¿verdad?, en características, pues Felipe tiene lo suyo. No se enoja, sino, ah, pues ven y ve, compruébalo por ti mismo, ¿no? Échale un ojazo. Y entonces el Señor, que lee el corazón, decimos Marcos 2, le dice, este es un verdadero israelita. ¿De dónde me conoces? Ah, caray. Luego se la dispara. Te vi cuando estabas, bueno, sombreándote debajo de la higuera antes de que Felipe te llamara. No necesita de mucho, no es muy complicado, Bartolomé. Tú eres el Mesías. Y le da esas características, ¿no?, de Moisés y de los profetas. Fue lo que dijo Felipe. Es el Mesías del que habló Moisés y los profetas. Natanael sabía, como historia general de su pueblo, pues esas promesas. Interesante, entonces, pedir a Dios que nos dé el saber nuestras características. Somos únicos e irrepetibles. Prueba de ello son los chinos, los que empiezan a usar la huella digital. ¿Por qué? Sí. Alguien robó una, tiene una historia, ¿no? Entonces se les ocurre comparar lo que dejaron de huellas con las huellas de esa persona. Y coincidieron exactamente. Y esto es ahora con eso de la identidad biométrica, que te ponen el iris, o sea, tu ojito ahí, porque es característico, único, irrepetible. En cuestiones de ADN también, ¿no? Me acuerdo que el doctor Eduardo Martínez, al que doctor Ricardo Castañón Gómez le pidió al egresado de la UNAM, el doctor Eduardo, como forense se llama, médico forense, pues cuántos muertitos no había identificado en sus características. Y de un tiempo le regresa el trabajo, el material y el dinero que le había pagado por sus servicios el doctor Ricardo Castañón. Doctor, aquí está esto. Bueno, a ver, doctor, dígame, ¿qué pasó? Pues no le puedo entregar un trabajo incompleto. Mire, encontré todo esto, sangre humana, tipo B, etc. Encontré el ADN de la mamá, pero no encontré la del papá. Y entonces el doctor Ricardo Castañón, lo dice en su testimonio ahí en YouTube también, doctor Ricardo Castañón, milagro eucarístico. Y ahí aparece este, que vamos a cumplir 20 años de este regalo que nos dio de esta manera. A ver, doctor, cuénteme. Pues sí, aquí están todos los resultados, pero me falta este y es muy importante. Entonces se ríe, sonríe el doctor Ricardo Castañón, es boliviano, entonces. Y entonces dice, es que no lo va a encontrar. A ver, ¿por qué? Porque el papá no es humano como nosotros. Y católico se dice Eduardo. Dice, bueno, yo soy católico, pero nunca me... Yo voy a misa, comulgo a veces. Pero cuando se enfrentó con Jesús y en su laboratorio, con su equipo, se quedó así. ¿Por qué no tiene el ADN del papá? Porque es el Espíritu Santo. Recuerde lo que dice. ¿Y cómo va a ser esto si yo no conozco varón, María? Pues el Espíritu Santo te cubrirá. Es una palabra muy, muy de nuestro pueblo, ¿no? Te cubrirá con su manto, con su

0: acuérdense que hemos usado la palabra sacramento. El que me ve a mí, ve al Padre. Juan 17, 21. Que sean uno como tú en mí y yo en ti. Y por eso nosotros debemos aspirar y estar atentos al llamado. El llamado que el Señor le hace a Natanael, a través de Felipe en este caso. Pero lo confirma Jesús. Y esas características de Natanael o Bartolomé, pues es parte de su personalidad. Acabo de dar las gracias por el padre Jorge y he distinguido que hay gente que es afín a él y otros pues que son afín a mí. Bueno, pero San Pablo nos dice, espérense, ¿cómo que yo soy de Apolo, que yo soy de Pedro, que yo soy de Pablo? ¿Acaso Cristo está dividido? Lo que nos hace uno en Cristo es la gracia sacerdotal. Y no nos despersonaliza, sino sería espiritismo, ¿no? Sí, así como aquel padrino que me pusieron de bautismo, que tenía algunas situaciones muy humanas, muy capítulo 19 de Génesis, Sodoma y Gomorra, pero se transformaba, que se jalaba el pelo así, soy cabeza de león, nada que ver la vocecita con un bozarrón, pero ya no era mi padrino de bautizo, era un ente, un demonio, un brujo, que entraba en el cuerpo del tío. Y entonces, no, yo sigo siendo Raimundo Reina Esteban, pero sé que en este momento, y así lo dice y lo hemos comprobado ya, Gálatas 2:20, ya no vivo yo, es Cristo que vive en mí. Y quien te perdona los pecados no es el padre Rayito, o el padre Jorge, o el padre X. ¿Quién es? Jesús. Y yo te absuelvo, yo, Jesús, en nombre del Padre y del Espíritu Santo. Amén. Vayan en mi nombre. Bien, esto para darle gracias a Dios, porque en los 12 apóstoles podemos encontrar características únicas de la persona, aunque las tengan más o menos. El otro día estábamos platicando y me sorprendieron Madre Blanquita y Madre Maye, de pues unas personalidades, colérico, que yo soy colérico, ay, ni tanto, ni que me enojara, bueno, también sanguíneo, flemático. Y tiene sus características, aunque también las tengamos más o menos otras personas. Entonces, pues el mundo de la psicología, que así como que mejor no me meto por ahí, porque uno se hace bien prejuicioso. Tomás, no, pues este es, etcétera. No, sí. Sufren mucho los psicólogos porque ven, pues es una chica, bla, bla, bla. Y no van a encontrar a la persona perfecta. Por eso generalmente fracasan en su matrimonio los psicólogos. Bien, dejemos aquí entonces y aprendamos que Jesús nos conoce. Y lo que decía el padre San Maximiliano María Kolbe, omnisciente. Él sabe lo que hay en nuestro corazón. Y sabe si hay sinceridad. En tiempo de la visita del Papa, un cantautor, pues en su momento su cancioncita pegó, sinceridad. Y hablando de sinceridad, pues yo no le veía mucho a empatía con la personalidad de Juan Pablo II, pero se hablaba de sinceridad y termino con este pequeño dato curioso. Cuando digo que una persona es sincera, Benito, pues es sincero, dice así como Natanael, sincera. Sí. Los artistas que no eran como Miguel Ángel, sí. Las culturas, el Moisés, por ejemplo, o la piedad que es, no faltó un loco, envidioso, no sé, que le atiza un martillazo, porque habla, pues, tan perfecta, la imagen que hizo. Pero si ese artista se le iba un ting y ya le hizo un bujerito donde no había. ¿Y cómo la despistamos, mi querido Benito? Ah, y déjame en paz el cirio, tú. Luego estaba ya sobre el cirio. Cogía del cirio, de cera, y debía tener un proceso de purificación para darle el tono de del mármol. Entonces ya, y había curadores, así se llaman, ¿no? Los que analizan una obra. Y decían, bueno, pues, y los contrataban para que revisara la obra y no tuviera cera. Entonces, vamos a suponer que daba un certificado y decía, la escultura es, las características de rigor, y se decía sin cera, o sea, no tiene taponcitos por ahí, es sospechoso. Por tanto, Natanael nos enseña que es una persona sincera, claridoso, la suelta como le llegan. Que Dios nos dé también la parte que nos toca, y si es sincero, pues aguántese, porque te va a meter en problemas, pero siempre en la verdad, siempre en Cristo. In nomine Patris et Filii Spiritus Sancti. Amén. Y viva Cristo Rey. Y viva la Virgen de Guadalupe. Y para ser lunes están fuertes. Venga, madre.
1: Y así vamos a incluir las intenciones y necesidades de Esther Sánchez, Marina Bonilla, Esperanza Morales. Tenemos también las intenciones y necesidades de la familia Luna. Vamos a incluir las intenciones de Elba, eterno descanso de familiares difuntos de la familia Ruiz Montero y Ruiz Monroy. Tenemos a Brian Santiago Navarro, sus intenciones, Mario Macías, Viviana Hernández, tenemos a María López Soraya, la familia Mariles Carriles, Jesús Amparo, tenemos a Cristina en San Diego, Marta Alicia Solorio, Marisela Redondo, María Sendejo, tenemos a María López, María Sánchez, y tenemos también Nancy Suárez, María Cedeño, y por todos nuestros hermanos enfermos, agonizantes y almas del purgatorio.

0: Me faltó el colofón, ¿que qué? Se van a morir. Y no sabemos cuándo. Mejor estar preparados. Oren, hermanos, para que este sacrificio mío y suyo sea agradable a Dios Padre Todopoderoso.
1: El Señor reciba de tus manos ese sacrificio para alabanza y gloria de su nombre, para nuestro bien y el de toda su santa iglesia.
0: Ahí estamos. Oración. Señor, que el sacrificio de alabanza que vamos a ofrecerte en la fiesta del apóstol San Bartolomé nos obtenga por su intercesión tu ayuda generosa por Jesucristo nuestro Señor.
1: Amén.
0: El Señor esté con ustedes.
1: Y con tu espíritu.
0: Levantemos el corazón.
1: Lo tenemos levantado hacia el Señor.
0: Demos gracias al Señor nuestro Dios.
1: Es justo y necesario.
0: En verdad es justo y necesario. Es nuestro deber y salvación darte gracias siempre y en todo lugar, Señor Padre Santo. Dios Todopoderoso y Eterno, por Cristo, Señor nuestro, porque cimentaste tu iglesia sobre la roca de los apóstoles para que ella fuera en el mundo signo permanente de tu santidad y anunciar a todos los hombres tu mensaje de salvación. Por eso ahora y siempre, con toda la multitud de los ángeles, te celebramos llenos de profunda devoción y te aclamamos diciendo: Santo, Santo, Santo es el Señor Dios del universo. Llenos están el cielo y la tierra de tu gloria. Hosana en el cielo. Bendito el que viene en nombre del Señor. Hosana en el cielo. Padre misericordioso, te pedimos humildemente por Jesucristo, tu Hijo nuestro Señor, que aceptes y bendigas estos dones, este sacrificio santo y puro que te ofrecemos ante todo por tu iglesia santa y católica, para que le concedas la paz, la protejas, la congregues en la unidad, la gobiernes en el mundo entero. Con tu servidor el Papa León, nuestro obispo Mario Nicolás, y todos los demás obispos que, fieles a la verdad, promueven la fe católica y apostólica. Acuérdate, Señor, de tus hijos, Señor, tanto la víctima como el victimario y todos los que están así, todos estas personas que están haciendo el mal y no creen que hay un juicio. Y, Señor, por todos aquellos que están como damnificados, que están heridos, lastimados, Señor, te pedimos por ellos. Por todos los que han, durante todos estos años, Señor, han sido solidarios con tu obra de evangelización. Gracias, Señor. Y los que siguen, pero ya se me están acabando los viejitos, Señor, hay que reemplazarnos para tu gloria. Todos los que ya nos compartió Madre Yasmín. Todos los que están aquí reunidos, cuya fe y entrega bien conoces, por ellos y todos los suyos, por el perdón de sus pecados y la salvación que esperan, te ofrecemos, y ellos mismos te ofrecen este sacrificio de alabanza. A ti, eterno Dios, vivo y verdadero, reunidos en comunión con toda la iglesia, veneramos la memoria ante todo de la gloriosa, siempre Virgen María, Madre de Jesucristo, nuestro Dios y Señor, la de su esposo, San José, la de los santos apóstoles y mártires Pedro y Pablo, Andrés, Santiago, Juan, Tomás, Santiago, Felipe, Bartolomé, Mateo, Simón y Tadeo, Lino, Cleto, Clemente, Sixto, Cornelio, Cipriano, Lorenzo, Crisóbono, Juan y Pablo, Cosme y Damián, y la de todos los santos. Por sus méritos y oraciones, concédenos en todo tu protección por Cristo nuestro Señor. Amén. Acepta, Señor, en tu bondad esta ofrenda de tus siervos y de toda tu familia santa. Ordena en tu paz nuestros días, líbranos de la condenación eterna y cuéntanos entre tus elegidos. Por Cristo nuestro Señor.
1: Amén.
0: Amén. Bendice y santifica esta ofrenda, Padre, haciéndola perfecta, espiritual y digna de ti, que se convierta para nosotros en el cuerpo y la sangre de tu Hijo amado, Jesucristo nuestro Señor. Vámonos con el latín. 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Et elevantis oculis in celum ate Deum Patre sum omnipotente divi gratia eiens. 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
1: Señor mío y Dios mío.
0: Rey de amor. Jesús, Jesús, Jesús. 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
1: Señor mío y Dios mío.
0: Jesús, Jesús. Ese es el sacramento de nuestra fe.
1: Anunciamos tu muerte, proclamamos tu resurrección. Ven, Señor Jesús.
0: Por eso, Padre, Papá Dios, nosotros, tus siervos y todo tu pueblo santo, celebrar este memorial de la muerte gloriosa de Jesucristo, tu Hijo nuestro Señor, de su santa resurrección del lugar de los muertos y de su admirable ascensión a los cielos. Te ofrecemos, Dios de gloria y majestad, de los mismos bienes que nos has dado, el sacrificio puro, inmaculado y santo, pan de vida eterna y cáliz de eterna salvación. Mira con ojos de bondad esta ofrenda y acéptala como aceptaste los dones del justo Abel, el sacrificio de Abraham, nuestro padre en la fe, y la oración pura de tu sumo sacerdote Melquisedec. Te pedimos humildemente, Dios Todopoderoso, que esta ofrenda sea llevada a tu presencia hasta el altar del cielo por manos de tu ángel, para que cuando recibimos el cuerpo y la sangre de tu Hijo al participar aquí de este altar, seamos colmados de gracia y bendición por Cristo nuestro Señor. Amén. Amén. Difuntos, acuérdate también, Señor, de tus hijos. Ya nos leyó Madre Yasmín de los que nos han pedido oración, pero también todos los que han muerto violentamente, los que han muerto en los sismos, son tantos, Señor. Y las ánimas que nos visitan pidiendo oración y esa misa dedicada a todas ellas. Dale, Señor, el eterno descanso.
1: Y luzca para ellos la luz perpetua.
0: Descansen en paz.
1: Así.
0: Acuérdate también, Señor, de tus hijos, ellos, Señor, que duermen ya el sueño de la paz, a ellos, Señor, ya cuando descansan en Cristo, concedes el lugar del consuelo de la luz y de la paz, por Jesucristo nuestro Señor.
1: Amén.
0: Y a nosotros, siervos tuyos, que confiamos en tu infinita misericordia, admítenos en la asamblea de los santos apóstoles y mártires, Juan el Bautista, Esteban, Matías y Bernabé, Ignacio, Alejandro, Marcelino y Pedro, Felistas y Perpetuo, Águeda, Lucía, Inés, Cecilia, Anastasia y de todos los santos, y acéptanos en su compañía, no por nuestros méritos, sino conforme a tu bondad. Por Cristo, Señor nuestro, por quien sigues creando todos los bienes, los santifica, los llenas de vida, los bendices y los repartes entre nosotros. Por Cristo, con Él y en Él, a ti Dios Padre Omnipotente, en la unidad del Espíritu Santo, todo honor y toda gloria por los siglos de los siglos.
1: Amén.
0: Fieles a la recomendación del Salvador y siguiendo su divina enseñanza, nos atrevemos a decir, Padre nuestro que estás en el cielo, santificado sea tu nombre, venga a nosotros tu reino, hágase tu voluntad en la tierra como en el cielo. Danos hoy nuestro pan de cada día, perdona nuestras deudas, como también nosotros perdonamos a nuestros deudores. No nos dejes caer en la tentación y líbranos del mal. Líbranos de todos los males, Papá Dios, y concédenos la paz en nuestros días para que, ayudados por tu misericordia, vivamos siempre libres de pecado y protegidos de toda perturbación. Mientras esperamos la gloriosa venida de nuestro Salvador, Jesucristo.
1: Tuyo es el reino, tuyo el poder y la gloria por siempre, Señor.
0: Amadísimo Jesús, tú dijiste a tus apóstoles, la paz les dejo, mi paz les doy. No tengas en cuenta nuestros pecados, sino la fe de tu iglesia. y conforme a tu palabra, concédele la paz y la unidad. Tú, que vives y reinas por los siglos de los siglos.
1: Amén.
0: Pax tecum.
1: Et cum espíritu tu.
0: El cuerpo y la sangre de nuestro Señor Jesucristo, unidos en este cáliz, sean para nosotros alimento de vida eterna. 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
1: miserere nobis.
0: Agnus Dei qui tollis peccata mundi,
1: dona nobis pace.
0: Señor Jesucristo, la comunión de tu cuerpo y de tu sangre no sea para mí el motivo de juicio y condenación, sino que por tu piedad me aproveche para la defensa de mi cuerpo y como remedio saludable. 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Domino non sum dignus sut intre sub tectum meum, sed tantum di verbo sanabitur anima mea. Señor, no soy digno de que entres en mi casa, pero una palabra tuya bastará para sanar. Cuerpo y sangre de Cristo, guarde mi alma para la vida eterna. Amén.
1: Y hacemos la comunión espiritual para aquellos hermanos que no pueden recibir sacramentalmente a nuestro Señor Jesucristo. Señor Jesús, yo creo que tú estás real y verdaderamente presente en el Santísimo Sacramento del altar. Te amo sobre todas las cosas y deseo recibirte dentro de mi alma. Mas ya que no lo puedo hacer sacramentalmente en este momento, ven por lo menos espiritualmente a mi corazón. Y como si ya te hubiese recibido, yo me abrazo y me uno enteramente a ti. Oh Jesús mío, no permitas que jamás me separe de ti por el pecado. Amén.

0: Yo les daré a ustedes el reino de mi Padre, que mi Padre me tiene preparado, y en él comerán y beberán a la mesa conmigo. Dominus vobiscum.
1: Et cum spiritu tu.
0: Oremos. Al celebrar la fiesta del apóstol San Bartolomé, hemos recibido la prenda de la salvación eterna y te pedimos, Señor, que sea para nosotros auxilio tanto en la vida presente como en la futura. Per Christum Domino Nostrum.
1: Amén.
0: Amén. Dominus vobiscum.
1: Et cum spiritu tu.
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0: Ave Maria Purísima.
1: Sin pecado original concebida.
0: Muy bien, nuestros hermanos de radio alcanzan un poquito de la voz. pero seguimos orando por todos ustedes. Dios mío, ven en mi auxilio.
1: Señor, date prisa en socorro.
0: Gloria al Padre, y al Hijo, y al Espíritu Santo.
1: Como era en el principio, ahora y siempre, por los siglos de los siglos. Amén.
0: Aleluya. Himno. Vosotros que escuchasteis la llamada de viva voz que Cristo os dirigía, abrid nuestro vivir y nuestra alma al mensaje de amor que Él nos envía. Vosotros que invitados al banquete gustasteis el sabor de nuestro vino, llenad el vaso del amor que ofrece al sediento de Dios en su camino. Vosotros que tuvisteis tan gran suerte de verle dar a los muertos nueva vida, no dejéis que el pecado y que la muerte nos priven de la vida recibida. Vosotros que lo visteis ya glorioso, hecho Señor de gloria sempiterna, haced que nuestro amor conozca el gozo de vivir junto a Él la vida eterna. Amén. Antífona primera. Este es mi mandamiento, que os améis los unos a los otros como yo los he amado.
1: Salmo 62.
0: Oh Dios, tú eres mi Dios, por ti madrugo. Mi alma está sedienta de ti, mi carne tiene ansia de ti, como tierra reseca, agostada sin agua.
1: Como te contemplaba en el santuario, viendo tu fuerza y tu gloria, tu gracia vale más que la vida, te alabarán mis labios.
0: Toda mi vida te bendeciré y alzaré las manos invocándote. Me saciaré de manjares exquisitos y mis labios te alabarán júbilos.
1: En el lecho me acuerdo de ti, velando medito en ti. Porque fuiste mi auxilio, y a la sombra de tus alas canto con júbilo. Mi alma está unida a ti, y tu diestra me sostiene.
0: Gloria al Padre, y al Hijo, y al Espíritu Santo.
1: Como era en el principio, ahora y siempre, por los siglos de los siglos. Amén.
0: Este es mi mandamiento, que os améis los unos a otros como yo os he amado. Antífona segunda, nadie tiene amor más grande que el que da la vida por sus amigos.
1: Cántico de Daniel. Criaturas todas del Señor, bendecida al Señor, ensalzadlo con himnos por los siglos.
0: Ángeles del Señor, bendecida al Señor. Cielos, bendecida al Señor.
1: Aguas del espacio, bendecida al Señor. Ejércitos del Señor, bendecida al Señor.
0: Sol y luna, bendecida al Señor. Astros del cielo, bendecida al Señor.
1: Lluvia y rocío, bendecida al Señor. Vientos todos, bendecida al Señor.
0: Fuego y calor, bendecida al Señor. Fríos y heladas, bendecida al Señor.
1: Rocíos y nevadas, bendecida al Señor. Témpanos y hielos, bendecida al Señor.
0: Escarchas y nieves, bendecida al Señor. Noche y día, bendecida al Señor.
1: Luz y tinieblas, bendecida al Señor. Rayos y nubes, bendecida al Señor.
0: Bendiga la tierra al Señor, ensálcelo con himnos por los siglos.
1: Montes y cumbres, bendecida al Señor. Cuanto germina en la tierra, bendiga al Señor.
0: Manantiales, bendecida al Señor. Mares y ríos, bendecida al Señor.
1: Cetáceos y peces, bendecida al Señor. Aves del cielo, bendecida al Señor.
0: Fieras y ganados, bendecida al Señor. Ensalzadlo con himnos por los siglos.
1: Hijos de los hombres, bendecida al Señor. Bendiga a Israel al Señor.
0: Sacerdotes del Señor, bendecida al Señor. Siervos del Señor, bendecida al Señor.
1: Almas y espíritus justos, bendecida al Señor. Santos y humildes de corazón, bendecida al Señor.
0: Ananías, Azarías y Misael, bendecida al Señor. Ensalzadlo con himnos por los siglos.
1: Bendigamos al Padre, al Hijo y al Espíritu Santo. Ensalcémoslo con himnos por los siglos.
0: Bendito el Señor en la bóveda del cielo, alabado y glorioso y ensalzado por los siglos, todos. Nadie tiene amor más grande que el que da la vida por sus amigos. Antífona tercera, vosotros sois mis amigos, si hacéis lo que yo os mando.
1: Salmo 149.
0: Cantad al Señor un cántico nuevo, resuene su alabanza en la asamblea de los fieles, que se alegre Israel por su Creador, los hijos de Sion por su Rey.
1: Alabad su nombre con danzas, cantarle con tambores y cítaras, porque el Señor ama a su pueblo y adorna con la victoria a los humildes.
0: Que los fieles festejen su gloria y canten jubilosos en filas, con víteres a Dios en la boca y espadas de dos filos en las manos.
1: Para tomar venganza de los pueblos y aplicar el castigo a las naciones, sujetando a los reyes con argollas, a los nobles con esposas de hierro.
0: Ejecutar la sentencia dictada es un honor para todos sus fieles.
1: Gloria al Padre, al Hijo y al Espíritu Santo.
0: Como era en el principio, ahora y siempre, por los siglos de los siglos. Amén. Vosotros sois mis amigos y hacéis lo que yo os mando. Madre.
1: Lectura breve, Efesios capítulo 2. Ya no sois extranjeros ni forasteros, sino que sois ciudadanos del pueblo de Dios y miembros de la familia de Dios. Estáis edificados sobre el cimiento de los apóstoles y profetas, y el mismo Cristo Jesús es la piedra angular. Por él todo el edificio queda ensamblado y se va levantando hasta formar un templo consagrado al Señor. Por él también vosotros os vais integrando en la construcción para ser morada de Dios por el Espíritu.
0: Muy bien, respondemos. Los nombrarás príncipes sobre toda la tierra.
1: Lo nombrarás príncipes sobre toda la tierra.
0: Harán memorable tu nombre, Señor.
1: Sobre toda la tierra.
0: Gloria al Padre, y al Hijo, y al Espíritu Santo.
1: Los nombrarás príncipes sobre toda la tierra.
0: Cántico evangélico. El muro de la ciudad tenía 12 cimientos que llevaban 12 nombres, los nombres de los apóstoles, del Cordero. Y su lámpara es el Cordero. El Señor Dios de Israel, porque ha visitado y redimido a su pueblo, suscitándonos una fuerza de salvación en la casa de su siervo, según lo había predicho desde antiguo por boca de sus santos profetas. Es la salvación que nos libra de nuestros enemigos y de la mano de todos los que nos odian. Ha realizado así la misericordia que tuvo con nuestros padres, recordando su santa alianza y el juramento que juró a nuestro padre Abraham, para concedernos que, libres de las manos, arrancados de la mano de los enemigos, le sirvamos con santidad y justicia en su presencia todos nuestros días. Y a ti, niño, te llamarán profeta del Altísimo, porque irás delante del Señor a preparar sus caminos, anunciando a su pueblo la salvación y el perdón de sus pecados. Por la entrañable misericordia de nuestro Dios, nos visitará el sol que nace de lo alto, para iluminar a los que vienen en tinieblas y en sombra de muerte, para guiar nuestros pasos por el camino de la paz. Gloria al Padre, y al Hijo, y al Espíritu Santo.
1: Como era en el principio, ahora y siempre, por los siglos de los siglos. Amén.
0: El muro de la... Después de estas oraciones que nos hacen unir en un solo corazón y una sola alma, el resto de los laudes, les agradecemos y les esperamos nuevamente a este santo sacrificio de la misa. Dios es amor y te ama.
2: Dios es amor, búscalo y verás en el capítulo 4, versículo 8, primera de Juan.
3: Cortes de agua los próximos 2 años para los estados del oeste de Estados Unidos, California, Nevada y Arizona, que tendrán del río Colorado, el cual enfrentan una aguda sequía. Esto según el plan de la Oficina de Recuperación. El continente americano tendrá la sombra de la Tierra envuelta brevemente a la Luna. Casi toda la superficie lunar quedará cubierta la noche del próximo jueves hasta el viernes, un enorme 96%, lo que lo convierte en un eclipse parcial particularmente profundo, informó la NASA. El gobernador de Nevada, Joe Lombardo, declaró el estado de emergencia para el condado de Washoe debido a un incendio forestal de rápida propagación que consumió más de 10.500 acres en las afueras de Reno, Nevada, y obligó a las autoridades a ordenar evacuaciones mientras fuertes vientos empujaban las llamas hacia zonas residenciales. Esta es la voz de Marcia Enciso desde San Diego.
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1: 7:37 Estamos de vuelta. RCE Noticias Baja California. Nos acompañan en cabina el doctor Rubén Lucero, director de la jurisdicción sanitaria, y la doctora Alexandra Terríquez, responsable del programa de cáncer de mujer. Bienvenidos, buenos días, ¿cómo les va?
2: Hola, ¿qué tal? Buenos días, pues gracias por permitirnos el espacio y un saludo a todo su auditorio de manera cordial. Y pues hoy en este día estamos en el marco de la sensibilización de la prevención del cáncer cervicuterino, el cual pues se celebra el día 9 de agosto, el Día Nacional de, de la Sensibilización contra el Cáncer Cervicuterino. Y hoy venimos pues a sensibilizar a la población, sobre todo para que esté consciente y pueda participar fomentando la corresponsabilidad, acudiendo a sus unidades de salud, a su clínica, a hacerse la detección oportuna de cáncer.
1: ¿Qué tan frecuente es y bueno, qué sucede? Como para tener en perspectiva pues la importancia de la prevención, doctor.
2: Pues dentro de los cánceres aquí en México, el cáncer cervicuterino es uno de los principales. Simple y sencillamente, el año pasado, en 2025, se detectaron 33 casos, de cuales...
1: A nivel local.
2: A nivel local, así es. Y de esos 33, 20 fueron defunciones porque no se detectaron oportunamente. Ahorita con la prevención, la detección, el tamizaje de detección, pues nos está orillando a detectarlo oportunamente y a subsanar ese tema, tratarlo adecuadamente antes de que sea un cáncer cervicuterino, de hecho, antes de que sea un cáncer en el tema de las displasias, por ejemplo. Ahorita aquí la doctora Terríquez nos puede hablar un poquito acerca de las pruebas que se están realizando. Hay pruebas muy novedosas, muy prácticas y que nos ayudan a detectar oportunamente sobre todo el virus del papiloma humano.
3: Veía que mucho del problema en ese caso de prueba es que decían las mujeres que era doloroso, ¿no?
4: Sí, es uno de los tabús que se tienen. Muchísimas gracias por el espacio. Efectivamente, comentan que es algo muy doloroso porque es algo que se malinforma. Okay. Sí, pero es una prueba rápida. No dura más de 10 minutos, no se requiere absolutamente de nada, simplemente el poder tomar un espacio y esos 10, 15 minutos de ofertarse y darse la oportunidad para realizarse esta prueba. No se necesita algún pago, no necesita llevar absolutamente nada más que la disposición y la responsabilidad de la salud. Es una prueba efectiva, contamos con ella en todos los centros de salud, es gratuita y aquí lo que nos va a ayudar es que esta tamizaje, lo decimos tamizaje porque lo vamos a tomar una muestra sin presentar alguna enfermedad. No se necesita estar enfermo para tener esta prueba. La prevención del cáncer es importante. Una vez que la persona inicia con una actividad sexual, es importante realizar esta toma debido a que ¿quién nos causa el cáncer? Sabemos que es el virus del papiloma humano y este padecimiento o este virus lo tenemos presente, 9 de cada 10 lo portamos y no lo sentimos, no nos damos cuenta. Lo podemos tener, pero nuestro mismo cuerpo lo elimina porque está ligado con el sistema inmunológico. Es como una gripa, nos da COVID, ¿qué pasa? No, sistema inmunológico, no hay un medicamento específico como tal. Pasa lo mismo con el BPH, no hay un medicamento que una vez que yo lo tenga me lo pueda eliminar. Aquí es fortalecer el sistema inmunológico. Para esto también tenemos las pruebas del virus del papiloma humano que se llaman PCRs. También contamos con ellas en los centros de salud y esta toma es a partir de los 30 años. Toda aquella mujer que tenga 30 años, le invitamos a que se realice la prueba del virus del papiloma humano. Si una vez esta prueba llegase a salir positiva, no es motivo para que se preocupen, no es motivo para pensar a algún tabú, una mala información. No, al contrario, simplemente traes el virus portador, se te da seguimiento, se te vuelven a tomar muestras y aquí fortalecer el cuerpo inmunológico para que tu mismo cuerpo lo elimine. Okay. Y se llega a eliminar, por eso la toma es año con año, porque al próximo año que volvemos a realizar la toma, ya nos damos cuenta que el virus ya no está presente en el cérvix y esto nos ayuda a detectar en tiempo y que no se desarrolle, cambie y se altere y se convierta en un cáncer. Okay. Es por eso la importancia de cada año realizarnos un Papanicolaou o una prueba de PCR.
1: A partir de los 30.
4: de a partir de los 30.
3: ¿O edad no tiene?
4: No hay una edad como tal. Si la mujer tiene menos de 30 años, ¿qué se le va a hacer? Tenemos el Papa Nicolau. El Papa Nicolau se puede realizar a cualquier edad una vez que realice actividad sexual. El PCR solamente nos va a indicar y confirmar si está la presencia del virus para poder decir, necesitamos fortalecer tu sistema inmunológico.
1: Esta campaña, bueno, ¿qué han estado haciendo como parte de esta campaña?
2: Como parte de esta sensibilización se han estado intensificando pues las acciones de prevención y promoción de la salud, sobre capacitaciones a todos los usuarios del servicio que acuden a las unidades de salud. También en comunidad se ha estado trabajando y a través de medios de comunicación, redes sociales también se ha estado intensificando esta información. El hecho de que en agosto sea el mes de la sensibilización no significa que durante el año pues no se esté trabajando. Todo el tiempo esto es permanente, es un programa permanente y por el cual pues todo el año se están haciendo detecciones oportunas, ¿no? Como comentaba ahorita la doctora, el virus del papiloma humano, hay una infinidad de virus que pueden ser patológicos, pero específicamente dos tipos de virus que son los que nos interesan a nosotros, el 16, el número 16 y el número 18. ¿Por qué lo menciono? Porque la vacunación contra el virus del VPH es contra estos dos virus. Entonces, si como bien comentaba la doctora, si es antes de tener relaciones sexuales, se aplica la vacuna. Se aplica la vacuna principalmente a niñas de quinto grado de primaria o que no han tenido relaciones sexuales, y de esta forma estamos previniendo a futuro que vayan a padecer un cáncer cervicuterino. El cáncer cervicuterino en las etapas iniciales es asintomático completamente y no necesariamente tiene que esperarse la mujer hasta tener síntomas para irse a hacer su prueba de Papanicolaou, su prueba de PCR, ¿no? Lo que queremos es que vaya, si una vez inició relaciones sexuales, que vaya cada año a hacerse sus pruebas de tamizaje.
1: ¿Qué tanta aceptación ha tenido la aplicación de la vacuna del VPH?
2: Híjole, ahí sí hemos batallado un poco, sobre todo con el permiso de los padres para que se lo pongan, se lo apliquen. La vacuna del VPH es una de las vacunas más nobles que puede haber y sobre todo que nos previene esta enfermedad, ¿no? Queremos hacer concientización. Año con año trabajamos con las escuelas de manera que se envía un consentimiento informado y el permiso para que lo firme el padre de familia, pero es poca la participación.
3: No te cambia nada en tu...
2: Nada, absolutamente.
3: En tu proceso de crecimiento.
4: No, y no hay reacciones alérgicas, no hay ninguna afectación como tal, que son parte de los tabús que manejan los mismos padres de familia por mala información que se encuentra en redes que no son fuentes no oficiales. Claro. El detalle y la importancia de aplicar esta vacuna antes de iniciar una actividad sexual en las niñas es exactamente prevenir estos dos tipos de serotipos en cáncer. Una vez que nosotros tenemos el virus del papiloma y por alguna razón no se detectan en tiempo fortaleciendo el sistema inmunológico, tarda 10 años en desarrollarse. Por eso la prueba del virus del papiloma es a los 30 años, porque la gran mayoría de las estadísticas hacen referencia a que el inicio de actividad sexual está entre los 15 años. Okay. Entonces, de los 15 a los 25 años ya contamos con 10 años en que si esta persona no se realizó un Papanicolaou normal, habitual, no encontramos una lesión. Y por eso estamos obteniendo cánceres en edades jóvenes de 30 años, 33 años, porque iniciaron una actividad y no se realizó un Papanicolaou por el miedo, por el tabú, porque comentan que es algo doloroso, pero no, absolutamente no. Esta enfermedad es una de las enfermedades 100% evitables, curables en el momento que se detectan en tiempo. Si yo en el momento detectamos una lesión, se manda a Hospital General, que es a la clínica de displasia, ahí el ginecólogo hace una revisión y en ese momento, si él lo considera, toma una biopsia o le da un tratamiento, sea un seguimiento de 6 meses, y es así como hemos mandado más de 150 mujeres que han salido con una lesión mínima y hasta el momento no hemos tenido un caso positivo. Tenemos pendientes resultados de biopsia porque son mujeres que han tenido más de 6 a 10 años que no se realizaron un Papanicolaou. Entonces aquí la invitación es a todas las mujeres que vayan al centro de salud más cercano. El horario es a partir de las 8 de la mañana. Están abiertos, afortunadamente ya tenemos de lunes a domingo. La gran mayoría de los centros de salud ya tenemos cobertura de fines de semana. Okay. Entonces ya no hay algún motivo, si tienen trabajo, escuela, ya contamos con sábados y domingos y ahí les pueden realizar su muestra.
1: ¿Qué requisitos? ¿O nada más hay que llegar?
2: Principalmente que hagan uso de su cartilla nacional de salud. Porque en la cartilla nacional de salud viene todas las detecciones que se tienen que hacer y cada cuánto tiempo. Entonces ahí viene específicamente la prueba de Papanicolaou, la prueba de PCR. Entonces les invitamos a que revisen su cartilla nacional de salud. Si no tienen cartilla nacional de salud, pues los invitamos a que acudan a su unidad de salud más cercana para que les puedan proporcionar una. Esto es importante porque de esa forma también están llevando la secuencia. Y si me lo hice en este año y no me lo, por ejemplo, si me lo hice hace 2 años, pues ya te faltó 1 año para hacértelo. Entonces lo que queremos es prevenir. Es mejor prevenir que ahora sí que tratar, porque ya cuesta un poco más caro, ¿no? Como veníamos comentando, ¿no?
1: Muy bien.
3: Pues gracias, doctores.
1: Muchísimas gracias.
3: Vamos al corte y regresamos con más información.
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1: Estamos de vuelta a RCE Noticias. Entramos al último bloque de esta emisión, 7:52 a.m. Tenemos ya en cabina a nuestro siguiente invitado esta mañana, el licenciado Fernando Maldonado. Lic, buenos días,
2: bienvenido. ¿Cómo estás, Marcos? Buenos días, Fernando, tocayo, ¿cómo estás?
3: Excelente. Bueno, te hemos visto bastante activo allá en San Quintín después de que deja la Fiscalía General del Estado. Casi todo el mundo desaparece, se va a sus casas. Tú te quedas en San Quintín, ¿no? ¿Qué estás haciendo ahí en San Quintín? Platícanos un poco.
2: Fíjate que después de la salida de Fiscalía, valoramos ahí con la familia y creímos que la mejor opción era pues abrir un despacho, litigar asuntos penales y civiles. Y fíjate que nos está yendo muy bien, hemos tenido buena aceptación. Pues es lo mismo que hacíamos en Fiscalía. En Fiscalía es la representación de la víctima en el proceso penal. Representamos víctimas y representamos probables imputados igualmente. Entonces todo lo que hicimos allá en Fiscalía, pues es lo mismo, es la experiencia que traemos para el litigio privado, ¿no? Y aparte de eso, pues a lo mejor me han visto activo porque pues también hacemos tenemos un compromiso social con la gente. Entonces nosotros vamos a las colonias y les damos asesoría jurídica gratuita en todas las materias, llevamos especializados, mi socio, yo y los que se asumen, y estamos resolviendo muchas dudas, mucha orientación jurídica a la gente. Hay muchos problemas sobre tierras.
3: Sobre ese tema he visto que exactamente que han estado trabajando en el tema de van a las colonias o a los poblados y pues literalmente montan su campamento para dar

0: fue vendido por otra persona que a lo mejor ya está muerta.
1: Claro.
0: Y en muchas ocasiones el gobierno, y es lo que les digo, está bien que les pongan el agua, que les pongan la luz, es un derecho humano que tienen que tener.
1: De hecho, pero es una obligación la luz, ¿no?
0: Claro, pero la certeza de la tierra se tiene que hacer mediante procedimientos judiciales, claro. Muchas veces. Porque Indivi no te regulariza si hay ciertas hipótesis, por ejemplo, cuando está muerta la persona, cuando otra persona no le quiere ceder la propiedad a la persona que va a regularizar. Hay muchos temas, y lo que se está viendo pues también, y es lo que yo hacía en fiscalía, que iba a las colonias, damos asesoría sobre el tema penal, y nos dábamos cuenta de muchos ilícitos. Ahora que ya estoy como ciudadano común y corriente, que voy,
1: los ves más.
0: Nos ves más, y la gente que va es porque tiene un problema. No va la gente a por una despensa, ni mucho menos, claro. Porque nosotros no la damos. Nosotros damos algo más importante. Y muchas, lo más que se ve en las colonias es el incumplimiento de obligaciones alimenticias. Sí. O sea, la persona no recibe pensión por sus hijos, y son familias numerosas. Por ejemplo, hay señoras muy pobres que se nos acercan. ¿Cómo le hago? Me dice, mi marido se fue, me dejó con 3 niñas y no hay posibilidad de que yo pueda mantenerlos. Hasta me preguntan cómo le hacen ellos para entregarlas al DIF, porque sí, la situación es muy complicada.
1: Es otra forma de vivir la vida en San Quintín, ¿verdad?
0: Sí, sí, sí.
1: O sea, seguimos viviendo en un México de polos opuestos.
0: No, yo creo que estamos atrasados en San Quintín en muchas cosas, en educación, en infraestructura, en calles. Lamentablemente, Ensenadas nunca le importó San Quintín.
1: Claro.
0: El patio de atrás lo vemos, es tipo lo que pasa en Maniadero, pues no hay muchas calles pavimentadas.
1: Claro.
0: No hay servicios básicos.
1: A pesar que tu núcleo poblacional es muy grande, ¿no?
0: Sí, a veces me dicen, y yo lo pues me río, pero dicen, no, es que San Felipe, San Quintín, no, hombre, San Felipe, hay 30,000 personas, en San Quintín hay 130.
1: Es una locura.
0: Somos una ciudad grande, y aparte muy extensa. Yo me acuerdo que en fiscalía, yo tenía mi oficina, y mi próxima oficina, que estaba en Jesús María, estaba a 5 horas.
2: Está
0: sí. A 5 horas. Pero sí la recorríamos, ¿no?
1: Claro.
0: Porque también la gente allá del sur se necesita atención.
1: Pero son muchísimos, ¿no?
0: Son muchísimos.
1: ¿Dónde te pueden contactar o para alguna asesoría? Porque veía que en el tema de, como dices, de atención a las mujeres también es un grupo bastante vulnerable, ¿no? Tanto como para pedir lo que le corresponde a tus hijos, como para derechos humanos, violaciones de sus garantías. ¿Dónde te pueden contactar?
0: Sí, pues en la página de internet. Por ahí me llegan muchas consultas, fíjate. Okay. Y los asesoramos medianamente ahí por mensaje en Facebook. Okay. Sin problema. Ya si quieren una asesoría más especializada, pues ya la citamos en la oficina.
1: Claro.
0: Pero sin problema lo hacemos. Es lic.fernandomaldonadolamadrid, el Facebook personal. O si no, en mi teléfono 6461-321893. Ahí los atendemos y respondo yo sin problema.
1: Nos decía una persona en la mañana que anunciamos que ibas a venir, que uno de los grandes problemas es que en San Quintín no se casan. Dice, entonces, jurídicamente, ¿cómo demuestras que le tienes que dar una pensión a esa persona?
0: No, pues se pueden acreditar con el concubinato y muchas cosas, claro, más, ¿no? O sea, eso no hay problema. Hay muchos criterios en ese sentido, ¿no?
1: No tendríamos que ser tan baquetones. Oye, antes de irnos, ¿te vas a apuntar para como candidateable a la alcaldía de San Quintín?
0: Lo estamos valorando, Fernando, porque en sí yo nunca había estado fuera del servicio público. Yo duré pues 11 años en fiscalía. Anteriormente estuve en la Secretaría de Economía, en el Consejo de la Judicatura, en el IE. Pues he tenido una carrera muy, muy versátil. Y ahorita estoy muy a gusto, la verdad, en mi despacho. Nunca había sentido yo lo que es el sector privado, y lo estamos valorando. La gente sí me lo dice constantemente. Es una posibilidad, pero llegado el momento yo creo que tomaremos la determinación. Pero sí, yo creo realmente que San Quintín necesita mejores cuadros

0: políticos, ¿no? San Quintín. Sí, porque
1: lo platicábamos y en el tema de hombres, pues no se les ve, ¿no?
0: Pues ya es percepción de cada quien. Pero sí, yo creo que, yo creo en una renovación de la política. Yo creo que debe haber nuevos cuadros que tengan capacidad, conocimiento, claro, experiencia. No los cuadros que ya estamos, o que la gente ya no compra ese producto. Claro. Y yo te lo decía fuera de cámara, yo soy muy transparente aquí, o no buscamos ningún molde. Y sí creemos que, pues, para que el electorado pueda volver a confiar, o para dignificar la política o cualquier profesión, le tienes que dar confianza a la gente. Y ahorita vemos las noticias y vemos a la gente y parece una guerra en Facebook de contra los políticos. La gente no cree en los políticos. Entonces yo lo que opino es que si vamos a decidir que nos oferten los partidos políticos, o que nos oferten cualquier partido político a los ciudadanos, pues mejores opciones.
2: ¿Qué plataforma has tenido acercamientos? ¿Te han buscado?
0: Sí, yo estoy afiliado a Morena hace ya casi 2 años. Me afilié con la presidenta del partido, buen amigo, le mando un saludo. Los ve mucho, el Rosina del Villar. Yo la conozco muy bien, es amiga, y ella nos ha marcado la ruta. Yo me afilié al partido por los principios también del mismo, ¿no? La cercanía a la gente, justicia social, muchas cosas que sí coincido, ¿no? Pero también soy una voz que a lo mejor incomoda, porque soy una voz crítica y decimos lo que pensamos, y cuando hay gobiernos malos, lo vamos a decir, ¿no? No nos tapamos la boca, pero sí creemos necesariamente que San Quintín ahorita necesita orden. Orden, negociación, mejor experiencia, hablar con todos. No podemos tener nosotros una desgobernanza cada 3 semanas, o que nos cierren la carretera porque pasó una cuestión. O sea, gobernar también se significa gobernar con la oposición.
1: Claro.
0: Y gobernar con todos, ¿no? Y eso yo creo que le falta a San Quintín, porque la gente está cansada de que, pues, se llega a tanto conflicto por cosas que se pueden resolver en un momento, ¿no?
1: ¿Y tú crees que la gente del poblado, el ciudadano de a pie, le entienda? En realidad sí sepa que el siguiente candidato tiene que ser alguien que arme una estructura, que sepa de temas jurídicos, porque sí, lo que necesitas ahorita, y la misma presidenta municipal lo ha dicho aquí, certeza jurídica en muchas cosas, ¿no?
0: Sí, pues el pueblo, como decía López Obrador, el pueblo ya no es tonto, o sea, la gente ya valora más. Por eso te digo que yo creo que Morena va a tener candidatos competitivos, porque ya no estamos en tiempo de confiarnos, ni estamos en tiempo de tener una democracia simulada. Por eso yo siempre estuve en contra de la reelección, en contra de que se instaurara, porque ya esos productos que ya se están vendiendo, estos perfiles políticos, pues ya vienen con un desgaste, entonces la gente, y a lo mejor por la fuerza del movimiento, pues ganan esos personajes sin hacer mucha campaña. Pero pues ya llega un momento de desgaste que dice la gente, ¿sabes qué? Ya está aquí, ¿no? Entonces, nosotros sí somos una opción, pero tendríamos que valorarlo con todos, con nuestro equipo. Nos hemos trabajado en el partido, pero callados. Hemos hecho nuestra estructura, mucha gente no lo sabe, por indicación de la presidenta. Como dicen por ahí, como me dijo ahí alguna vez, la operación política no se presume, ¿no? Entonces, claro, Nosotros hemos estado trabajando, estamos tranquilos y vamos a esperar el momento de la convocatoria.
1: Pero dice también en que en política lo que no se presume no se ve, ¿no?
0: Sí, pero pues ahorita presumen de todo, ¿no? Si te vas hasta un café, lo presumen, pero lo que yo digo, necesitamos contenido. ¿Qué va a ofrecer el candidato, ¿no? Este candidato ofrece experiencia, es abogado, asesoría jurídica. ¿Qué va a ofrecer el producto que vamos a vender?
2: Claro.
0: Eso es lo que yo más que nada voy con ese punto de vista. Por ejemplo, un candidato, pues dime en qué me va a beneficiar que esta persona nos gobierne o esta persona nos represente.
1: Perfecto, Fernando, pues gracias por acompañarnos. y por, bueno, acercarte ahí a la población.
0: No, no, gracias a ustedes, siempre me ha quedado estar aquí, pero no me ha tocado. Bueno,
1: se te también, hizo. Ya vienes el primer mundo.
0: Pues. Ya, no, es que estamos acá en top.
1: Exactamente.
2: Muy bien, vámonos.
1: Bueno, por hoy ha sido todo, se despide como tal de mañana sus amigos
2: Marco Flores
1: y Fernando Escobedo. Nos escuchamos el día de mañana, mientras tanto, pórtese bien.
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5: De Tecate fortalece conocimientos de emprendedores. De estimar, estaremos platicando esta mañana de lunes 24 de agosto, le decía, lunes 24 de agosto ya, año 2026. Si las matemáticas no fallan, el próximo domingo, no, sí, el próximo lunes estaremos finalizando este mes de agosto. Tiene 31 días y el martes, pues ya vamos a empezar con el mes patrio, el mes de septiembre, para que se vaya preparando usted con las pachangas, con las cenas de comida mexicana, con las fiestas, con el grito y todo lo que sigue. Así que ya lo sabe, de hoy en 8 terminamos con este mes, 31 de agosto sería el próximo lunes. De ahí ya empezamos con el mes patrio. Y si usted quiere la piñata y esas cosas, dese una vuelta ahí con mi buen amigo Alex Díaz, a quien saludo con gusto, ahí en la calle Segunda y casi esquina con Niños Héroes, que por cierto, hablando de cambios climáticos, según yo, ya no hay tantas abejas como había antes, ahí en esos puestecitos que ofertan mucho, mucho producto mexicano, dulces mexicanos. Antes pasaba uno por ahí y le daba, bueno, a mí me daba miedo, estoy hablando hace algunos añitos, como unos 40 añitos, pasar ahí por todos esos puestecitos que están en el mercado de la calle Segunda, entre Niños Héroes y Constitución, muchas, muchas abejas. Saludos a Alex Díaz, a su familia, un afectuoso saludo también, al tío Pancho y a la tía Mama. Ok, bueno, les decía que ya empezamos la próxima semana con el mes de septiembre. Pero mientras le cuento que ya estamos transmitiendo en vivo desde las instalaciones de Radio Ranchito XEXX 1420 AM en Tijuana. También estamos transmitiendo de manera simultánea a través de 1470 AM. Radio Bahía, contigo todo el día. Por lo que saludamos con gusto a nuestras amigas y amigos de Tijuana, San Diego, Tecate, Rosarito, Ensenada, Mexicali, Los Ángeles, San Bernardino, Perris, El Cajón y hasta donde llegue la señal por aire de la radio. A través de las redes sociales, Facebook, ya estamos transmitiendo en vivo en la plataforma de Facebook, en la página de Radio Ranchito 1420 AM Tijuana. Radio Ranchito 1420 AM Tijuana. Y también en la página de su servidor, Juan Manrique. En YouTube, también tenemos canal oficial. El canal oficial en YouTube está identificado como RCE TV. RCE TV, y entre paréntesis dice Radio Cadena Enciso. En sí, somos la fuerza de la radio. Pero si usted quiere disfrutar de la mejor programación de la radio en cualquier parte del mundo, lo puede hacer a través del internet, únicamente tecleando en su dispositivo electrónico rceradioapp.com, rceradioapp.com, y le va a pasar por municipio las estaciones hermanas de Radio Cadena Enciso. Y otro pero más, Pero si usted quiere disfrutar de manera directa en cualquier parte del mundo la mejor programación de Radio Ranchito, lo puede hacer también únicamente tecleando en su dispositivo electrónico con internet, radioranchitotijuana.com, radioranchitotijuana.com, le pone play y le sube a todo el volumen. Y la encargada todavía esta semana todavía está como encargada de la mejor programación aquí en la mañana en Radio Ranchito. Y a quien saludo y agradezco el apoyo en los controles técnicos, es precisamente nuestra jefa en los controles técnicos, Carla López. Gracias por el apoyo en la transmisión de audio y video. Anda muy rockera hoy, de Rolling Stone. Eso es rock, sí, ¿verdad? De Rolling Stone, pero pink. Y también saludamos a la distancia a nuestros compañeros allá en Ensenada, el joven Martín Solorio, quien nos está apoyando en el enlace entre estaciones. Tenemos teléfono, contacto, WhatsApp en cabina, 664-686-3670. Saludo con gusto más allá de las fronteras a mi buen amigo Manuel Ocaño. Buenos días, don Manuel. Hace mucho que no se deja ver don Manuel Ocaño de este lado de la frontera. Y también saludamos con gusto a don Rafael Amaral. Muy buenos días, saludos para usted también, Manuel Ocaño y don Rafael Amaral. Vamos a aprovechar para mandar saludos, si les parece. Vamos a poner desorden como todas las mañanas, pues ya que. Saludo también con gusto a través de las redes sociales, América Castillo, buenos días. Mari Parra, muy buenos días. Don Rafael Amaral, ya lo saludamos dos veces, buenos días. Uy, don Cuaco Elizondo, muy buenos días, qué milagro. Ya viene el aniversario de bodas de don Cuaco Elizondo ahora en septiembre. Adriana Padilla Silva, muy buenos días para usted. Benji García, muy buenos días también para usted. Y Rosario Gutiérrez, good morning, buenos días, feliz inicio de semana para todos. Daniel Urrea, muy buenos días. Diana Ortiz Villacorta, muy buenos días para ustedes también. Ok, bueno, seguimos con, pues, ¿qué cree? Va a seguir haciendo calor. Bueno, tenemos teléfono contacto en cabina, WhatsApp 664-686-3670. Teléfono en cabina, WhatsApp 664-686-3670. Número de WhatsApp disponible para usted. Mensaje de voz, mensaje escrito, fotografía, video de algún reporte que nos quiera compartir. Con mucho gusto lo recibimos. Ahora sí, pronóstico. 23 grados centígrados ya en este momento, con algo de neblina todavía o niebla en la región. La temperatura máxima no tan caliente como ayer. Hoy la máxima será de 31 grados, pero no se emocione. El resto de la semana el termómetro va a subir de nueva cuenta. El jueves podría llegar, según el pronóstico, a 34 grados centígrados. Ojo, esa es la temperatura. Además, a eso hay que subirle la sensación térmica y también dependiendo en la zona en la que usted se encuentre y las condiciones en las que usted se encuentre. En medio del tráfico, etcétera, etcétera. Pero bueno, así el tema en Tijuana. En San Diego, California, 23 grados centígrados al momento. Temperatura máxima, 29 grados centígrados. En San Diego, la temperatura máxima o el más alto, el pico más alto de esta semana será 30 grados miércoles, jueves, viernes y sábado. O sea, a partir del miércoles se coloca en los 30 grados el termómetro. En teoría, la mínima hoy 21, el resto de la semana 23, 24 grados centígrados, para que lo tenga presente. Playas de Rosarito con 22 grados centígrados al momento. Temperatura máxima hoy 28. Hay aviso, no sé a qué horas sea esto, pero hay aviso de chubascos matinales allá en Rosarito. Si usted anda por Rosarito y le está cayendo el chipi chipi, mándenos mensajitos 664-686-3670, pero dice que 31% de posibilidad de llovizna le voy a poner, porque no aparece muy fuerte la posibilidad de lluvia, pero esto quiere decir que va a subir la temperatura también allá en Rosarito. Tecate con 28 grados al momento, temperatura máxima hoy 35, la mínima 23. Los días más calientitos en Tecate será miércoles y jueves con 39, la máxima, mínima 25. Ensenada con 23 grados ya en este momento, 76% de posibilidad de lluvia hoy en Ensenada, 31 la máxima será, la mínima 22. Los días más calientitos en Ensenada será jueves, viernes y sábado con 34 grados centígrados. Mexicali, 33 ya al momento, tormenta eléctrica, 36% de tormenta eléctrica esta mañana allá en la capital del estado. 42 grados será la máxima y la mínima 30. En la tarde se supone que es la tormenta eléctrica, si usted anda en Mexicali o va rumbo a Mexicali, para que lo tome en cuenta. Los días más calentitos el termómetro se coloca más alto esta semana, miércoles y jueves, con 47 máxima. San Felipe, 32 grados centígrados. Al momento, 38 la máxima, mínima 31. San Quintín, 21 al momento, 30 la máxima, 20 la mínima. Los Cabos, Baja California Sur, 31 al momento, 32 la máxima, mínima 28 grados centígrados. Así como más o menos se encuentra el pronóstico del tiempo, del clima, el día de hoy en la región. Vamos a una pausa. Después del corte le contamos cómo están las vialidades. Regresamos.
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5: O vehicular entrando a Playas de Rosarito debido a un accidente automovilístico. Ahí antes de llegar al primer semáforo que está en la entrada a Rosarito por la carretera libre. ¿Ok? Para que lo tome en cuenta. Hay otro accidente viniendo de Rosarito a Tijuana, pero ya pasando el nodo Morelos a la altura de donde conocemos como el Flamingos. No está generando gran congestionamiento, pero para que lo tome en cuenta. Del nodo Morelos, si le da rumbo a las 5:10, pasando la arena deportiva de los Sonkis, hay un accidente adelantito y ahí empieza el flujo vehicular a vuelta de rueda hasta pasar el crucero con Boulevard Federico Benítez. Vía Rápida Oriente, la que viene del este de la ciudad hacia la zona del río. Tráfico a vuelta de rueda abajo del puente Simón Bolívar. Se libera y de nueva cuenta a la altura de la clínica 1 del IMSS empieza a vuelta de rueda el flujo vehicular. Hay un accidente en los carriles lentos a la altura de la tercera etapa del río, de antes de llegar al Gato Bronco. No sé qué más decirle por ahí para no aventaron ningún gol, pero por ahí hay un accidente automovilístico en los carriles lentos, poco antes de salirse rumbo a Gato Bronco, viniendo del este de la ciudad hacia la zona centro por la Vía Rápida Oriente. Se libera y se vuelve a hacer tráfico lento a la altura del Museo El Trompo. Así se sigue hasta pasar más o menos la altura de Los Álamos, se libera el flujo vehicular y ya en la vía rápida oriente el tráfico se detiene de nueva cuenta a la altura del Hospital General de la ciudad de Tijuana, previo a llegar a la garita de San Isidro. Para salir de Playa de Tijuana, sin mayores complicaciones, excepto si usted viene de Rosarito a Playa de Tijuana por la escénica, ahí sí se va a encontrar con algo de tráfico para poderles pagar los 51 pesos, creo que cobra Capufe por circular ese tramo. Hay fila, hay espera, repito, para pasar y pagarles los 51 pesos a Capufe. Ah, de ahí ya sale de ese tráfico y hay algo de congestionamiento sobre el puente que pasa por Rosas Magallón y la Avenida Internacional, o el nodo para bajar y tomar la Avenida Internacional. Ese puente está algo congestionado donde se baja, le digo, hacia la Internacional o donde inicia el viaducto elevado viniendo de Playa de Tijuana. De ahí la Avenida Internacional prácticamente despejada, prolongación calle Segunda, misma situación, sin mayores complicaciones, pero no se vuele, no se emocione, no crea que cambió todo. A partir del próximo lunes, todos los chamacos, todos los estudiantes, todos los jóvenes regresan a las aulas sistema básico. Hoy regresaron de algunas escuelas ya, creo que no públicas, ya están estudiantes de la UABC también, ya están estos jóvenes, pero a partir del próximo lunes, ahí sí, agárrese, prepárese y mínimo salga una hora antes de lo que está acostumbrado a salir, porque ahí los quiero ver el lunes. Y ni se quejen porque les estamos avisando con tiempo. Va a intentar cruzar hacia los Estados Unidos esta mañana por San Isidro, automóvil, carriles normales, 1:50, Centric 15 minutos, Red Lane 1:50, para cruzar caminando por lado derecho 1:10, Petway Chaparral, no hay reporte. Por Otay, automóvil, carriles normales, 1 hora de espera, Sentry 1 hora también, caray. Porotay, Sentry, 1 hora. Ready Lane, 1 hora. Y para cruzar caminando por Otay, ¿cuánto cree? 1 hora también. Así que, para que lo tenga presente, lo tome en cuenta si va a cruzar hacia los Estados Unidos. Y hablando de temas del otro lado de la frontera, si va a requerir billetes verdes o viene de allá para acá y quiere vender sus dolaritos, esta mañana en casas de cambio, el dólar a la venta, 16 pesos con 75 centavos en promedio. A la compra, 16 pesos con ajijos, con 50 centavos. Mire qué jijos, en una casa de cambio está a la venta 16 pesos con 74 centavos a la venta. A la compra está a 16 pesos con 065 centavos. Si usted no se pone a las vivas, va a pensar que son 16 pesos con 65 centavos, pero no. Son 16 pesos con 6 centavos. Estos casacambistas gandallas ya le pusieron otro dígito a esta cuestión de la compra-venta de dólares. Deberían de ser 2 dígitos, pero le pusieron 3. Así que cuidado, porque lo menos que le pueden dar o lo menos que va a recibir es 16 pesos con 50 centavos por cada billete verde que dejen casa de cambio alejado de los cruces internacionales y de las instituciones bancarias. No acepte menos y no pague más. ¿Ok? Hablando de información internacional, perdone usted, el Papa León XIV pidió una respuesta de la comunidad internacional. Otra vez, cuídese estos cambios bruscos de temperatura. O hidrátese. El Papa León XIV pidió una respuesta de la comunidad internacional para frenar la propagación de la epidemia del ébola que golpea a la República Democrática del Congo, que ha dejado ya 2.557 personas fallecidas y 5.375 casos confirmados, con el fin de salvar muchas vidas, dijo el Papa. El gobierno de la República Democrática del Congo elevó este fin de semana a 2.557 el número de personas fallecidas y a 5.375 los contagiados por el actual brote, ya que se posiciona como el segundo más mortífero de la historia a nivel global. y el que más infecciones ha registrado en el país africano. Además, 737 pacientes están en aislamiento u hospitalizados y 1.167 personas han logrado recuperarse de la enfermedad, mientras la tasa de rastreo de contactos, el porcentaje de contactos de una persona infectada localizados por los servicios de salud, se encuentra en el 85.5%, lo que supera el objetivo establecido del 85%. Bueno, medio punto porcentual arriba de lo esperado, pero así la situación allá en el Congo, en la República Democrática del Congo. Más de 2.500 fallecidos debido a este último o este más reciente brote de ébola. Esperemos que pues la comunidad internacional dé respuesta a este llamado del sumo pontífice. Regresamos a territorio nacional. La presidenta de México, Claudia Sheinbaum, inauguró el Centro Nacional de Atención Agraria y Archivo General Agrario en la Ciudad de México. Vamos a ver y escuchar qué fue lo que dijo la jefa del Ejecutivo Federal.
16: A continuación, invitamos a la presidenta constitucional de los Estados Unidos Mexicanos, doctora Claudia Sheinbaum Pardo, a la jefa de gobierno de la Ciudad de México, Clara Brugada Molina, así como a las autoridades presentes al corte del listón inaugural del Centro Nacional de Atención Agraria. Empezamos con el conteo regresivo. 3, 2, 1, corte.
5: Pues sí, literal fue la inauguración. Bueno, el Archivo General Agrario incluye los decretos de restitución de tierras de más de 60.000 hectáreas devueltas desde que iniciaron los gobiernos de la Cuarta Transformación. La presidenta de México dijo que, pues, también eso, que incluyen los decretos de restitución de tierras que han realizado sus gobiernos y que suman más de 60.000 hectáreas. Bueno, pues ya tienen un Centro Nacional de Atención Agraria, otra vez allá en el centro del universo. Digo otra vez porque se había mencionado, se había dicho, se había anunciado, anticipado que en este cambio de gobierno, o en estos cambios de gobierno de hace ya 8 años, las oficinas federales iban a ser distribuidas en la República, no todo allá en el centro del universo. Por eso el nombre Centro Universo, sino que en diferentes entidades iba a haber oficinas que de turismo, de temas agrarios, de esta cosa de protección a los consumidores, que pasan de noche, etcétera, etcétera. Pero bueno, siguen e insisten con la centralización. Por eso luego ni se acuerdan de nosotros allá en el centro del universo. Buenas noticias. Acá en Baja California ampliaron la red de salas sensoriales para infancias y juventudes. Vamos a ver y escuchar de qué se trata estas nuevas salas.
17: Baja California ampliará la atención para niñas, niños y adolescentes neurodivergentes con nuevas salas sensoriales que les acercarán servicios especializados, buscando poner al Estado como referente nacional en ese rubro. La gobernadora Marina del Pilar impulsa esta estrategia de inclusión y bienestar compartido, fortaleciendo la atención especializada y acercando servicios que permiten identificar oportunamente las necesidades de cada infante y adolescente. Los servicios incluyen tamizajes para TEA y TDA, diagnóstico clínico, terapias conductuales y ocupacionales, talleres para la vida cotidiana y orientación familiar, además de estimulación temprana en San Quintín. De esta forma, la construcción de 2 nuevas salas en Tijuana permitirá que más niñas, niños y adolescentes reciban atención integral, sin que la distancia o su situación económica sean un obstáculo.
5: La ampliación de esta red ya registra avances concretos, con la inauguración de una sala sensorial en San Felipe en 2025 y la segunda en marzo de este año en San Quintín. Esta nueva instalación contempla 2 consultorios, además de un andador área de un andador, áreas de ejercitadores y espacio de juegos con infraestructura diseñada para favorecer el desarrollo y fortalecer las herramientas de acompañamiento para cada paciente. La obra tendrá capacidad para atender inicialmente a alrededor de 80 niños, mientras que 44 espacios ya se encuentran comprometidos para pacientes que recibirán servicios de este centro. Los servicios incluyen tamizajes para la detección de TEA y TDA, diagnóstico clínico, terapias conductuales y ocupacionales, talleres de la vida cotidiana y orientación familiar, mientras que San Quintín también ya ofrece estimulación temprana. Las dos nuevas salas contarán con estos mismos servicios. Así, las opciones para los padres de familia que requieran este apoyo. Vamos a una pausa. Después del corte le contamos apoyo que hubo también para estudiantes con entrega de vales y buenas noticias para todo, pues podemos decir, el municipio de Santa Fe. Ya hay ruta de transporte pública de Santa Fe Hills a la UABC. Regresamos.
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18: La actividad del viernes en las Grandes Ligas. Los Mellizos contra los Padres. San Diego 18 victorias, 7 derrotas en sus últimos 25 partidos. Busca afianzar el comodín de la Liga Nacional con Randy Vázquez. 8 victorias, 6 derrotas, 4.30 en carreras limpias admitidas en la Loma. Reciben también a unos Twins encendidos tras barrer a Atlanta y con el novato Connor Prilip con 3 victorias, 6 derrotas, 5.34 en carreras limpias admitidas al mando para defender el último boleto de la Americana. Los Piratas contra los Dodgers. Los Ángeles vuelven a casa tras barrer a Colorado para perseguir el liderato de la Liga Nacional con su as, Yoshinobu Yamamoto. 12 victorias, 7 derrotas, 2.60 en carreras limpias admitidas. Se miden a Pittsburgh, que llega en racha de 5 victorias por 2 derrotas con el bateador Rafael Flores Jr. en encendida forma y el novato Bubba Chandler. 6 victorias, 8 derrotas, 4.23 en carreras limpias admitidas, buscando su cuarta victoria al hilo. Rafa Márquez inició su ciclo frente a la selección mexicana rumbo al Mundial 2030, pero se enfrentará a una dura restricción para su debut en la fecha FIFA de septiembre y octubre. La restricción solo podrá llamar a 2 jugadores por equipo de la Liga MX. La razón, los partidos del Tri se cruzan directamente con la jornada número 10 del torneo local. La Federación Mexicana de Fútbol y Márquez aceptaron el acuerdo para no perjudicar a los clubes. Los rivales, Colombia 26 de septiembre, Perú 29 de septiembre, Estados Unidos 3 de octubre y Chile el 6 de octubre. Ante esta medida, el Kaiser estará obligado a recurrir a futbolistas que militan en el extranjero para armar su primera convocatoria.
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3: No, mico, y tengan un uniforme nuevo para que asistan a sus clases y lleguen con las herramientas precisas para poder seguir con sus sueños y lograr muchas metas a través de la educación. Además de que siempre será proyecto del Ayuntamiento de Tijuana en coordinación con los tres órdenes de gobierno, que nadie se quede afuera, que nadie se quede atrás, que vivan los niños y niñas. ¡Que viva Tijuana! ¡Que viva Tijuana!
4: Entregaron 1,000 vales para uniformes con la intención de apoyar a padres de familia y contribuir a que los niños, adolescentes y jóvenes cuenten con lo necesario para iniciar este ciclo escolar. El alcalde reiteró que la continuidad de los proyectos que impulsaron desde el inicio de la administración, así como el compromiso de seguir trabajando y cumpliendo con las familias tijuarenses mediante acciones que contribuyan a su bienestar y fortalezcan las oportunidades. Estuvieron también ahí en el evento la síndica procuradora, además de algunos otros funcionarios. Y tiene usted pendientes con su recibo de agua, y pendientes me refiero a que tiene adeudos, tiene atrasos, debe a la CES. La Comisión Estatal de Servicios Públicos de Tijuana habilitó convenios de pago en línea. Ya no va a tener que usted utilizar la excusa de que no tengo tiempo de ir o me queda muy lejos. La directora general de la CES, Mónica Vega Aguirre, informó que este trámite ahora puede realizarse en línea desde un teléfono celular o una computadora. ¿Quiere saber cómo le tiene que hacer? Vamos a escuchar y ver la siguiente información para que nos guíen paso a paso de cómo hacer estos convenios y ponernos al corriente.
5: ¿Necesitas un convenio para lograr pagar tu cuenta de agua? Desde la comodidad de tu hogar, puedes entrar a nuestra página www.cspt.gov.mx/convenios. Sigue los siguientes pasos. Coloca tu correo electrónico y tu número de cuenta. Da clic en Buscar datos. Enseguida se desglosarán todos los conceptos de tu cuenta. Justo debajo, dale clic a Calcular convenio. Te llegará un correo electrónico a tu bandeja de entrada con un código, el cual debes escribir en la casilla exactamente como llegará. Un apartado se desglosará donde podrás colocar los porcentajes que más te convengan. Puede ser desde el 15% hasta el 50%. Además de decidir si pagar tu convenio desde 3 a 12 meses, opta por el que más se adapte a tus posibilidades de pago. En el siguiente apartado, te mostrará la tabla de amortización, donde podrás consultar el mes con mes cuánto te falta por pagar. Recuerda que también puedes hacer pagos a capital. Ahora, en los datos del propietario. Escribe el nombre de quien realiza el trámite y el número de identificación. Recuerda que es importante colocar si es propietario, apoderado o responsable solidario. En el apartado de quien hará el trámite y el tipo de identificación que tienes a la mano. El último paso será subir los documentos correspondientes, los cuales serán el derecho y el revés de tu identificación. En caso de ser apoderado, deberás subir ambas identificaciones y la carta poder que te acredite. ¡Y listo! Tu solicitud será enviada a nuestro sistema y en los próximos 3 días hábiles llegará a tu correo electrónico tu ficha de pago, que deberás presentar en ventanilla para hacer los depósitos correspondientes. Rápido y sin tantas vueltas. Así de fácil.
4: Así de fácil se puede poner al corriente. Únicamente entra a la página ces.gob.mx y ahí le busca donde diga convenios, inicia con el trámite y ya decide usted cómo, cuánto y dónde pagar si es que tiene adeudos, ¿ok? Es para que haga un convenio y se ponga al corriente. Este fin de semana se conmemoró el Día Nacional del Bombero. El alcalde de la ciudad de Tijuana, Abdiel Gutiérrez Coronado, reconoció la valentía, compromiso y vocación de servicio de quienes integran el heroico Cuerpo de Bomberos de Tijuana, que también conmemora sus primeros 104 años de fundación. 104 años de la fundación del heroico Cuerpo de Bomberos de Tijuana. Ahí presente también en la conmemoración el director de Bomberos de Tijuana, nuestro buen amigo Rafael Carrillo Venegas, habló sobre el trabajo de bomberos y también sobre lo que significa ser bombero. Vamos a ver, escuchar al director de Bomberos de Tijuana.
6: El día de hoy celebramos, no nada más el Día Nacional de Bomberos, celebramos un 104 aniversario. Y como cada año vamos avanzando, se dice fácil cumplir un año más. Y no sé si es cumplir un año más o un año menos, pero en el caso de la Dirección de Bomberos se cumple un año más. Un año más de avance, un año más de logros, con dificultades y con muchas cosas, pero se cumple un año más. Y antes de mencionar y seguir con un discurso que no quiero ser muy largo, quiero entregar un reconocimiento y un pequeño presente a nuestro presidente municipal, Abdiel Gutiérrez, para que usted porte este se llama chapetón, este va al frente del casco del bombero. Entonces identifica al bombero, su rango, su nombre, e inclusive hasta sus funciones. Pero el portar un chapetón en un casco no nada más es la identificación, conlleva responsabilidades, demasiadas responsabilidades. Y en ese sentido de las responsabilidades, usted en este momento carga con una responsabilidad muy grande en la ciudad de Tijuana, incluyendo a los bomberos. Pero antes de entregárselo, déjeme decirle que los bomberos de Tijuana, hoy en día y hoy por hoy, son los mejores y más reconocidos a nivel nacional e internacional. Y quiero que se sienta orgulloso de eso.
4: Así parte de la ceremonia en conmemoración al Día Nacional del Bombero. Por su parte, también presente el Secretario de Seguridad y Protección Ciudadana de Tijuana, informó que en la que va de la actual administración municipal, la dependencia a su cargo en conjunto con la Dirección de Bomberos han invertido más de 120 millones de pesos en la adquisición de equipamiento, entre otras acciones para mejorar las condiciones de su trabajo. En el marco de la ceremonia, entregaron simbólicamente 5 estímulos económicos que varían de acuerdo con la antigüedad, de un total de más de 500 cheques. Así que, además, les dieron un estímulo a nuestros amigos del Heroico Cuerpo de Bomberos de Tijuana. Y como le digo, era el Día Nacional del Bombero en Mexicali, hicieron lo propio. El gobierno de Mexicali llevó a cabo la ceremonia oficial encabezada por la alcaldesa Norma Alicia Bustamante Martínez para reconocer la vocación, entrega y compromiso de quienes integran el Heroico Cuerpo de Bomberos de Mexicali. Durante la ceremonia anunciaron un apoyo económico también para este día de 6,000 pesos a 226 elementos activos con base, que representa 1.3 millones de pesos. El apoyo también fue para 67 activos de confianza, que representan otros 402,000 pesitos. Además, incluyeron a los bomberos jubilados, que representan otros 672,000 pesos. Durante el acto conmemorativo, reconocieron la trayectoria y colaboración de integrantes de la corporación mediante la entrega de reconocimientos por 15, 20, 25 y 30 años de servicio, así como agradecimientos a diversos sectores de la sociedad, como empresas y grupos de apoyo que han contribuido a fortalecer la labor de los bomberos de Mexicali. Muchas, muchas felicidades también a nuestros amigos bomberos allá en la capital del estado, a nuestros amigos bomberos en Tecate, en Playas de Rosarito, en Ensenada. Muchas felicidades. Mire, toda la mañana le platico sobre el tipo de cambio que se ha mantenido a la baja, etcétera, etcétera. También le comentaba yo sobre algo, información que leí de analistas, que no se trata de que el peso sea mucho más grande que el dólar, sino que el dólar ha ido perdiendo pues valor entre el 15 y el 20% en comparación con otros mercados. Pero quienes se han visto también afectados son los gasolineros, porque el precio de gasolina en San Diego continúa por encima del que se ofrece en Tijuana, aunque esta diferencia representa un ahorro para quienes deciden cargar combustible en México. Actualmente no ha generado un incremento importante en las ventas de las estaciones de servicio de esta frontera. Así nos lo contó don Alejandro Borja, quien es enlace ejecutivo de la Canaco ante el Instituto Nacional de Energía aquí en Tijuana. Vamos a ver y escuchar qué fue lo que dijo el representante de los gasolineros locales.
7: Pues mira, sí, había, sí veíamos un gran beneficio con el tipo de cambio alto. Anteriormente sí se veía que aumentó mucho las ventas de la gasolina. Ahorita el tipo de cambio se ha mantenido bajo. Para algunas, digo, en algunos casos hay que ser también realista y comprender que es un beneficio para el consumidor, para los que ganan en moneda nacional. Entonces, pues, al final del día debemos comprender eso y tampoco no molestarnos nosotros, porque no estamos vendiendo mucho por el tipo de cambio, ¿no? Si es en beneficio de alguno. Pero las grandes líneas también para cruzar, pues hacen que no sea muy atractivo. Otra cosa que hemos visto, que anteriormente los fines de semana el ticket promedio de venta pues era tanque lleno, ¿no? La gente que venía a hacer turismo o a visitar a familiares, pero pues hemos visto que eso también ha bajado, ¿no? No el ticket promedio se ha mantenido, que es de abajo de 200 pesos, entonces no vimos ese aumento que anteriormente se había visto.
4: Pero como dijo el representante de los gasolineros, hay que ser realistas también. Hay unos gasolineros que son muy hijos del maíz. No sé cómo le hacen. No soy técnico ni especialista, pero si usted tiene automóvil y tiene no sé cuántos años conduciendo, manejando y obviamente echándole gasolina, se da cuenta que en algunos, pues de manera misteriosa, el mismo vehículo, una semana a otra, en una como que sube más la bujita, pero baja más rápido. En otras gasolineras, mismo automóvil, de una semana a otra, no sube tanto la bujita, pero baja más lento. Acomódelo como lo acomode. No estoy diciendo que meten gol, ni que le echan aire, ni que rinde menos. Pero los que manejamos, los que tenemos 30, 35 años conduciendo, y hemos visto cómo ha ido cambiando esto, pues sabemos dónde no echarle. Aparte, en unas gasolineras se quieren servir con la cuchara grande casi 30 pesos. Bueno, 29.54 pesos el litro de gasolina. Es mejor tiempo de ir a un corte, ¿qué le parece? Porque yo sigo esperando esa gasolina de 10 pesos. Corte, regresamos.
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1: No sé si usted sabe, pero de repente soy medio que no me quedo callado. No me gusta platicar, pero no me quedo callado. Un día andaba aquí recorriendo las calles de mi querida, bella y hermosa ciudad de Tijuana, y pues mi carrito ya andaba como con los puros olores. Ahorita avanzamos rapidito. Llegó una gasolinera y me dice, ¿cuánto le echamos? Y yo dije, ¡ah, caray! ¿De qué marca de gasolina es? O empresa, como se llame. Es de esta, le digo, chispas. Le digo, no, pues nomás póngale lo menos, no sé, 100, 200 pesos. Le digo, ¿eso por qué? Le digo, ay, ¿por qué no rinde aquí? ¿Cómo no? Mire, tantas empresas y oficinas que vienen y echan gasolina aquí. Le digo, sí, pero es por el porcentaje que le dan al de compras, no porque sea buena. Y se quedó callado el señor. Ni modo, ¿para qué me dice? Y es cierto, eso de que en ciertas empresas utilicen únicamente con un proveedor la gasolina, no significa que sea buena. Significa que alguien está sacando provecho. El de compras. Porque no rinde tanto. Algunas gasolineras. Creo que ya no está esa, pero bueno. Nos vamos hasta Ensenada con la participación histórica de 171 competidores. Este fin de semana se llevó a cabo el torneo de ajedrez 120 simultáneas, desarrollándose en la Plaza Cívica de la Patria, resultado de la coordinación entre el gobierno de Ensenada, encabezado por la alcaldesa Claudia Gatón, a través del Instituto Municipal de Cultura y Desarrollo Humano y la Liga de Ajedrez. La primera edil ensenadense señaló que la jornada rompió las marcas establecidas el año pasado en el mismo recinto cuando reunieron 100 participantes, además de que en esta edición 21 jugadores de diferentes clubes entregaron de manera simultánea a los 171, enfrentaron de manera simultánea a los 171 competidores. El evento destacó por la diversidad generacional y la integración comunitaria, teniendo como competidora más joven a Bárbara Villalobos Rendón, de 7 años, representando a la nueva generación de ajedrecistas de la entidad. Asimismo, la alcaldesa enfatizó que la práctica del ajedrez fomenta el pensamiento estratégico, una habilidad indispensable para que las juventudes hagan frente a los retos de la actualidad. Jueguen ajedrez de verdad y si no, por lo menos aprendan cómo se juega el ajedrez, pero físico, ¿eh? No en estos dispositivos electrónicos. Físico, cómprese el tablerito, las figuritas, los monitos o como usted quiera llamarle, y aprenda a jugar ajedrez. Al respaldar el llamado de la presidenta de México, Claudia Sheinbaum, de priorizar el bienestar de la ciudadanía y el interés superior de la nación, el senador con licencia Armando Ayala Robles calificó como acertada la decisión del gobernador de Sinaloa de solicitar licencia otra vez para separarse de su cargo. 24 horas aguantó nomás. Al ser entrevistado el senador con licencia sobre el tema, el legislador expuso que la determinación del mandatario sinaloense contribuye a generar un entorno de certidumbre, permite que las instituciones continúen desempeñando sus funciones con menores contratiempos y reafirma el compromiso de colocar las necesidades de la población en el centro de la agenda pública. El senador con licencia subrayó que, como militantes del Movimiento de Transformación, asumen el compromiso de defender las instituciones y el bienestar social con independencia de las personas involucradas o de sus filiaciones políticas. Ayala Robles reiteró su respaldo a la titular del Ejecutivo Federal e hizo eco de su llamado para que cada decisión gubernamental prevalezca el interés público. Pues que dijo mi mamá que siempre no. Apenas estaba acomodando el senador con licencia otra vez en su cargo, hasta empañadito salió con los lentes ahí cuando se bajó del camionetón blindado con aire acondicionado a sus oficinas, y más tardó en sentarse que él solito dijo, me voy otra vez a pedir licencia por tiempo indefinido. Ah, qué caray, qué cosas. Vamos a Rosarito mejor. con el propósito de mantener las playas del municipio limpias y en condiciones adecuadas para las familias y visitantes, la Zona Federal Marítimo Terrestre llevó a cabo una jornada de limpieza en Playa Ricamar, en coordinación con

0: y sociedad. Si va a la playa, así como lleva sus cositas en una bolsita, lo que usted lleve, alimento, bebida, así mismo, llévese los residuos, nada le cuesta. Por más biónico que ande, más Cybertruck, más enfiestado que ande, así llévese sus cositas. Agarre su bolsita, cada cosita que dejó vacío, cada empaque que quiere desechar, y otra vez para atrás, en lo que haya llegado, en calafi, en taxi, en carro particular, así mismo. Es más, si anda así medio biónico, de ahí se agarra de la bolsa para que no se le mueva el piso, ya llegando al transporte que va a utilizar, lo deja a un ladito, o se sigue agarrando la bolsita, capaz que lo necesita en el regreso con ese que se puede marear por andar bien, ya sabe cómo. Llévese su bolsita, llévese su basura, no hay que ser coches. El gobierno de Tecate fortaleció las capacidades de emprendedores, así como personas interesadas en iniciar un negocio a través de la capacitación, diseño del plan de negocio, realizada a través de la Dirección de Desarrollo Económico en coordinación con Nacional Financiera, NAFIN, y Bienestar Financiera. Durante la jornada brindaron herramientas prácticas para estructurar proyectos empresariales de manera ordenada, identificar oportunidades de crecimiento, establecer objetivos claros, además de generar bases sólidas para la consolidación de negocios. Así que, buena oportunidad si usted anda emprendiendo, tiene negocio, quiere crecer o quiere aprender, como dice esta capacitación, a diseñar un plan de negocios, acérquese a las oficinas. En este caso, la plática fue allá en Tecate, pero sigue buscando nuevas oportunidades a través de las secretarías de economías, tanto locales, estatales como federales. Y con esto nos despedimos. Gracias por su atención. Piénselo cuando vaya a echar gasolina, que tanto le rinde. No es que utilice más el automóvil, si siempre vamos de punto A a punto B, no hay otra lógica que nos meten gol nuestros no amigos gasolineros. No estoy diciendo cómo, pero de que nos meten gol, nos meten gol. Gracias, Carla López, por el apoyo en los controles técnicos y video. Gracias a nuestro amigo Martín Solorio allá en Ensenada por el enlace entre estaciones, pero sobre todo gracias a usted por su amable atención. Lo invito a continuar en la mejor programación de la radio de Baja California. No le cambie. Ahí viene lo bueno ahora sí. ¿Ok? Buen día, buen provecho. Nos vemos y nos escuchamos, si Dios quiere, el día de mañana. Adiós.
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6: Nueve de la mañana con dos minutos a través del 101.1 FM Estéreo Sol, mandando las señales a Radio Bahía 1470 hasta Tijuana. ¿Cómo les va en esa mañana que nos sorprendió? En algunos lugares, al menos acá en Ensenada, la lluvia. En algunas zonas pasó rapidísimo, pero pues al ratito no, así nos va a ir con la humedad, ¿no? Espero que le estén pasando de lo mejor. Feliz inicio de semana, señoras y señores. Un servidor, Luis Fuentes, en esa mañana de lunes, arrancando la mañana. Dice, acá no está lloviendo. En diferentes zonas no llegó, fíjate. Probablemente era la nubosidad que estaba por acá en algunos lugares. Y se nos sorprendió a varios. Bien, vamos a arrancar con programación. Es Gustavo Cerati. Eso es Puente. Y lo escuchas a través de The Morning Rock.

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1: Bien, estoy de regreso, 9 de la mañana con 11 minutos en The Morning Rock. Vamos con más, ellos son los Auténticos Decadentes. Eso es un osito de peluche de Taiwán. Comunícate cabina 646-178-3730. Estás en The Morning Rock.

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1: Bien, muchas gracias a quienes nos escuchan en Ensenada, también a quienes nos siguen en esa mañana en Rosarito, en Tijuana, en San Diego, en Tecate. También por acá quiero mandar saludos al tocayo que anda haciendo pues sus mandados, escuchando el programa a través de la aplicación de Radio Bahía. Y le pregunté que si nos oía, en qué opción de que pueden elegir ustedes para seguir la transmisión, y me comenta, y le pregunté que si en donde se encuentra llegaba la señal. Dice que sí llega más o menos, porque está un poco retirado, pero él está allá en Pasadena, California. Muchas gracias por reportarse y háganos saber dónde nos oyen. A través del 646-178-3730 es la vía que tenemos para estar en contacto ustedes y yo. Aparte, tenemos una página de Facebook de Morning Rock con Luis Fuentes. Dicho sea de paso, vámonos con música. Hombres G, Marta tiene un marcapasos.

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1: Oye, por acá, saludando a la señora Gema Peralta, también nos manda mensajes el Chiquis. Bueno, varios Chiquis se reportan. Buen día, Master, ¿cómo estás? Es el buen Rubén Davis Campa. ¿Cómo estás, mi Rubén? Un abrazo, brother. Por acá también dice qué buenas rolas, Master, buen día. Es el buen... Por acá, otro de los Chiquis que también se reportó tempranito es el Master Autocross, pero ahora también Beto Ramírez. Estos dos Chiquis, y acá tenemos otro Chiquis en la cabina que anda saludando. Nos manda audio el buen Alex también. El tocayo acá en la chamba, aquí en Ensenada. Bueno, tengo varios tocayos, ¿no? Pero siempre les así los digo, los tocayos. Ayer miré al Bebo, y ¿te acuerdas lo que te estaba comentando el sábado? ¿Dónde crees que me lo encontré? ¿Dónde crees que me lo encontré, tocayo? Me lo encontré en el mercado. Ahí andaba el buen Bebo. Oye, pues vamos con una complacencia más. Bueno, voy a checar quién nos manda mensaje. Saludo para Iron Dix y Corpus Crucifix. Nos dice, ¿qué onda, Neto? ¿Cómo estás? Buenos días. Ya tienes rato que no te comunicabas aquí al programa. Qué buena onda. Muchas gracias. Vamos con el buen Charlie Transistor. Nos pidió una rolita y ya estábamos listos para escuchar eso que nos solicita de Rata Blanca. Vamos contigo.
2: Muy buenos días, Luis. Buenos días a todos los Morning Rockers, al culto del rock y a todos aquellos que se sintonizan desde la bella y coqueta Tijuana, The Morning Rock. Luis, espero la estén pasando bien en este lunes cafetero y a ver si podemos poner la rolita de La Boca del Lobo de los señores de Rata Blanca. Una canción que se desprende del disco Guerreros del Arcoíris, La Boca del Lobo con Rata Blanca. Pásenla muy bien y ánimo, que ya es lunes. Mucho café, muchas empanadas y mucho rock.

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1: Bien, estoy de regreso. ¿Cómo les vaya en Tijuas? Hablemos de metal. 664, por acá se reporta el buen Ángel Torres, saludándole a él y por supuesto al buen Raúl Ochoa, que siempre nos tienen en sintonía. Muchísimas gracias, brother. Un fuerte abrazo para ti y para toda la raza de Tijuas. ¿Qué onda? ¿Cómo les va con el clima? Acá yo creo que después de la lloviznita que se dejó, bueno, no fue llovizna, fue una lluvia de repente bien en algunas zonas y a otros no les llegó, pero el calorón que va a ser, ese sí no nos salva a nadie. Chibueno, saludos, ¿cómo estás? Muy buenos días. Por acá también ya tengo listo el rolón que nos piden, pero eso será después del corte. Vamos a ir con publicidad a través de estas emisoras de Radio Cadena Enciso y enseguida vuelvo con más rock. 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
4: La presidenta de México, Claudia Sheinbaum Pardo, afirmó que la nueva solicitud de licencia de Rubén Rocha Moya es lo mejor para Sinaloa. La jefa de Estado brindó estas declaraciones durante un recorrido de inspección por las obras de infraestructura de la línea 4 del Cablebus.
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4: El 15º Ayuntamiento de Los Cabos se sumó al Pacto Nacional de Simplificación, iniciativa que busca homologar trámites en todo el país y avanzar hacia una gestión pública más ágil, eficiente y accesible para la ciudadanía.
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4: Logró otra hazaña el ciclista mexicano Isaac del Toro, quien conquistó el Tour de Alemania tras completar la cuarta y última etapa en la posición 17. Resultado suficiente para conservar el liderazgo de la clasificación general.
3: Para RCE Noticias, Luis Daniel Rodríguez. 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
1: Ok, yo soy de regreso y tengo por acá algunos saludos de gente que se reporta a la página de Facebook, que es The Morning Rock con Luis Fuentes. A varios ya los mencioné, pero pero no he ido a saludar a los que también amablemente nos dejan alguna reacción, algún comentario en esa publicación que les dejé muy muy tempranito. Desde la Villa de Etla, Oaxaca, nos dice el pulquero enmascarado que está en sintonía, nos comparte una captura de pantalla por ahí. Bueno, no es cierto, es una imagen que nos tiene en la Alexa. Muy bien. Por cierto, si tienes Alexa, dile que nos puede escuchar en cualquiera de las dos opciones que tenemos para que suene el Morning Rock, de lunes a sábado, ya sabes. Entonces, ya sea que le digas que escuche Radio Bahía o Estéreo Sol, tú decides. Alexa, reproduce Radio Bahía. Alexa, reproduce Estéreo Sol Ensenada. Y listo, se arma la machaca para que nos escuches. Jorge Tobar nos dice, ánimo raza, buenos días Luis, excelente lunes. Juan Carlos Mata, él desde Mexicali. También por acá el buen, mira, un cafecito con pan, qué rico. Buen día, el que nos comparte el cafecito con pan es Alejandro Navarro. Virtual, pero pues sí se ve muy rico. Israel Montoya, buen día y excelente inicio de semana para toda la banda de The Morning Rock con Luis Fuentes. Benjamín Preciado nos da los buenos días, bonito lunes y buen inicio de semana. Hola, muy buenos días a todos. Súbele Luis, nos dice Hugo Talavera. Otro Hugo es el buen Hugo Ross. Saludos Morning Rockers, Luis, que tengan éxito toda la semana. Nemesio también, The Morning Rock con Luis Fuentes Café, qué buen dúo. Saludos a todos. Janet, feliz inicio de semana, casi cinto. Dice, buenos días rockers, que este inicio de semana sea increíble, lleno de buena música. Y por acá don Juan Armando Carrizales, buenos días morning rockers, que sea de bendición esta nueva semana que comienza. Excelente inicio de semana morning rockers, súbanle que ya hay buenas rolas. Good morning, nos dice por acá el buen Jaycee. También Bonilla, ¿cómo andas Bonilla? Qué buena onda que te reportes. Héctor Gutiérrez, Fred Perea, todos los Bomberrox que estuvieron de manteles largos, ¿no? Hace dos días también, para todos los Bomberrox que nos oyen en esa emisión. Ángel Sánchez, muchísimas gracias Ángel, saludos para ti. Mario Guzmán, Ferso y Calab, Vanessa y en Rosarito, también Rancho Tierra Libre, ¿cómo les fue ahí en el rancho con la lluvia? Mi estimado Juan Carlos, también Nadia. ¿Quién más? O'Brien O'Connor, Daniel MX, mi hermano Juan Fuentes en el Sausal, también le agradecemos al Ruso Beltrán, Marcela Lechuga, la señora Gema y por supuesto a Juan Oso Polar, al Bibi y a los demás, por supuesto Fucking Fuckers. También el escultor hace ratito se reportaba aquí a cabina, nos mandan mensaje el buen Ángel Torres, escuchándonos y tomando una buena taza de café. ¡Qué buena taza! De Hablemos de Metal 664. Abrazo, brother. Vámonos con música. Esto es La Danza del Fuego.

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1: Saludos, Deddy. Muchísimas gracias por reportarte a cabina, el 646-178-3730, también allá en el Boulevard Cosero, acá en Ensenada, y Plinta, nos tienen en sintonía. 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Oye, quiero mandar un saludo muy, muy especial al buen Quique de los Chupacaguas, el portavoz de los Chupacaguas. Mi Quique, sé que estás pasando por una situación bien difícil, brother. No hay palabras en ese momento para yo poderte expresar, obviamente, pues, o cambiarte el mood. Pero sobre todo, Master, tienes vida. Tienes por qué luchar. Y te deseamos que, pues, en esta nueva faceta, en esa nueva... como se te torna o como gira el cambio para pues estar presente aquí y ahora, lo asimiles, brother. Sé que es muy difícil, lo he vivido con mi familia, lo he vivido obviamente con amigos que han lamentablemente perdido una extremidad, y lamentablemente pues cambia mucho según la perspectiva, ¿no? Según cómo lo tomes. Échale muchas ganas, lo que sí te quiero decir, brother. Desde acá te vamos a seguir consintiendo con buenas rolitas, con buena música, pero no te dejes caer, mi Quique. Échale muchas ganas. Sabes que tienes mucha gente que te estima. Los Morning Rockers y por supuesto la raza de ahí del Maldonado te estima un montón. Así que échale ganas, brother. Échale muchas, muchas ganas. Muchísimas gracias. Y por supuesto también a Ceci, que fue quien nos explicaba también del tema ahí con el buen Quique de los Chupacaguas, ¿no? Te mando un fuerte abrazo y a seguirle. Ánimo. Como siempre nos decías, seguir llenando nuestra cabecita de rock. Mi Quique, se te estima, ya te la sabes. Vamos a un corte. Enseguida regresamos.
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1: Sigues en The Morning Rock. Muchas gracias a quienes nos tienen en esa mañana de lunes 24 con la programación que tenemos desde las 9 y hasta las 10 por Radio Cadena Enciso, en la aplicación, en tu Alexa o en la radio convencional. Quienes nos escuchen en sus vehículos, quienes nos tengan en sus smartwatch, en sus en cualquier gadget que nos tengas, muchísimas gracias. Recuerda que rcradioapp.com, desde ahí mandas a tu pantalla principal para que puedas seguirnos en esa mañana. Muchísimas gracias. Bien, vamos con un dato. Oye, ya sabes que uno de los festivales que son muy famosos en Colombia, el Cosquín, pues está ahorita con mucha bronca porque hay mucha banda que asiste a este evento, uno de los más grandes, por cierto. Antes del Vive Latino ya existía Cosquín Rock. Entonces este festival se mencionaba como uno de los más importantes, ¿no? A nivel tanto nacional en Colombia como a nivel latino, pero sobre todo de talla internacional llegan de repente otras personas que simple y sencillamente vienen o les gusta asistir a los eventos, ¿no? Entonces, Cosquín 2027 está ahorita con opiniones divididas, muchos contentos porque es muy asequible el entrar a ese evento. Dos, la otra parte está molesta porque, pues, mencionan que siempre son los mismos. Siempre son los mismos artistas que están, pues, interactuando en diferentes años. ¿Y cuánto se repite el Cosquín Rock? Alrededor del 20 al 26% se repite de un año a otro. Chéquete, el cambio, el Cosquín cambia muchísimo su cartel, pero mantiene algunos nombres. O sea, sí meten mucho producto latino, pero sobre todo también, pues hay unos que, pues como si fueran ya de casa, ¿no? 3 de cada 4 artistas cambian, y si comparan entre el 2023 y 2024, el porcentaje que metieron fue un 25.2%. El 2024... de 2025 a 2026 un 20.08 y 2026 a 2027 será un 20.5 que tendrá, pues obviamente, de cambio. ¿Quiénes son los que más tocan en Cosquín Rock? Bueno, Babasónicos, cruzando el Charco, Divididos, Las Pastillas del Abuelo, Las Pelotas, Peces Raros y Silvestre y la Naranja. Siempre

han estado en las ediciones, las últimas 5 ediciones, ellos han estado pues ahí, casi nunca faltan. Otro de los que también han figurado las últimas 4 ediciones son La Vela Puerca, Airbag, El Plan de las Mariposas, Guaira Iglesias. Son grupos que, pues, la gente pide algo distinto, pero si algo está bien de este evento, como te lo he comentado, no le han modificado bastante el precio. Es algo que, independientemente de que el 75% de los artistas no se repiten de un año a otro, los que meten ya como tipo de cajón, probablemente sea algo que ya lo tengan planeado ya o platicado con ellos. En esta nueva edición figuran Dos Minutos, Babasónicos, Capital Cities, también Ciro y los Persas, Divididos, El Plan de la Mariposa, estará también Ilia Curiaquien de Valderramas, pero también estarán Los Señores Fabulosos Cadillacs. Yo ahí alguno de los bandas que figuran ya los puse, y también No Te Va a Gustar van a estar en esta edición. Vamos con los Cadillacs. Esa canción le gusta mucho al ingeniero Felipe Carmona. Siguiendo la Luna. In the Morning Rock.

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1: Ok, gracias al Inge. Miguel Arroyo también por acá se reporta al 646-178-3730. Y efectivamente, el Rock al Parque, Colombia, Cosquín Rock, Argentina. Muchas gracias, brother. Oye, también el Tocayo, que nos dice también Radio Ranchito y Radio Bahía se escuchan allá por donde él nos oye, en Pasadena, en California, cerca de la cañada Flintridge. Entonces, vamos ya con la última rolita. ¿Dónde quedaste, Alex? Para que cierres la programación en esta mañana. Y nos vamos con una rolita, uff, de ese material discográfico del mucho barato, un poco parrato. Vámonos contigo, mi Alex.
2: Buenos días de nuevo, Luis. Buenos días, Morning Rocker. A ver si podemos poner la rolita de Control Machete, la de Cheve.
1: ¿En qué andará pensando el buen Alex? ¿Qué se le antojó? Vámonos, con eso me despido, señores y señores. Que tengan buen inicio de semana. Soy Luis Fuentes, hasta la próxima. Adiós.

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2: Para cuidar la salud de las mujeres, fortalecer la prevención y contribuir al bienestar compartido de las familias baja californianas, el gobierno de Baja California, a través de la Secretaría de Salud, refuerza durante agosto las acciones de prevención y ofrece pruebas gratuitas para detectar oportunamente el cáncer de cuello uterino a mujeres de 25 a 64 años en centros de salud y módulos de los 7 municipios. La gobernadora Marina del Pilar Ávila Olmeda invitó a las baja californianas a aprovechar estos servicios y acudir a realizarse la prueba.
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2: La presidenta municipal de Mexicali, Norma Bustamante, realizó un recorrido a una trayectoria y a una historia de servicio que sigue viva en Mexicali. A partir de este día, la estación de bomberos número 14, Santa Isabel, lleva el nombre del capitán Enrique Félix Aguilar.
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2: Querétaro se mantiene al frente del medallero del Campeonato Nacional de Tiro con Arco 2026, luego de la cuarta jornada de actividades que se llevó a cabo en el Estadio Fray Nano, escenario que recibió las finales de las modalidades de compuesto y recurvo en las categorías sub-18 y sub-21.
1: Para RCE Noticias, Luis Daniel Rodríguez. 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

No, no, ya, oye, ya párele. No, o sea, oye, Apache. Ay, suélteme, señor Apache. Oh, no sea, no sea, no sea Apache, ¿eh? ¿Qué, qué onda? No, hombre, ¿cómo quise la camisa? Esa me la regaló mi novia. No, eso. Oiga, señor, ¿cómo dice que se llama aquí el señor? ¿Señor Pacheco? No, ¿señor Apache? No, ¿cómo un Pache? ¿Cuál Pache? No, señor Apache, eso dije, no, señor Apache. Oh, suélteme, hombre. Sí, ay, déjeme.

0: ministerio, ¿no? ¿Qué? No, ayuntamiento, consulado, no, ay, ay. ¡Cuidado! ¡Ay, uy, ay, ay! Ya colgó los tenis.
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2: Al respaldar el llamado de la presidenta Claudia Sheinbaum Pardo de priorizar el bienestar de la ciudadanía y el interés superior de la nación, el senador con licencia Armando Ayala Robles calificó como acertada la decisión del gobernador de Sinaloa, Rubén Rocha Moya, de solicitar licencia para separarse de su cargo.
1: RCE informa.
2: Con una participación superior a los 170 participantes en 37 equipos nacionales y extranjeros, se realizó este fin de semana la edición del Torneo Internacional de Pesca Deportiva Dos Mares Baja California San Quintín 2026, con la espectacular captura de grandes especies que llegaron a la báscula en las instalaciones de Molino Viejo.
1: RCE informa.
2: Con un bombazo de Franchi Cordero en extra innings, Toros de Tijuana aseguró su pase a la final del norte tras vencer a los Charros de Jalisco en 5 juegos, colocando la pizarra final del quinto juego 3-2 en el Estadio Panamericano en Jalisco.
3: Para RCE Noticias, Luis Daniel Rodríguez.
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desde el punto de luz en la mente de Dios, que fluya luz a las mentes de los hombres. Que la luz descienda a la tierra desde el punto de amor en el corazón de Dios. Que fluya amor a los corazones de los hombres. Que Cristo retorne a la tierra desde el centro donde la voluntad de Dios es conocida. Que el propósito guíe las pequeñas voluntades de los hombres. El propósito que los maestros conocen y sirven, desde el centro que llamamos la raza de los hombres, que se realice el plan de amor y de luz, y selle la puerta donde se halla el mal. Que la luz, el amor y el poder restablezcan el plan en la tierra, que así sea, y cumplamos con nuestra parte. Que la fuerza de la luz ilumine a la humanidad, que el espíritu de la paz se difunda por el mundo. Que el espíritu de colaboración una a los hombres de buena voluntad donde quiera que estén. Que el olvido de agravios por parte de todos nosotros sea la tónica de esta época. Que el poder acompañe los esfuerzos de los grandes seres. Que así sea y que cada uno de nosotros cumplamos con nuestra parte.

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0: ¿Qué tal, amigos? Un placer saludarles. Gracias por acompañarnos. Esto es RCE Deportes. Bueno, pues estamos arrancando, estamos iniciando como todo las semanas. Hoy ya es lunes. Lunes de luna, ¿no? Lunes viene de lunes. Hombre Araña, bienvenido como siempre. Lunes de luna, ¿verdad? Martes de Marte. Miércoles de miércoles. Híjole, qué bárbaro, Hombre Araña. De veras que se pasó, ¿eh? Viene muy chistoso ahora. Y jueves, de Júpiter. Y viernes, también de viernes, porque te llamabas martes. Híjole, no, pues así le seguimos. Sábado, de Saturno. Domingo, también volvemos a empezar. Ok, perfecto. Muy bien, amigos, un placer saludarles, bien hallados, bienaventurados, sean todos bienvenidos a este espacio denominado RCE Deportes. Hoy lunes, 24 de agosto. De agosto sería de Augusto, ¿no? Entiendo que era Augusto, pues es agosto, muy bien. Lunes 24 de agosto de este 2026, 12:05, estamos iniciando, estamos arrancando con el pie derecho, gracias a usted que nos escucha desde muy temprana hora a través de Radio Bahía 1470. Y bueno, pues hoy traemos, como siempre, un programa especial, contenido obviamente, y con información que pues vamos a estar difundiendo con ustedes para irle dando pues seguimiento a esto del deporte en la ciudad y por supuesto también más allá de nuestras fronteras. Pues vamos a comenzar justamente con que ha terminado la jornada número 5 del fútbol mexicano. Dentro de la información que vamos a estar comentando es que América sigue siendo líder del fútbol mexicano, sin jugadores bomba, kabum, relámpago, furor. ¿Qué podemos decir de las Águilas del América? Saludos a la gente de Mexicali, donde sabemos hay bastante gente americanista y que deben estar muy contentos, porque para esta temporada la directiva ya había anunciado que no iban a tener estas contrataciones bomba, ¿no? Que nos tienen acostumbrados, dirían por ahí. Bueno, pues las Águilas del América con fuerzas básicas se la estarían jugando. Y bueno, pues les han salido bien las cosas de la mano de un director técnico. Aquí sí hay que decirlo y subrayarlo y grabarlo con un clavo en una mesa. Gracias a su director técnico, que está acostumbrado a jugar con fuerzas básicas y no le ha ido muy bien. Él viene de la Liga de España, donde justamente después de pasar un largo tiempo con el Pachuca, esta misma directiva, Grupo Pachuca, lo llevan a España, al Real Oviedo, donde no le va muy bien y desciende. Pero bueno, pues ya no fue culpa tampoco de Jorge Guillermo Almada, técnico actual del América, y que tuvo bien un paso, ¿no?, por los pachucos. Tiene su estilo, muy sobrio, pero de que sabe, sabe, y de que, pues estando en la institución del Pachuca, sus aportaciones al fútbol mexicano fueron esas. Mexicanos, jugadores que vienen de fuerzas básicas y estar surtiendo diferentes equipos. El caso de El Chiquito. Exactamente. El Chiquito. Chiquito, que juega hoy con el América, pues todos lo conocemos como el máximo jugador y en su momento goleador del Pachuca, ¿no? Un medio de contención que, pues, después de que les hizo varios goles al América, después lo contrató el América, ¿no? Siendo mexicano y siendo el Chiquito. Y ahí sigue el Chiquito. Ay, Chiquito. Chiquito para allá, Chiquito para allá, Chiquito para acá. Y pues olvídense con ese Chiquito. Ya que corran al Chiquito, ¿no? El Hombre Araña luego. Salta. Usted le va a las Chivas, Hombre Araña. Tranquilo, relájese. No. Nada de eso. Pues ahí está el Chiquito, Eric, el Chiquito Sánchez. El Chiquito Sánchez es el jugador que entre muchos otros jugadores que este director técnico debutó. Bueno, pues el América es líder. Las Chivas Rayadas de Guadalajara. ¡Uah! Las Chivitas. ¿Qué pasó con las Chivitas? Nos vamos con otra información. Tenemos más información. Las Chivitas Rayadas de Guadalajara pasan por encima, aplastan. ¿Qué más podemos decir? Con este marcador tan abultado. Este marcador fue el que le... Bueno, no, sí, también. Este marcador fue el que le propinaron a Juárez, ¿verdad? Los Rayados de Monterrey. Sí, la semana pasada, la jornada número 4. Después de la Leagues Cup. Después de eso, ¿no? 6-1. Monterrey al Juárez la semana pasada. Y en esta, las Chivitas Rayadas de Guadalajara. Híjole. 5-2. Y pudieron haber sido 8. Hasta antes del minuto 70. Porque el Milito. ¡Ay, Milito! ¡Ay, Milito! El director técnico de las Chivas le movió. Ya empezó a meter justamente a estos que no tenían o que no habían tenido mucho funcionamiento, que no habían iniciado de la alineación inicial, que no habían sido titulares, pues. Les dio oportunidad después del minuto 70 y ahí se descompuso el equipo de las Chivas y Cholos consiguió 2 goles. Qué bueno es este jugador, ¿eh? No es Manuel. No se llama Manuel. Se llama Manuel Alves de Paula. Es el jugador de Cholos que está justamente debutando en este partido contra el Chiverío. Es de Brasil, tiene 24 años y pues está debutando con 2 golazos, pero debuta con una derrota por parte de el Chiverío. Bueno, pero ya se vio su contundencia y es lo que necesita el equipo de Cholos, un goleador. Pero ¿qué tal la defensa? Ay, es un desastre. Es un desastre de ver esa defensa. No salen en su día los de Cholos. No salen los defensas de Cholos, no salen en su día y vean lo que pasa. O los estudiaron, ¿no? O sea, Milito, si tiene algo es que, y si en estas alturas del partido, pues ya todos los tienen bien visto, ¿cómo vas a jugar? Si Washington Sebastián Abreu está pensando que nadie ve su sistema de juego, pues está mal. Jugar al contragolpe por los costados y la técnica individual. Y los tiros de larga distancia, tiros libres directos, ¿quién los va a ejecutar? Yo estuve viendo el partido y de veras, centros, que yo creo que es lo que practican los jugadores, ¿no? Porque son 3 o 4 veces sesiones en la tarde, en la mañana, en la noche. De veras, el jugador que en estos momentos no te puede mandar un centro a el área, no digo que sea gol, pero que lo manden de perdida a la portería. Pero eso de que vas por el costado de la izquierda a toda velocidad, mandas un zapatazo que ni siquiera tienes presión, ni siquiera tienes el jugador encima a menos de 1 metro, te da ventaja, te da 2-3 metros de ventaja, mandas el centro y lo mandas a la calle, lo mandas atrás de la portería, o te pasas de la portería, o sea, el balón va a dar al otro tiro de esquina. O sea, jugador, usted, amigo, amiga, que vea eso en un partido profesional de la Liga Bananera, de la Liga MX de México, ese tipo no debe estar en el fútbol mexicano. Sea extranjero, mexicano, sea lo que sea. No puede ser. ¿Qué demonios hacen? Ya me estoy enojando. ¿Qué demonios? ¿Qué maldita la cosa? ¿Qué hacen? ¿Qué hacen en el fútbol mexicano si mandan un centro de esa manera? ¿Qué entrenan? ¿Qué entrenan? ¿Dónde juegan? Todo el tiempo están entrenando golpeo. El golpeo con el zapato al balón. Todo el tiempo. Es lo único que hacen en los entrenamientos. Ahora tírenle para acá. Ahora tírenle para allá. Ahora reciban. Ahora con el pecho. Ahora con la cabeza. Ahora con el hombro. Ahora con la pierna. Todo el tiempo. Los mejores zapatos del mundo. Los más caros, los más baratos, los más chafas. Los que no tienen, que tienen para derrapar, los antiderrapantes, los de piel, los negros, los blancos, los de tacos de aluminio, los de tacos de plástico, los de sin tacos. A ver, no puede ser que un centro, repito, sin presión, lo mandes atrás de la portería, a la calle. ¿Cuántas llegadas puede tener un equipo o cuántas te puede dejar que el equipo contrario llegue? Una nada más. Y si esa una no estás listo, fallas. Y si les preguntan ¿Qué le van a contestar si les preguntan? Otra vez, no perdieron. Perdieron 3 puntos. Otra vez perdieron. Perdieron 3 puntos, otra vez. Y si les preguntan, ¿eh? Si les preguntan, no perdimos, perdimos 3 puntos. O sea, esto no es posible. Una auténtica venida este señor Fernández, lateral izquierdo. Una auténtica avenida por parte de Cholos. Las 5 y 10, haga de cuenta usted. Por ahí pasan todos, ¿no? Ah, pues por ahí también pasaron. No, qué bárbaro, de veras. Una auténtica avenida. ¿Y sabe qué jugador se la hizo? Las veces que quiso, lo trajo de hijo al señor Fernández, de Club Tijuana Cholescuintles. Efectivamente, Camberitos. No, el Camberitos viene del Mundial. De la especialidad. No, pues Camberitos. Camberitos lo hizo trizas a este señor. De veras. No. Qué bárbaros. Pues a ver si van poniendo más atención, porque vienen los Pumitas. A ver si ponen más atención. Esas son de las cosas que vamos a estar tocando y que estamos platicando ya. Porque la jornada 5 del fútbol mexicano, América gana y las Chivas golean 5-2 a los Cholos, que fueron líderes. ¿Qué está pasando, Abreu? ¿Ahora qué vas a decir? ¿De qué te vas a disfrazar? Así es el fútbol. Así es el fútbol. A veces ganas, a veces pierdes. No, pues sí. O como el otro, Juan Carlos Osorio. Tocamos 450 veces el balón. Tocamos a la portería 450. A ver, corrimos 4 kilómetros. O sea, ¿eso de qué sirve? Terminar las jugadas. Yo sé que él no tiene toda la culpa, pues. También los jugadorcitos. ¿Qué practican? ¿Qué estudian? O sea, el fútbol ya cambió. Si no lo han entendido, pues vamos a seguir viendo este tipo de marcadores. 5-2. 5-2. Volté a ver la categoría femenil. Ahora vamos a mencionar. La categoría femenil. Puras goleadas, ¿eh? Ya hicieron 2 grupos. Acorde a la zona geográfica. Grupo A, grupo B. Obviamente de ahí saldrán los 2 que califiquen. 3 máximo. Se van a estar enfrentando en la categoría femenil. Al ratito les voy a decir los marcadores de aquel lado en la categoría femenil. 5-0, 5-2, 3-0, 7-0 por ahí también. 8-0, 9-0. ¿Qué es esto? O sea, ya cada mes les voy a decir resultados de aquella liga, porque van a pensar que estamos diciendo tenis o una cosa de eso. O sea, esos marcadores, ¿qué significa? ¿Qué se está significando el hecho de tener tantos goles en la canasta? O que es muy bueno el equipo, o que el otro equipo es muy malo. No hay de 2 sopas, o es malo o es bueno. ¿Qué está pasando con la defensa? ¿Qué está pasando con los técnicos? ¿Qué está pasando con el jugador o la jugadora que participa ahí? ¿Qué clase de liga es? ¿No saben los sistemas tácticos? De lo que tanto se habla en el fútbol, la táctica fija, la, como también dicen, no te actualizas, la actualización del técnico. O sea, ¿por qué estas goleadas? El jugador falla, tiene sus puntos de quiebre, hoy también muy, muy utilizado este punto, ¿no? Esta palabra, ¿no? Sus puntos de quiebre. Son malos, a secas. ¿Para qué le buscamos? En fin. Estaremos platicando justamente de este tipo de cosas, de estos sistemas, tratando de llegarle a eso, a desenmascarar, a no ser rararás, a no seguirles la corriente. ¿Por qué? ¿Por qué si son malos no decirlo? Que se mejoren, que intenten ir más allá. Y luego me abuchean a Gilberto Mora a la hora de salir, como si él fuera el equipo. No puede ser eso tampoco. Como si él fuera el equipo, como si él lo trajera. Como Rafael Fernández, una auténtica 5 y 10. Una auténtica 5 y 10 este muchacho. Yo no sé qué le pasa. Lateral izquierdo creo que es. Caray, no, sí, lateral izquierdo. No, qué bárbaro, o sea, de plano. A veces te da un buen juego, a veces no te da nada. Pues esta vez, una auténtica avenida 5 y 10, Boulevard de los Héroes, una cosa de usted, pásele por aquí, camberitos. Pásele, pásele, camberitos, aquí. Lateral derecho, lateral derecho. Ya estoy viendo aquí los goles. Camberitos, camberitos, ¿cuántas veces le ganó la espalda? Chíspale. Qué bárbaros. Y cuando hizo cambios, Milito, el técnico de Chivas, trató de inventar, le metieron dos goles. Así vamos a empezar, así estamos empezando, mis amigos. Tenemos información de la Serie A, tenemos también la información agradable, los toros, toros de corazón en el béisbol. Están en la siguiente ronda, en la final de zona. Los toros de Tijuana estarán jugando en la ciudad de Tijuana. Dejaron a mis charros, charros, charros, charros. ¡Ah! Los charros quedaron afuera. Pero no le hace. Ya vendrán mejores momentos. Por lo pronto, pausa. Regresamos. RCE Deportes.
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0: Vámonos. A ver, ¿qué tenemos? Ok. 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

0: Efectivamente. Efectivamente, mis amigos, esto es el béisbol. Liga Mexicana de Béisbol, lo nuestro. Bueno, para quienes ya están llegando con nosotros a RCE Deportes, muchas gracias y muy buenas tardes. Para quienes nos siguen a través de las redes sociales, ya sabe que usted puede escucharnos y llevarnos a todas partes, más que vernos, llevarnos, escucharnos a la hora que usted quiera, a través de las redes sociales en YouTube como RCE Deportes, RCE Espacio TV, es mejor dicho, RCE Espacio Espacio RCE Espacio TV, y en Facebook como Radio Bahía 1470 AM Tijuana. Ya sabe que el teléfono es 664-303-1880. El teléfono, pero también nos puede enviar mensajes de voz, mensajes de texto a este mismo número, 664-303-1880. ¿Qué está pasando, hombre araña, en el béisbol, en la Liga Mexicana de Béisbol? Pues satisfacción para quienes siguen el béisbol y les encanta el equipo de Tijuana, que tiene una campaña extraordinaria, pero que también hay que recordar que en el béisbol todo puede pasar. Esto no quiere decir que no llegue a la final, lo pueden hacer, y el camino está dado, y están empezando muy bien los Toros de Tijuana. Primero iniciando dos juegos en casa, ganando uno, perdiendo el segundo con los Charros de Jalisco. El primer juego, 4-0, estaban dándole la blanqueada a los Charros, después vinieron de atrás y ganaron 5-3 ya en el segundo juego de la semana pasada, el miércoles, cuando pues tenían esta oportunidad los Toros de llevarse los dos en casa. Se fueron con un empate, la serie empatada llegó a justamente a jugar el viernes, donde los Charros perdieron 2-1. Los Toros conseguían la segunda victoria en esta serie de la zona norte. Después vendría el 7-2 allá por el sábado, y ayer domingo 3-2. El grupo y el equipo de Toros de Tijuana se llevan entonces la victoria y la serie 4-1. Están dejando fuera al equipo de Benjamín Gil, a los Charros de Jalisco. Bueno, pues ahora se preparan para el partido de la zona. En la semana estaremos haciendo contacto con el jefe de prensa, mi amigo David, efectivamente, Soto, para que nos cuente los detalles, la organización y justamente dónde podemos encontrar los boletos. La otra serie también del norte, los Sultanes empezaron ganando como visitantes 6-2. Posteriormente les empató el juego los de Durango, bien patrocinados, 17-5. Esto también fue martes y miércoles. El pasado viernes, bueno, pues ya el equipo de Sultanes como local dio el campanazo, 8-7, 3-0. La blanqueada de nueva cuenta los de Durango, para que ayer domingo 8-6 de nueva cuenta los Sultanes, los Fantasmitas, 8-6 sobre Durango. Y así también la serie estaba terminando, 4-1. Se estarán enfrentando Sultanes y Toros, ahora sí, por la zona norte, lo que es la final de finales, ¿no? Bueno, pues ahora también hay juego, porque está inconcluso allá en la zona sur. Se enfrentaron Pericos y los Diablos Rojos del México en la primera ronda. Bueno, pues el equipo de Pericos de Puebla se lleva el 2-0 sobre los Diablos, y ya en la vuelta, lo que fue sábado, domingo, ahí sí el equipo de Diablos está consiguiendo una victoria, y los Pericos su tercer juego para poner los cartones 3-1 en la serie. Hoy lunes está su quinto juego, y bueno, pues los Diablos a enfrentar a los Pericos, que ya pues están a un juego de estar en la siguiente fase. Los Guerreros de Oaxaca enfrentando a los Olmecas. Bueno, pues aquí la serie se empató entre miércoles y jueves. Para el sábado, los Guerreros recibiendo Olmecas, 12-8, 6-4, y la serie igual, 3-1. Se están poniendo de acuerdo, ¿qué, no? 3-1 la serie, y hoy lunes viene la definición, igual, a un juego el equipo de Guerreros de estar enfrentando a los Pericos o a los Diablos. Ya veremos si esto sucede o se alarga aún a un sexto juego en lo que corresponde a la Liga Mexicana de Béisbol, lo nuestro. Bueno, mis amigos, pues también es importante destacar que en este juego de los Charros y los Toros no fueron las típicas 9 entradas. Es importante decirlo, fue hasta la, ahora sí que, requete, archi requete recontra fatídica 10ª entrada, donde se desempata el juego. Estaban empatados a 2 los Toros de Tijuana temprano en el juego. A la 3ª entrada consiguieron las 2 carreras que a la postre les iban a traer la victoria, pero los Charros de Jalisco reaccionaron en el 4º inning para pues sumarle ahí 1 carrera, 2-1, y en el 5º otra carrera. Ahí estaban empatados. Pasó el 6º, 7º, 8º, 9º y en el 10º, bateando obviamente el conjunto de Tijuana primero, de los Toros, consiguiendo su carrera, y en el cierre los Charros ya no pudieron llegar. Un partido que pasó por agua también, No se pudo dar en las primeras horas el juego, una tormenta de casi 1.5 horas, misma que cayó en el estadio de las Chivas. Allá también se suspendió, estaba pactado a las 4 de la tarde, una lluvia torrencial, un aguacero, se cayó el cielo 2 horas, y bueno, pues esto también suspendió el base y el juego, ¿no? Por algunas horas, justamente. Bueno, pues pasó por agua y eso le sirvió también a los Toros, que pues llegaron a la victoria. Felicidades. Y bueno, pues ahora los Toros van a esperar aquí, van a recibir aquí a los Sultanes, y esa serie pues de alarido, ¿no? Los mejores equipos de la Liga Mexicana de Béisbol. A ver, ¿qué tenemos por acá? Nuestro amigo Beto ya se está comunicando. Agradezco, por supuesto, Beto, el que siempre te tomes la molestia de enviarnos tus aportaciones, tus comentarios, siempre respetables. No podemos estar de acuerdo todos, amigos de RC Deportes. Lo importante es que usted opine. Nos puede gustar, no podemos estar de acuerdo. Podemos decir lo que usted quiera, pero agradecemos nosotros que estamos de este lado el que se puedan comunicar y el que participen, eso sí. Que se tenga esa apertura siempre va a ser importante. No podemos o no deberíamos en el papel pensar lo mismo, ¿no? Pero habrá puntos de acuerdo cuando se tenga que dar un punto de acuerdo. Pero si estamos pidiendo su opinión de los equipos, su funcionamiento en cuanto al fútbol, pues también es importante escucharlos. Hombre Araña, estoy listo. Tiene ahí ya la capsulita que nos mandó. Bueno, el comentario, lo escuchamos. Vámonos, échale.
1: Scooby, buenas tardes. Buenas tardes. Queridísimo Scooby.
0: Dígame, señor.
1: Primero que nada, pues saludos ahí para toda tu audiencia. Y por gracias. Otro lado, mi querido Scooby, mis cholos.
0: ¿Qué pasó con los cholos?
1: Fueron a hacer el ridículo a Zapopan, mi Scooby. ¡Qué bárbaros! No.
0: Lo no dijo el ser, señor.
1: Scooby, ando triste, ando enojado porque aposté y perdí. Bueno,
0: no lo dije yo, lo dijo el señor, el ridículo.
1: Aposté una coquita, no mucho, pero lo simbólico es lo que duele. Y la derrota de mis cholos. Ay, ay, ay.
0: Pues es que pasaron por encima, pues. Ni modo.
1: Y mira, Scooby, respecto a lo que estás comentando ahorita de los cholitos del sábado.
0: A ver.
1: Los dos centrales perdidos, perdidos. Regalaron unos 3 metros de distancia, 4 metros como en 4 goles.
0: Sí, no, pues.
1: Regalaron mucha distancia en esos centros.
0: El marcador también a veces ya te desanima, pero bueno, somos profesionales.
1: La neta. Estaba viendo yo hace rato el resumen porque no pude ver el juego completo. Ajá. Pero la verdad, los centrales perdidos.
0: Perdidos es poco. Muchas gracias a nuestro amigo Beto que se molesta en enviarnos sus mensajes. Y pues yo se lo agradezco en demasía. ¿Usted tiene algo que decir? Márquenos también. Mándenos un mensaje al 664-303-1880. Sus comentarios no tienen que ser de este equipo, de los Pumas, del América, del que usted quiera. Mande su reconocimiento. A mí me parece que el América es esto, y le siguen ganando y le pitan a favor. Eso queremos también. No creo que estamos nada más dejando pasar a los que hablan bien o bonito de tal o cual equipo. No, todas las voces son bienvenidas. Ya sabe que aquí no somos rararra. Aquí desenmascaramos, rompemos los globitos y aparte vamos tumbando esos paradigmas. ¡Ay, los paradigmas! Oiga, ¿quiénes estuvieron el sábado? Agradezco a quienes nos enviaron después sus mensajes, agradeciendo la colaboración de la licenciada Victoria García, que es licenciada, bueno, está a punto de terminar ya su licenciatura en Cultura Física y Deporte, y pues nos estuvo dando luz, y quedamos pendientes con esta pregunta que ahí mismo, el sábado pasado en el programa surgió, que fue los tabúes, o los tabús de el deporte. Por ejemplo, ¿se pueden o no se pueden desvelar? La ingesta de alcohol, las visitas de la familia en una competencia de alto rendimiento. Sí, porque en el fútbol, por ejemplo, creo que ahora ya lo hacen y ya lo dejan. ¿Qué? Que las familias visiten a los que son casados, ¿no? Sobre todo las mujeres, ¿no? La mujer, no las mujeres, no, la mujer. Antes, hasta donde yo entiendo, no se permitían estas visitas conyugales. Y me refiero a quienes están casados, por la ley de Dios. Pero los técnicos o los que hacían la concentración en su momento de, por ejemplo, una selección olímpica, una selección de fútbol mundial, ¿saben qué? No, las mujeres no pueden venir aquí. Las esposas de los jugadores no van a venir y no van a poder tener contacto. Nada, nada, nada, nada de contacto. ¿Por qué? Porque me desgastan al jugador y se desconcentra y la fuerza se le va. Entonces, quedamos pendientes con esos temas. En el fútbol americano, los jugadores pueden tomar alcohol después de salir de su partido. Ahí les tienen cerveza. A ver, todos estos tabúes, quiero que me los vaya explicando nuestra amiga, la licenciada, que amablemente nos acompaña y nos hace el favor de darnos esas explicaciones. Ojalá y pueda y tenga oportunidad este próximo sábado de escucharnos. Ya me pondré de acuerdo con ella, aunque sea por vía telefónica, pero es que todavía hace mella en el deporte, que se descuidan, que quieren salir de fiesta. Qué tan importante es cuidarse mientras estás haciendo deporte. Se exagera o quién dijo esto. O sea, esos son los paradigmas que hay en estos momentos, ¿no? Pues vamos a descubrir de dónde viene esto, por qué es bueno hacer caso y por qué no. De veras, si tienen oportunidad, escúchenos los sábados, que también son unplugged, son desenchufados, pero también tenemos entrevistas como la de la licenciada en Cultura Física y Deporte. Bueno, vámonos entonces a la pausa, Hombre Araña, ¿o qué hacemos? Ah, rápidamente, ok. En la Serie A, Hombre Araña, por favorcito, en la Serie A. Vámonos a la pausa, regresamos para hacerlo como debe ser. Vamos a la cápsula, regresamos.
2: 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Para promover la conservación y protección del medio ambiente, el gobierno de Ensenada impulsa el programa Negocio Ecorresponsable, con el que los establecimientos comerciales pueden obtener un estímulo en licencias ambientales para aquellos que incorporen acciones sustentables. RCE informa. La presidenta municipal de Playas de Rosarito, Rocío Adame, entregó 112 estímulos económicos a las mujeres y hombres que integran el honorable cuerpo de bomberos, como reconocimiento a su entrega, preparación y compromiso con la seguridad de las familias. RCE informa. Snell lanzó 6 entradas sin permitir carreras y los Dodgers de Los Ángeles ganaron su 6th juego consecutivo al superar fácilmente a los Piratas de Pittsburgh por 4-0. Para RCE Noticias, Luis Daniel Rodríguez.
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Amigos, regresamos. Regresamos, gracias por acompañarnos. Hombre Araña, vámonos con el béisbol de las grandes ligas, siempre y cuando sean grandes ligas.

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1: Pues vámonos con el béisbol de las grandes ligas, el mejor béisbol en los Estados Unidos. ¿Qué tenemos? ¿Qué tenemos para este fin de semana? Bueno, pues el pasado fin de semana, pues nada más y nada menos que los Padres de San Diego, pues se llevaron la victoria, 6-2, 7-5, 8-1, este pasado domingo ante los Twins. 4:30, 5:40 y 1:10 los partidos de este pasado fin de semana, donde los Padres se llevan la serie. Dodgers también barre a los Piratas 5-4, 4-3 y 4-8. Los Dodgers no se llevaron el último juego, perdieron con los Piratas, pero bueno, la serie estaba hecha ya. 2-1. Y los Dodgers se llevan la serie, mis amigos. En esto que bueno, pues ya estamos muy cerca de los playoffs. ¿Y qué viene? ¿Qué viene justamente para esta próxima semana en lo que corresponde al béisbol de las grandes ligas? Bueno, pues ya algunos equipos están tratando de salir de esta situación. Por lo pronto, mire. Le cuento que las posiciones en la Liga Americana, los Rays y los Yankees son los líderes, los Medias Blancas en la Central y los Guardianes. Ya no son más los Twins ni los Tigers, eran los líderes, y los Royals de Kansas City, que por mucho tiempo estuvieron ahí varios meses en los primeros lugares de la Central. Mientras que en la Americana, pero en el Oeste, Astros, Rangers y los Marineros de Seattle están ahí pegándole al número uno, pero Astros definitivamente no quiere soltar el liderato que hasta hace unos semanas obtuvo, y que ahí está. En estos momentos, Astros y Rangers, 65 victorias, 66 derrotas, 496 en la porcentual, y pues no quitan el dedo del renglón. En la Liga Nacional, ahí están los Bravos, los Phillies, eternos, con esas victorias que no, también no dejan que otros lleguen a esa posición. Vienen los Brewers, los Cachorros de Chicago, los Cerveceros, eternos también en la Central. Y bueno, pues los Dodgers, que no aflojan. 80 victorias, 51 derrotas, un porcentaje de 611. Y los Padres de San Diego, que se están alejando ya, 71 victorias, 60 derrotas, 542. D-backs, 69. Dos juegos. No, más de dos juegos, hombre araña. Dos juegos y medio. Bueno, 69, 62, 527. D-backs, Gigantes y los Rockies en el sótano. Esto es la Liga Nacional. Los juegos que tenemos para hoy. Vamos a ver si juegan los Padres de San Diego. Juegan a las 6:40 contra los Piratas. Tigres y Rice el día de hoy también tienen juego. Los Cachorros contra D-backs. D-backs contra los Cachorros de Chicago. Los Gigantes de San Pancho. Los Gigantes de San Francisco enfrentan a los Rojos de Cincinnati el día de hoy. Así las cosas en la Liga de Béisbol de los Estados Unidos.

0: Efectivamente, la algarabía en el estadio, disfrutando de los Padres de San Diego. ¿Qué es esto, Hombre Araña? ¿De qué se trata, Hombre Araña? ¿Qué es todo esto? ¿Qué pasa? ¿Qué pasa, tío? ¡Oh, perfecto! Mi entender. El fútbol español en la Liga de España. Bueno, pues, ¿qué está pasando en la Liga de España? Ya es la jornada número 2. Estaban por ahí algunos partidos pendientes, sobre todo Real Madrid y Barcelona, de su jornada número 1. Finalmente tuvieron actividad en la jornada número 2. Vamos a empezar por el principio. Rayo Vallecano y Alavés empataron a un gol el pasado jueves. Real Madrid 1, Real Sociedad, Real Betis 1 gol, Real Sociedad 0. El Real Betis le gana a la Real Sociedad en un partido infumable. El Athletic de Bilbao el sábado pierde como local 3-1 con el Sevilla. 0-0 Valencia y Celta de Vigo. El sábado Real Madrid 2, Español 1. En las jornadas dominical, Atlético de Madrid 2, Villarreal 2, Getafe 1, Racing de Santander 0, Elche pierde con el Barcelona, en patio ajeno, Barcelona 5, Elche 0. El día de hoy, lunes, Osasuna y Levante están terminando su partido 0-0, Málaga más tarde estará arrancando el juego Málaga contra Deportivo La Coruña. Justamente se está gestando el primer tiempo de este partido entre el conjunto de Málaga y Deportivo La Coruña. 0-0, 15 minutos apenas. Y sí, terminó Osasuna y Levante empatados a 0. Liga de España. La Liga. Efectivamente, Hombre Araña, los resultados de la Liga Española. Que bueno, pues la gente sigue mucho al Barça y al Real Madrid, ¿no? En México, bastantes seguidores. Y hay juegos este miércoles. Este miércoles, Real Madrid en casa, su apertura, su debut, digamos, en casa, contra la Real Sociedad. Por eso hace rato me confundía. Real Madrid, Real Sociedad, juegan el miércoles. Y el Barcelona el jueves. Siempre así como que se hacen aparte, ¿no? Nosotros nos cocinamos aparte. Denme chanza. Barcelona contra Athletic de Bilbao el jueves. Ambos a las 12, uno el miércoles, otro el jueves. Para los seguidores del equipo merengue. Merengue. ¿Qué tenemos, Hombre Araña? ¿Nos vamos, nos quedamos o vamos por más dinero? Así, regresamos. Regresamos para dar resultados de la Liga MX y platicarles sobre el fútbol. El fútbol estufa. Pausa, regresamos. RCE Deportes.
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0: Amigos, regresamos. Gracias por acompañarnos. Gracias por estar con nosotros. Esto es RC Deportes a través de Facebook, a través de YouTube. Ya lo sabe, a través de RCE Espacio TV. Si nos escucha, si nos lleva a todas partes, muchas, muchas gracias. A través de YouTube como Radio Bahía 1470. Y bueno, pues vamos a seguir con lo que tenemos de la Liga Mexicana de Fútbol, la Liga MX. ¿Qué tenemos por acá, hombre arañado?

No me diga, ¿ya nos vamos? ¿Por qué tan rápido? ¿Ya se acabó esto? Bueno, pues déjenme decirles que los Panzas Verdes de León jugaron el pasado viernes y ganaron. Los Panzas Verdes de León de Javier Gandolfi ganan 2-0 a los Rayados del Monterrey. Bueno, yo les dije que ese 6-1 contra Juárez, cuando se enfrentaran a un buen equipo, a ver si era lo mismo. Pues miren, llegaron los Panzas Verdes 2-0 con sus, todas sus estrellas, Monterrey y Mati Almeida con todas sus estrellas. Estos dos también van a jugar en la Leagues Cup a media semana, para ser exactos, el próximo martes. León contra Real Salt Lake, 7:00 p.m. y Monterrey contra Chicago Fire, 5:30 p.m. el martes. Los Tigres de Víctor Manuel Bucetich debutando y ganando. Se complicó ahí la cosa. Falló un penal el conjunto de Atlante, Nahuel lo detuvo y de ahí para el Real se hizo de mulas Petra. Los Tigres ganan con Víctor Manuel Bucetich 2-0 y la crisis parece que termina, parece. Las Águilas del América, lo dicho, 2-1 vencen a Juárez. Pa' Juárez, bueno, no empezó

precisamente ganando el conjunto americanista, le cuesta trabajo. Hay que decirlo, hombre, Rañada. El América sí ganó, lo que tú quieras, sigue de líder. Pero no fue fácil. Empezaron perdiendo y después vino la anotación de Henry Martin. Bomba, la bomba. ¿Por qué bomba? Porque es de allá de Bomba de Yucatán. Por eso le dicen la bomba. Henry Martin Mex es su nombre. Henry metió gol al 38 y después al 53, convirtiendo así la victoria del conjunto americanista. Juárez consiguió el minuto 33 el gol. Oscar Estupiñán, que ya le habían anulado uno, ya les habían anulado un gol, sí, bien anulado. Y bueno, pues después vino al 38 minutos después, 5 minutos después, Henry Martin hace el gol de cabeza. Y bueno, pues así el empate de la victoria de las Águilas del América, que llegan a 13 puntos, es líder del torneo. Querétaro pierde 2-1 con los Diablos Rojos del Toluca, que también se vieron involucrados ahí en una situación, una expulsión. Pese a eso, sacaron agua del pozo y llevaron a su equipo a la victoria. 2-1, la victoria para el técnico Antonio Mohamed y sus pupilos. Las Chivas Rayadas de Guadalajara, 5-2, vencen a los Cholos de Washington, Sebastián Abreu, y con ello pues están sumando 10 puntos. Son tercer lugar en la tabla de posiciones, sexta jornada, y Toluca pues está ahí pendiente de subir a la cúspide en la tabla general. Toluca 2-1 contra el Querétaro. Ahí está. Bueno, las Chivitas ganan 5-2 con Cholos. Las Chivitas están también ahí empatados con Toluca, 10 puntos, son cuarto lugar en la tabla general y también quieren estar en el número uno. Pues vamos a ver, los Cholos caen a la posición número 6 con 10 puntos, que ya los tenían, ¿verdad? Pues ahí están los Cholos. Puebla de Los Ángeles gana 3-2 a Santos Laguna de Torreón. No le gana a nadie ese Santos de Paiva, no le ganan a nadie. Cruz Azul pierde 2-0 con Atlas de Guadalajara, la segunda victoria de Hernán Crespo, su segundo partido, y bueno, pues ya está dando frutos, y ya tienen en la mira otro refuerzo. San Luis empata 1 con Pachuca en la jornada dominical, y los Pumas hacen lo propio, 1-1 contra el Necaxa. Del 1 al 8 está América, Atlas, Toluca, Chivas, Puebla, Cholos, Monterrey y los Panzas Verdes de Javier Gandolfi, de los Panzas Verdes de León, con 9 puntos. Luego vienen los Pumas, los Gallos Blancos del Querétaro, Necaxa, Cruz Azul con 6 puntos, Atlante 5, Pachuca 4 puntos, Tigres 4, apenas sumando de a 3 puntos con Víctor Manuel Bucetich al frente. San Luis está rezagando, juega bien, pero no gana. 3 puntos. Sotaneros, Santos y Juárez son los que están en el fondo. Juárez ya se puede retirar, no tendrá calificación, no podrá aspirar a la liguilla este conjunto. Son 12 jornadas las que restan, tiene que pues ganar 8 partidos, se ve muy pero muy difícil. Antes de irnos, por supuesto, el contenido que tenemos para todos ustedes. El director técnico de las Águilas del América quiere al jugador Nelson de Osa, volante colombiano del equipo del Betis de España, el cual pues le pagó a Monterrey 17 millones de dólares exactamente para el traspaso. No juega últimamente en la Liga de España, no juega en el Betis, su técnico pues ya no, como que ya no lo quiere, y bueno, pues esa lana no la pueden gastar en el América, ¿verdad? Los 17 millones de dólares que, pues, digamos, los puede pagar. No, el presupuesto en América no es en estos momentos de 17 millones. Eso fue lo que pagaron por él, ¿verdad? Para llevárselo. Bueno, el director técnico de América, Jorge Guillermo Almada,

0: todo, es un líder. Pero lo que se llama líder, no de estos liderzuelos, no. Él tiene un liderazgo natural, tiene una esencia que conecta con la gente, y hay algo más. Si bien es cierto, está la autoridad humana, está el mundo humano. Bueno, déjeme, le menciono de que Fernando Mesa Calles es parte de ese mundo, y además es quien llega, quien lleva la parte legal de las hermanas y hermanos originarios, nativos de esta tierra. Saludos, mi estimado Fernando, para toda tu familia, para la comunidad humana, ¿sí? Tenemos llamada, adelante, ¿quién nos habla?
1: Buenas tardes, maestro. Ahora Leo León.
0: Mi estimado Leo, mi amigo Leo, déjame ir a la pausa y regreso contigo.
1: Dale, maestro.
0: Sí, no le cambie, estamos en la auténtica Radio Tribuna del Pueblo. Regresamos.
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0: Dos de la tarde, ya con tres minutos, 2:03, hora de Baja California. Estamos en la auténtica Radio Tribuna del Pueblo, tercera edición. El número telefónico aquí en el estudio, marcando el 664-303-1880. En estos momentos nos enlazamos con la capital del estado 29, Mexicali, la ciudad que capturó el sol. Allá en Mexicali estamos en la Gran D, en la 1050 de amplitud modulada. Por esta señal llegamos parte parcial de Sonora a todo lo que es San Luis Río Colorado, la Reserva del Pinacate, el desierto de Altar y la ciudad de Nogales, Nogales, Sonora. De aquel lado de la frontera, aprovecho también para dar la bienvenida a mis amigas y amigos de Yuma, de Arizona.

0: De Calexico. Y por supuesto, todo lo que es el fértil valle de todo lo que es la capital del estado 29. Saludos a mis amigas y amigos. En esa ruta llegamos hasta el bello puerto de San Felipe, San Luis Gonzaga y Bahía de Los Ángeles. Ahora sí, de punta a punta estamos cubriendo los 7 municipios de nuestra entidad. Es el mismo número telefónico con la regional sin costo, 664-303-1880. Retomo llamadas. Adelante, mi estimado Leo León.
1: Pues saludándolo, maestro, y a todos ahí en cabina.
0: Sí, gracias.
1: Toda la audiencia que tiene demasiada audiencia. Sí, pero pues estoy a la orden, maestro, o si algo que preguntar.
0: Sí, fíjate, ahorita aprovechando que estamos de punta a punta en cadena regional, en cadena estatal, nosotros, mi querido Leo, tenemos la Sierra de San Pedro Mártir, ¿sí? Que está considerada como reserva nacional, ¿es correcto?
1: Correcto, sí.
0: Sí, bien. Bueno, dentro de las efemérides, hoy mencioné que es el día, ¿sí? Es el Día Internacional de los Parques Naturales. Se puede considerar la reserva que tenemos aquí en Baja California como el Parque Nacional.
1: Claro que sí, maestro. De hecho, hasta en nuestra propia ciudad podemos decir que tengamos un parque.
0: Sí.
1: Sí, como reserva. Uh-huh. En todo complejo de construcción, más de una hectárea, sí, deben tener un parque, un área de juegos para los niños y todo eso. Por eso pasaría a ser una reserva natural, donde hay que poner árboles que en verdad nos den oxígeno.
0: Ajá. ¿Tú, sí, tú consideras, mi estimado maestro, de que las diputadas y diputados deben de legislar para que obliguen a los ayuntamientos? De hecho, cada fraccionamiento debe de tener un área verde, pero pues la verdad, muchos de estos vivienderos no les importa y terminan vendiendo. ¿Por qué? Porque son voraces, porque no les importa el bienestar más allá de la lana que se embolsa. Pero considera, bueno, de que se debe de legislar y dejar muy bien asentado y amarrado de que no basta un parquecito de 5x5, de 10x10, no, una reserva en donde se deben de generar condiciones en donde se convierta en un verdadero parque con reserva natural.
1: Sí, maestro, se necesita hacer horas y mano dura, ¿no? Uh-huh. Porque mire, yo le voy a poner un ejemplo. Presidentes, a mí me tocó cuando fueron las últimas construcciones pegado al cerro, nos vendieron muy bonitas.
0: ¿En qué parte?
1: Presidentes.
0: Ah, en Presidentes.
1: Sí. Infonavit Presidente, los últimos por allá que fueron, son de Terra Camarita. Nos dijeron que íbamos a tener un parque de 150 metros por 150 metros de ancho, ¿no? Donde, ajá, se iba a construir un parque, jueguitos para los niños, asadores. Estaba muy bonito.
0: Al menos maqueta, en, ¿no?, el plano se veía precioso, seguramente.
1: Exacto. ¿No? Muy bien, ¿no? Pero, maestro, ¿qué pasó cuando vieron que la demanda sobre las casas era más? Ahí la constructora, pues, empezó a cimentar, y los que ya habíamos comprado, pues sí, éramos varios, unos 20, le, uh-huh, dijimos, oye, pues no, este plano es el que marca el primero. No, dices que modificaron, viene orden federal. Quiere decir que aquí nuestros diputados locales deben de ponerse en mano dura para no, ¿qué pasa esto? No, más que nada, ¿no? Porque sí, nos dejan sin parques. Ahorita no tenemos un parque, lo que es parque realmente. Yo acabo de visitar el Parque de la Amistad. Como extensión territorial es un parque, tiene árboles, pero hay muchas áreas que no tienen un césped. No sé si no haya agua o no sé qué tratamiento le den al parque o algo, o sin pat no tenga, uh-huh, suficiente personal para eso, ¿no?
0: O si el personal esté capacitado también, mi estimado maestro.
1: Pues sí, maestro, porque mire, muchos dicen, yo soy jardinero, mis respetos para todos, ¿sí? Los que dicen, soy jardinero. Si agarran una manguerita y ya regaste un árbol, ya eres jardinero. Bueno, mis respetos. Pero para ser jardinero, pues tienes que saber de sembrar una semilla, verla nacer, verla crecer, trasplantarla, verla crecer, podarla, dar frutos, y lógico, de esos frutos sacar más semillas para volver a hacer otra vez el mismo procedimiento, sí. ¿No? También un jardinero debe de saber podar un árbol, guiarlo bien.
0: ¿Y en qué temporada tiene que podar? No, cada que se le ocurra.
1: Claro, ¿en qué temporada? Porque hay árboles que si se podan en diferente temporada se mueren. ¿Por qué? Porque no supimos podarlo adecuadamente. Los rosales también tienen una época especial para podarlos. Eso lo puedes podar hasta abajo, a ras de piso, pero en el tiempo y momento. Y muchas veces decimos, ah, bueno, vamos a podarlos en calor, ¿no? Pues le damos en la torre. Pero sí, maestro, yo estoy consciente de que pues deben de poner gente en el gobierno que en verdad sepa y quiera la naturaleza.
0: Sí.
1: Porque ningún candidato yo veo que diga, vamos a reforestar o vamos a plantar. Tal vez lo hagan.
0: Ni recoger basura ni reforestar en estos tiempos. Prefieren estar metidos en la oficina con aire acondicionado, con algunas bebidas refrescantes, leyendo una revista, porque no tienen la cultura de leer un libro o el periódico.
1: Sí, maestro, pero pues, como le digo, es necesario tener parques para que los niños vayan, se diviertan, salgan los papás, fin de semana convivir con ellos, ¿no? Pero fíjate, maestro,
0: A ver, joven, el muchacho se acaba de asomar aquí, dice que está de acuerdo contigo, te está escuchando.
1: Claro.
0: Que él cuida la higuera, dice.
1: Voy a formar mi planilla, maestro, ¿eh?
0: Sí. Oye, Leo, yo te quería preguntar también.
1: A la orden, maestro.
0: Sobre este tema de los árboles. Es temporada de incendios. ¿Qué es lo que se tiene que hacer en casa o en los terrenos baldíos o cuando vas en carretera o te internas en la montaña? ¿Qué es lo que no se debe hacer y lo que sí se debe de hacer?
1: Vamos por partes. Número uno, los que hacen camping.
0: Sí.
1: Que ahorita no es recomendable que suban a los cerros, ¿eh? Dos, si vas a ir de camping, no lleves botellas de plástico o de vidrio. ¿Por qué? Porque si se te quiebra una botella de vidrio y el pastizal o ramas están secas, te hace el efecto lupa con el sol y el pedazo de cristal enciende la maleza que está muy seca ahorita, demasiado seco, con una chispita te hace un incendio enorme. Eso hay que evitar ahorita. Yo, por ejemplo, yo amigos que son de camping les recomiendo que no vayan. Y cada vez que van, le digo, oye, pues si vas a llevar tu botellita de plástico, no la tires, vuelve, en cuanto la termines, métela a tu mochila, aplástala y métela a tu mochila. Porque el plástico también tiende a calentarse. Otra también, el efecto lupa se realiza y se lleva a cabo cuando hay brisa nocturna, que en fin, queda una gotita de agua por ahí que no se pudo evaporar, eso también nos hace un efecto lupa, maestro.
0: No me digas, en serio, fíjate, qué interesante, maestro. Dato, ¿eh?
1: Sí, maestro, porque hace la lupa como 10, 11 de la mañana, crea ese efecto y empieza a incendiar, se crea la chispita y se empieza a incendiar, y por eso también muchas veces dice uno, oye, en tal cerro allá en la montaña, ¿por qué se incendió? Es que eso es lo que pasa, la naturaleza es tan sabia que también tiene que renovarse.
0: Bueno, cuando es por la propia naturaleza, pero cuando es por descuido de la mano del hombre, ahí sí, la verdad, es un eco... ¿Cómo le llaman esto? Ecocidio, mano.
1: Pues sí, pero como le digo, maestro, muchas veces el hombre estamos haciendo daño a la naturaleza, no la cuidamos como tal. Sí, maestro, pero hay que tener mucho cuidado cuando vayamos también a un parque, aquí mismo en Tijuana, no dejar basurita, no dejar plásticos, porque el plástico se humedece, le cae una gotita de rocío, en la noche hace el efectito lupa, y pues puede ser peligroso por una pequeña iniciación de chispa.
0: Sí.
1: Sí, maestro. Eso es lo que le puedo comentar acerca de eso.
0: Muy bien, mi estimado Leo. A ver qué día nos das una charla. Ya nos pondremos de acuerdo aquí para que nos acompañes. Claro. Y, por supuesto, hacemos una convocatoria para ver si nos reunimos en un parque público y ahí mismo también nos impartas una cátedra de cómo tratar un jardín, de cómo cuidar la naturaleza y de los riesgos que esto implica, ¿eh?
1: Sí, claro que sí, maestro, porque tenemos varios modelos de jardines, ¿eh?
0: Sí, sí.
1: Hay
0: lo
1: botánicos,
0: creo.
1: Hay botánicos, hay jardines desérticos, de ornato, de área verde nada más. En fin, hay infinidad, uno puede ir mezclando.
0: No, y además sí, para que nos platiques de cuáles son las plantas nativas de Baja California, nos hables del desierto central y claro, también algunas plantas maravillosas, medicinales, prodigiosas que tenemos aquí en la región. Muy bien, mi estimado Leo.
1: Sí, muchos saludos a todos, ahí al joven Ubaldo, a compañía, que estén sí. por ahí a todos, ¿eh?
0: Sí, cómo no. Bien, ya son 2:15 p.m, 2:15, hora de Baja California. Vamos a ir a una nueva pausa, no le cambie. Regresamos.

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5: 2:18 p.m, 2:18 hora de Baja California. El teléfono aquí en el estudio marcando el 664-303-1880. Un saludo para mis amigas y amigos de Mexicali, particularmente allá en el Valle. Nos están siguiendo por la grande. Lo mismo que en redes sociales, miren, es muy sencillo. Usted puede ubicarnos como Radio Bahía 1470 AM Tijuana. Ahí me puede dejar sus comentarios. También estamos en RCE Noticias, que además es nuestro portal informativo. Toda la información que ocurre en el país, región norte y aquí en Baja California, en ambas Californias, usted la puede ver en televisión, puede leerla en el portal y puede escucharla en todas las frecuencias de radio. RCE Noticias, el portal más influyente del noroeste de la República Mexicana. Le repito el número telefónico aquí en el estudio, 664-303-1880. Bueno, ayer estuve allá en La Bufadora. Hice un sondeo de opinión con mis amigas y amigos, los locatarios, los que tienen artesanías, los que se dedican a la venta en base a lo que piden los turistas, desde conchas, algún recuerdo, en fin. Pero de lo que se quejaron, y la gran mayoría, es de que hay negocios que tienen estacionamiento allá, casi donde brota, ¿sí?, y salpica el agua. Hay un restaurante, pero también abrieron un estacionamiento pequeño, no le caben muchos carros. Aquí el asunto es, ¿por qué el Ayuntamiento de Ensenada permite que circulen vehículos por ahí? Es un andador en donde es muchísima gente, mínimo, los sábados, viernes, sábado y domingo, sobre todo sábado y domingo, es muchísima. Yo no le puedo dar una cantidad de cuánta es la gente que visita La Bufadora, porque es un atractivo no solamente el espectáculo de la naturaleza, sino también lo interesante que es la gastronomía, lo que son las cosas que venden mis amigas y amigos los artesanos, es el folclor, pues, de Ensenada, de México, todo lo que ahí se desarrolla. Entonces, si es un pequeño andador, que es muchísima gente la que circula, ¿por qué permiten el acceso hasta abajo de vehículos. Yo creo que se deben de tomar medidas. Hay demasiado estacionamiento antes de entrar a ese andador, antes de llegar a los negocios. Y así los carros de turismo se estacionan muy bien y un poquito retirado para no generarle un problema a los peatones. Ojalá, y Dios quiera, no ocurra una desgracia, porque entonces sí, cuidado con el dueño de ese estacionamiento. Ahora, no sé a ciencia cierta si ese estacionamiento o los negocios están operando con permisos del ayuntamiento. A lo mejor ni permiso tienen. O si son permisos de palabra, cuidado, porque ya estaríamos hablando de que alguien está cobrando. Y a eso se le llama, por todos lados, corrupción y delincuencia. Que todo lo hacen por dinero. No pongan en riesgo la vida de una persona, de un niño, de una familia, para nada. ¿Se imagina? Se queda un carro sin frenos. No digo que circulan carros ya en condiciones pésimas, no. Pero cuidado, los accidentes son accidentes. Y si se meten hasta allá, agréguele. Póngale que se avienten alguna bebida refrescante, de esas que tienen alcohol, peor tantito. Entonces, que limiten, que cierren la circulación a vehículos ahí en el andador que conecta a la bufadora. Esto fue lo que dijeron los propios locatarios. Es que está por encima de nosotros. Alguien autorizó. Ahí los que están al frente de esta organización de locatarios también están de acuerdo, y nadie alza la voz porque tiene el miedo. No le voy a mencionar qué locatarios, quiénes me dijeron, no, pero es cuestión de que se asome la autoridad municipal, se dé una vuelta en fin de semana. A lo mejor se dan la vuelta, pero ni cuenta se dan, porque pues se meten a los restaurantes, si son funcionarios pues han de comer y han de beber, y no han de pagar, y se hacen de la vista gorda. Y si van en vehículos, pues han de aprovechar también, y se estacionan ahí en ese lugar o esos lugares donde yo le menciono. Antes de tomar el andador, los camiones van y se estacionan en un lugar adecuado, muy amplio. Ah, pues, ¿por qué no se estacionan allá? ¿Por qué ese andador no le ponen algo así como un acceso en donde estén los tubos, pues, pequeños tubos, en donde solamente quepan los comerciantes que trasladan en sus pequeños carritos adaptados, no camiones, no carros, no vehículos de gasolina, no. Estoy hablando de objetos que sirven para transportar la mercancía. Y, por supuesto, el acceso solamente para los peatones, ningún otro vehículo. Si llega un carro para abastecer el restaurante fulano de tal o el negocio fulano de tal, pues que se quede allá y la mercancía la muevan con esos mentados diablitos. Que de hecho sea de paso, pues no está muy lejos, no van a batallar, van a caminar unos cuantos metros, y eso evitaría una posible desgracia. Y así como en el caso de la bufadora allá en Ensenada, también vamos a encontrar ese mismo problema en varios puntos aquí de Tijuana, allá de Mexicali, de Tecate. Sí, zonas que definitivamente no debe haber circulación. Aquí en Tijuana, hablando de la ciudad más visitada del mundo, mire, cerraron la Avenida Revolución, ya sabe usted. Pero no digo que haya resultado contraproducente. Si ya la cerraron y si solamente la quieren convertir en una zona peatonal, ¿para qué ponen carpas? ¿Para qué hacen eventos? Por semanas y semanas, la Secretaría de Economía Municipal puso una carpa en donde tapaba la vista para todos aquellos que nos sentábamos a tomar un cafecito, a disfrutar de las tardes de verano. Y yo comentaba con las amigas y los amigos de la tertulia cafetera y de la bohemia, oye, mira nada más, ya no alcanzo a ver ni para allá ni para allá, para ningún lado. ¿Por qué? Porque enfrente, ahí la Sedeti puso esa carpa. Sí, a lo mejor tenía un provecho, no quiero decir que no hacía falta, pero tantos lugares para cuestiones de esas de tercera dimensión, sí, pero tantos lugares en donde pueden acercar eso a la gente. ¿Por qué tiene que ser ahí en la Avenida Revolución? Y si es en la Avenida Revolución, en donde ya la convirtieron una parte, ahorita están trabajando de la sexta a la séptima, que por cierto, salen unos olores hediondos, fétidos, horribles del drenaje. No sé si esto vaya a ser funcional. Espero y algún otro gobierno que llegue a la ciudad no destruya, no quite todo eso y la vuelva a regresar esa zona, esa avenida, en circulación para los vehículos. Todo puede suceder. Por lo pronto es un dineral el que se están gastando ahí, con el pretexto de que hacen falta cambiar los drenajes. Es muy probable que tengan razón, no lo dudo ni tantito, pero lo que también es cierto de que los comerciantes de la Avenida Revolución, la asociación que ahí está constituida, debe de opinar sobre el resultado que está teniendo actualmente. Yo estoy de acuerdo con que sea peatonal, cuidado, no me opongo. En lo que no estoy de acuerdo, no sé usted, es en el uso indebido que se le está dando. Con eso me quedo. 664-303-1880 es el número telefónico aquí en el estudio para que usted se comunique. Estamos en la auténtica Radio Tribuna del Pueblo, tercera edición. Y bueno, para cerrar el tema de los estacionamientos o de los espacios públicos inadecuados, es también, en el caso de la Avenida Revolución, no digo que es dinero tirado a la basura, pero es algo que nunca le preguntaron a la gente. Al pueblo lo dejan allá al final, o le imponen obras que verdaderamente se convierten en un fastidio, y en el caso de allá de la Bufadora, en un verdadero peligro, porque son niñas, niños, jóvenes y no tan jóvenes, son adultos mayores los que van a mirar ese espectáculo de la naturaleza. Espero y que el gobierno encabezado por la alcaldesa Claudia Agatón tome cartas en el asunto. Y aquí en la Avenida Revolución, bueno, pues yo solamente apelo a la conciencia crítica, si es que les queda algo, a las autoridades municipales, en donde no impongan a chaleco eventos que no beneficia el nada. Absolutamente el nada. Hay un auditorio municipal para el deporte, está muy bien, pero a veces lo han convertido en una verdadera cantina, sobre todo gobiernos del pasado. Hay espacios para convenciones, para conciertos. O sea, ¿por qué los tienen que hacer ahí? No estoy de acuerdo que cierren las calles. ¿Por qué? Porque hacen un desastre. El caos se vuelve insoportable. Las desviaciones de los vehículos o todo lo que provoca, ¿sí? Bueno, finalmente nos hacen ver como una ciudad que vive en la anarquía. Vamos a ir a una nueva pausa. Regresamos a esta auténtica Radio Tribuna del Pueblo, tercera edición.

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1: Los Padres de San Diego apalearon 8-1 a los Mellizos de Minnesota tras una brillante actuación ofensiva de Fernando Tatis Jr., quien pegó 2 cuadrangulares e impulsó 4 carreras. Jackson Merrill también se voló la barda con su cuadrangular número 21 de la temporada, mientras que Walker Buehler tiró 6 entradas de solo 1 carrera para adjudicarse el triunfo. Con el resultado, los Frailes completaron la barrida de 3 juegos y se colocan 11 juegos por encima de 500. Gloria Azteca en Europa. Isaac del Toro se proclamó campeón de la Vuelta a Alemania 2026 de Little Deutschland Tour con el UAE Team Emiratos, tras un estratégico cierre de carrera donde aseguró su ventaja en la clasificación general. El joven pedalista mexicano ratificó su gran momento tras disputar el Tour de Francia y apuntó como su próximo gran objetivo el Campeonato Mundial de Ciclismo en Montreal, Canadá. Randy Arozarena sacudió su cuadrangular número 20 del año con los Marineros de Seattle y llegó a 20 bases robadas, firmando su 6ª temporada consecutiva con marca de 20-20. Con este batazo, que significó su 2º cuadrangular de lead-off en días consecutivos ante los Cachorros, el mexicano se mete a una lista exclusiva junto a mitos del béisbol como Willie Mays, Bobby Abreu, Bobby Bonds y Barry Bonds, los únicos en la historia de la Gran Carpa en registrar semejante racha de poder y velocidad. El principito Andrés Guardado llegó a la Ciudad de México para cerrar el acuerdo con la Federación Mexicana de Fútbol tras priorizar el proyecto del Kaiser sobre ofertas para dirigir en Europa, entre ellas una del Real Betis. Con su título de director técnico y experiencia en las inferiores del club español, el histórico mediocampista solo espera la firma para sumarse formalmente al banquillo del Tri. Dramatismo en Williamsport. La Liga Municipal de Tijuana cayó 8-4 ante Nicaragua tras colapsar en la 5ª entrada y recibir un rally decisivo de 7 carreras. Con esta derrota, la novena tijuanense pasa al bracket de eliminación y se jugará la vida este martes 25 de agosto ante el ganador entre Japón y República Checa. La Máquina Roja Ensenada Municipal está en la final. La Municipal de Ensenada amarró su boleto en la serie por el título estatal de Primera Fuerza 2026, tras barrer a la Rural de Mexicali en el Deportivo Antonio Palacios Rodríguez. Los ensenadenses ganaron el primer 8-7 con victoria de Ricardo Martínez y salvamento de Guillermo Valencia, y por la tarde completaron la limpia 8-2, apoyados en un rally de 6 anotaciones y un sólido picheo de Carlitos Borbón, cerrando la semifinal del Round Robin con marca de 4 victorias y 2 derrotas. La Municipal disputará el campeonato estatal. 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
1: Ya son 2 de la tarde con 37 minutos. 2:37, hora de Baja California. El teléfono aquí en el estudio, marcando el 664-303-1880. Esta parte que yo le mencionaba de los estacionamientos inadecuados o de algunas zonas en donde no debe de haber vehículos. Mire, ahorita por las redes sociales me acaban de comentar, oye, dice, ¿y qué tal las banquetas que utilizan como estacionamiento? La verdad sí, ¿eh? Y mi amigo Felipe Rodríguez, de manera, y Goyo, ¿eh? Goyo Ruiz, sobre todo Goyo, me han estado insistiendo que aquellas personas que utilizan las banquetas como estacionamiento, sobre todo en algunos lugares de comida, pues la verdad no tienen conciencia, ¿eh? Yo creo, so pena de que alguien me diga lo contrario, quienes dejan su carro ahí es porque son jóvenes, son jóvenes, o es gente que de plano no les importa meter en problemas a los demás. O en casa no hay alguien con alguna discapacidad motriz. Pero mi amigo Goyo, que es invidente, o Pancho, a quien le envío un fuerte abrazo y saludo a mi amigo Pancho, quedamos de echar café esta semana. Ellos que tienen que utilizar las banquetas, además de que están horribles, sumamente en pésimas condiciones. Pero se imagina ahora si le ponen un vehículo, si le ponen un carro ahí. O sea, con lo primero que se van a topar mis hermanas y hermanos, mis amigos los invidentes, pues es con ese vehículo. Y no se pueden bajar de la banqueta, ¿por qué? Pues si es sobre el Boulevard Aguacaliente, bajarse de la banqueta, ¿qué implicaría? Hasta ahorita, afortunadamente, y gracias al gran arquitecto del universo, no ha ocurrido un lamentable accidente que yo sepa. No sé usted, pero se imagina. No digo que no haya sucedido. Algunos que tienen algunos problemas visuales no salen de casa, prefieren quedarse a exponerse o salen acompañados. Yo me he dado cuenta de eso. Por otro lado, y al margen de todo lo expuesto, cabe destacar una sola cosa, o dos. La primera, yo no sé qué le pasa a las autoridades en el plano federal, en el plano estatal y en el plano municipal, de que se olvidan de implementar temas para personas que tienen algún tipo de padecimiento, algún problema, alguna discapacidad. Y es tan sencillo como, pues Felipe lo que pide es un semáforo de pajarito, ahí donde está la clínica 20. Y sí, tiene la razón del mundo. Toda la razón del mundo. ¿Por qué? Porque una persona con discapacidad tiene que usar esa zona, esa vialidad, que es el bulevar, me parece que el Díaz Ordaz, o el bulevar Aguacaliente aquí en la clínica 7, para trasladarse, para cruzar la calle, para poder llegar a la atención médica adecuada. Y si no hay un semáforo de pajarito, pues no se va a enterar de que ya está el semáforo que le da la preferencia. Así de sencillo. Ponen gentes en algunas dependencias. Yo no digo que no tengan capacidad para ser titulares aquellos que manejan este tipo de políticas públicas, o al menos hacen las denuncias. Yo le percibo un talento impresionante. No por el hecho de su discapacidad, no tiene capacidad de razonamiento. Claro, eso y mucho más. Por eso, cuando suben un carro a la banqueta, cuando lo dejan ahí, pues la persona hasta ahí llegó, topó con pared, porque no se puede bajar a la vialidad. Y no hay autoridad que ponga orden. No creo que no haya tránsito municipal o del Estado para, a ver, no me muevo hasta que llegue el dueño de esta unidad, de este vehículo. Y lo mueves porque lo mueves. Y si no llega, que lo remolque. Tenemos llamada. Adelante, ¿quién nos habla?
2: Hola, mi estimado Pedro López Solís.
1: Mi querido Goyo.
2: Aquí andamos echándole ganas y escuchándolo con mucha atención, con mucho gusto, y me interesó el tema que está metiendo ahorita, amigo. Estamos batallando en el Seguro Social, en la Clínica 20. Tengo un amigo que va a consulta ahí, ya mayor de la tercera edad, y se cayó el otro día ahí. Sí. Entonces nadie nos hace caso.
1: En la Clínica 20, mi querido Goyo, hay varios problemas en relación a ustedes. La primera es de que efectivamente no hay un semáforo adecuado, número uno, que alerte sobre el acceso para ustedes. Sí, número uno. Número dos, hay un puente que conecta más o menos a la altura de la primer cuadra, bajando el puente de las 5 y 10, donde está un centro comercial, y es un puente peligrosísimo, ¿eh? Ustedes no lo pueden subir, o tienen que ser acompañados por alguna persona, o quién sabe, a lo mejor tú solo lo has atravesado.
2: Yo sí lo he subido las escaleras y lo he atravesado para el lado del mercado que está enfrente.
1: Sí.
2: Pero a mí lo que me interesa mucho son las banquetas, que el gobierno municipal, el reglamento...
1: Ahí te voy con el tercer punto este que te planteaba. El tercer punto, la banqueta, una vez que bajas de ese puente peatonal o cruzas el semáforo más o menos a la altura donde mencioné, hay un Calimax y del otro lado hay un banco, pero luego... le das hacia el Seguro Social los vendedores ambulantes.
2: Así es.
1: Con fritangas y el aceite a todo lo que da, al rojo vivo. ¿Sí? Y lo reducido para que ustedes puedan circular por ahí, mi querido Goyo.
2: Y aparte, las banquetas bien, bien lastimadas, con baches y todo.
1: Sí, o sea, es a lo que me refiero, lo reducido del espacio.
2: Estamos en el olvido todos los peatones de aquí de la mesa. ¿Por qué? Porque el gobierno municipal, los reglamentos municipales, no ha hecho nada. Se supone que las banquetas son de los peatones, no son de los vendedores. Ellos dicen vendedores ambulantes, pero eso no son vendedores ambulantes, son vendedores fijos. El ambulante tiene que andar caminando, cambiando eso de lugar de un lado para otro, ¿sí o no, Pedro?
1: Sí, claro.
2: Este es el ambulante, pero estos ya son vendedores fijos, es como si tuviera su espacio y paguen renta por ese espacio, pero uno como peatón y como discapacitado por la tercera edad, también batalla uno, se hacen más al lado de los 200 pesos que le dan diarios a los inspectores que al peatón. El peatón tiene derecho a la banqueta, se supone que para eso la banqueta, ¿o no, Pedro?
1: Sí. Oye, Goyo, déjame ir a la pausa y regreso contigo.
2: Ok, gracias. Sí.
1: Ándale, pues. Ya son 2:45, 2:45, hora de Baja California. El teléfono aquí en el estudio, marcando el 664-303-1880. Pausa y regresamos.
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1: Dos de la tarde ya con 48 minutos, 2:48 hora de Baja California. Como decía don José Lino Ortilla, estamos en el cerrojazo final, en la última parte de este programa, pero con tiempo suficiente para que usted se pueda seguir comunicando aquí con nosotros. Voy a retomar la llamada de mi amigo Goyito Ruiz. Adelante, Goyo. ¿Sí? Goyo. A ver, ¿qué pasó con Goyito? ¿Se nos fue? No creo, No creo. Bueno, 664-303-1880.
2: Pedro.
1: Adelante, Goyo, ahora sí.
2: ¿Sí me escuchas?
1: Perfectamente.
2: Ok, Pedro, como te iba diciendo, Pedro, anteriormente, en aquellos años, estaban limpias las banquetas, y ahora con estos gobiernos, nomás por agarrar dinero que de cada puesto que está en las banquetas, pues a nosotros nos afecta. ¿Por qué? Porque no caminamos a gusto, ni la silla de ruedas, ni los discapacitados como invidentes, ni la tercera edad que trae bastón, ni nada. O sea, nos están mandando a la ruina a todos los peatones que usamos las banquetas. Y luego aparte, tú caminas de las 5 y 10 hacia Los Pinos por esa banqueta, también tiene mucho bache, no se puede ni caminar en una silla de ruedas. Y luego uno que va caminando, que no ve, cada rato se quiere falsear los tobillos también. Uh-huh. Los de la tercera batallan también. O sea, el gobierno a los peatones nos tiene muy olvidados. ¿Por qué? Porque no hacen nada para limpiar de vendedores. Y aparte, si el gobierno no puede echar la banqueta, se obliga a los locatarios a que eche su banqueta, y si no tiene dinero el locatario, que le cobre a través del predial, como espero.
1: Sí, no, hay mil maneras de cómo poder trabajar de forma ordenada, mi querido Goyo, pero se requiere voluntad. Si no hay voluntad por parte de las autoridades, pues ¿cómo?
2: Así es.
1: El mal ejemplo siempre viene de una parte, y por lo regular, de las malas acciones de los gobernantes.
2: Exactamente, y nosotros somos los afectados.
1: No, somos los que pagamos los platos rotos, y sobre todo ustedes, mi querido Goyo. Oye, que tú sepas, quiero pensar que hay organizaciones en donde hay personas con discapacidad, incluso invidentes. ¿Algún accidente que haya ocurrido a consecuencia de esto que estamos hablando?
2: Hasta este momento no me he dado cuenta, pero hemos estado a punto, ¿por qué?
1: Sí.
2: Porque a veces cuando vamos caminando, el carro, la llanta, se aplasta el bastón del primer cople de abajo, o sea, nos los ha quebrado los bastones, ¿sí?
1: Uh-huh.
2: Y luego aparte, yo estuve a punto que una calaza también acá arriba, por pegadito al Camino Verde, pero por Emperadores,
1: sí.
2: También, estaba un carro parqueado y pasó la calaza y casi, pues, me tumba para un lado, pues, la calaza, porque pasó pegadito al carro, pues, ¿verdad? Pero no me he dado cuenta que haya habido una atropellada o algo, no. Pero sí, los bastones sí nos los quiebran los carros, porque cuando vamos nosotros moviendo el bastón a uno y para otro de la punta, pues pasa el carro y nos lo quiebra, ¿no? Entonces, ahí está el detalle ese, y son bien caros los bastones, pero...
1: ¿Cuánto cuesta un bastón?
2: $650.
1: $650. ¿Dónde se consiguen esos o se piden a Amazon?
2: Yo los, Mira, yo los consigo, no sé si conoces a Carlos Palomino.
1: No.
2: Carlos Palomino, él trabajó mucho en la, en la, en la 8, en la delegación. Él trabaja ahorita en la delegación Sánchez Tahuada. Eso es una persona invidente, Pedro. Él es una persona invidente que tiene 23 años trabajando en el gobierno. Uh-huh. ¿Sí? Y él pues nos hace el favor de traernos bastones y vendernos también. Entonces, él ya tiene bastante tiempo apoyándonos con los bastones, vendiéndolos. Pero sí, o sea, de esa manera. Y aparte, ese señor es un señor joven. Es maestro también, da clases de computación para los invidentes y de todo eso también. Uh-huh. O sea, está muy preparado el señor también. Igual que, pues que tú también, ¿verdad? Tú también estás muy preparado. Ya tu canción ya lo dice también, ¿no? Entonces, pero sí, este señor nos apoya con los bastones, ¿cómo ves?
1: Sí, me parece muy bien. Oye, y a ver, hay bastones que tú lo defines como para personas que no han perdido totalmente la vista.
2: Sí, sí, en el color del pie que lleva el bastón, el bastón que está ahí rojo. Uh-huh. Es para las personas en realidad que no vemos nada.
1: El rojo. Y,
2: ajá, ¿por qué? Porque ese nos apoya a nosotros, porque lo identifican los vehículos y en la noche se refleja también el color, se resalta mucho, pues así, ¿no? Entonces, uh-huh. Y el blanco, como no, el blanco trae, es un bastón color hueso, pero trae como una cinta blanca fuerte, ¿no? Y ese es como para las personas que se le llama débil visuales.
1: Débil visuales. Veo que tienen como una perita abajo, los que para las personas que no ven totalmente.
2: Es un deslizador de bolita, sí, de ajá. Bolita. Ese es para que tú le des vuelta y la bolita da vuelta, esa gira. Y hay unos que son de punta, uh-huh. Deslizadores de punta, pero ese se te acaba más pronto. Cuando tú vas tallando el bastón a la banqueta, se va haciendo puntiagudo y se acaba pronto, pues. Y el de la bolita no, ese te dura. Yo uso esos de bolita. Sí. Yo uso esos de bolita, ¿por qué? Porque pues me gusta mucho, porque cuando tú vas moviendo el bastón, la bolita va dando vuelta. Sí. Va dando vuelta. Y entonces, si el otro de punta, tú vas moviendo el bastón y se va a acabar. Y acaba uh-huh. Pronto, se va acabando el deslizador. Entonces, ¿qué pasa con ese deslizador? Cuando tú agarras una banqueta que tiene un bordito, se te atora ahí y te lo encajas en la panza del bastón, de acá arriba del mango. Y cada rato sí. Te andas golpeando con esos deslizadores, ¿no? Y con el deslizador de bolita, ese no. Ese va girando, suave, sí. Y el otro se te encaja en la panza ya cuando está acabado un poquito, se atora en la rayita sí. De la separación del cemento. Ya te golpea la panza hacia acá, pero no, pero así son los bastones y los deslizadores. Esos deslizadores de bolitas se llaman de valero. De ajá. Valero, porque trae un valerito ahí sí. que gira, trae un valerito ahí que gira. Y ese yo a veces lo tallo así en el piso y lo levanto. Ajá. Y se oye la bolita que...
1: Una persona, bueno, yo conozco el caso de Jorge Luis Borges, que fue director de la Biblioteca Nacional en Buenos Aires, allá en Argentina, pero aquí en México, Goyo, en Baja California, alguna persona con discapacidad visual o pérdida total de la vista que haya desempeñado algún cargo, o gente como tú, yo te veo con un potencial enorme, con un liderazgo envidiable, ya quisieran tenerlo muchos que se dicen líderes dentro de la política. Sin embargo, bueno, ¿qué es lo que pueden hacer ustedes o una persona como tú?
2: Mira, yo, gracias a Dios, yo he dado clases de movilidad a los invidentes que no saben andar en la calle, hemos sacado gente. Yo y otros compañeros míos, que ellos me invitaron, pero ellos no saben la movilidad. Ellos me invitaron a sacar adelante una señora. Esa señora trabajaba en la Marina hace muchos años y perdió la vista. Llevaba un año cuando perdió la vista, se quiso suicidar con pastillas y no lo logró. Se quiso suicidar abriéndole las llaves al gas en la noche, a la estufa, uh-huh. Y no lo logró, porque se le acabó el gas, por eso no lo logró. Y ¿sabes qué, Pedro? Nos abocamos, hablamos con ella, yo le di unas pláticas y todo, le enseñé la movilidad, y ahorita la señora ya va al mercado a comprar su mandado y se regresa en un taxi libre con su mandadito a su casa, y está contenta como es. Uh-huh. Y así, o sea, hemos hecho muchas cosas en favor de la comunidad que no ve, pues, o sea, los invidentes. No,
1: sí.
2: También nos vamos a trabajar y todo. Ahí está Jorge Campero. Sí, lo has oído, Jorge Campero.
1: Sí, yo cómo no. Mi amigo Pancho, el que te menciono, que se gana la vida vendiendo, ajá. Pues, ¿qué será? Chuchulucos,
2: ¿sí?
1: Dulces.
2: Ajá.
1: Sí.
2: Sí, es bonito saber andar en la calle. Muchos dicen, Ah, es que yo salgo, me estorban los vendedores, pero no salen, salen con guía. Pero sí les estorban, aún así con guía les estorban a uno, porque uno va confiado con el guía y de repente se te atraviesa el puesto o algo así. Es más bonito cuando tú vas caminando solo, porque vas detectando los puestos, vas detectando los teléfonos que están en las banquetas, con tu bastón le vas pegando y le sacas la vuelta. Pero cuando te llevan con guía, pues no aprendes porque te lleva el guía. Pero mucha gente pues dice, ay, es que nos estorba, que yo camino por el... No, pero hay que saber andar solito en la calle. No solito, de la mano del arquitecto del universo, ¿verdad? Sí. Siempre anda uno, ¿verdad? Siempre, siempre. Tú me conoces, pero...
1: Sí, sí, sí.
2: Ya me conoces muy bien cómo andamos en la calle, ¿sabes? El día que nos quedamos de ver allá, que ya te estaba esperando yo allá a una cuadra ahí, ¿no?
1: Sí, ¿verdad? Me sorprendiste, ¿eh?
2: Y así crucé el bulevar y todo hacia acá. Yo cruzo los bulevares con los ojos cerrados, ¿cómo ves?
1: Ándale, muy bien, mi querido Goyo.
2: Ok, Pedro, me da mucho gusto saludarte, ya estamos en contacto.
1: Hay que coincidir, ya es tiempo de un taquito.
2: Ándale, una reunión. Oye,
1: de compartir el pan y la sal.
2: Aprovechando, Pedro, le mando un saludo a mi gran amigo Raúl Nájera, que está escuchando.
1: Muy bien, un saludo para Raúl Nájera. Para el Ruli Nájera. Sale pues, okay, mi querido Goyo.
2: Muchas gracias, Pedro, gracias.
1: Cuídate mucho.
2: Gracias, sí. Adiós.
1: Bueno, ya nos vamos, amigas y amigos, hemos llegado al final de este espacio. Yo le quiero agradecer a todos ustedes que hicieron el favor de acompañarnos a lo largo de esta auténtica radio Tribuna del Pueblo. Allá en Mexicali, allá estuvimos en la Gran D, se quedan con toda la programación. Gracias, muchísimas gracias. En todas las frecuencias de Radio Cadena Enciso, aquí en la zona metropolitana también, que nos siguieron por Radio Ranchito la 1420. Gracias a don Jesús. Se van a quedar ahí en Radio Ranchito con la profe Vicky y Fantasías en la Bahía. Gracias. Muchísimas gracias. Sobre todo a don Jesús López. Y aquí al frente de todo el equipo de producción, a Ubaldo Mesa y a usted que hizo el favor de acompañarnos en esta auténtica Radio Tribuna del Pueblo, tercera edición, en donde se dicen las cosas de frente y como son, siempre apegados a la verdad, porque la verdad nos hará libres. Hasta entonces.

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0: se consume poco a poco, se nos muere, ya lo ves. Conservar viva la llama.
1: Pedirles a sus papás que les lean cuentos en la noche. Soy Mario Iván Martínez, porque no importa que los sueños sean mentira, ya que al cabo es la verdad, que es venturoso el que soñando muere, infeliz el que vive sin soñar. Gracias y hasta la próxima.
2: Mandar un abrazo a todos los niños que han estado comunicándose con nosotros desde casi la segunda semana de julio, porque tal y como lo mencioné, realmente mi intención y la planificación que tenía era que empezando julio empezaba el conteo de todas las llamaditas para luego hacer la rifa y de los paquetes escolares. También mencioné que una semana y media antes de que regresaran a la escuela es que había que venir a recogerlos, lo que significaba que ya en mi planificación estaba que obviamente como dos semanas antes estaría haciendo el sorteo, pero hicimos unas modificaciones por el juego de béisbol y empezamos una semana después. Así que mis amores, bueno, ahí estamos ajustando tiempo, ya se hizo la rifa, ya se hizo el sorteo, hay varios niños que ganaron. Y no tengo ni la mitad que ha venido a recoger sus regalitos. Es esta semana que tenemos para entregar los paquetes escolares. Terminando de entregarlos esta semana, estaremos sorteando mochilas. Por lo pronto ahora tengo 2, 3, 4 mochilas grandes y unas pequeñas así como, no sé si como para primer grado, así no tienen dibujitos ni nada, pero están muy bonitas y resistentes. Así que eso será, como dije, en el orden que mencioné. Por lo pronto agradezco a mis compañeros, ya estamos al aire a nivel regional en Mexicali a través de La Grande en el 1050 AM de tu radio, La Grande, así se llama la estación, y estamos en Tijuana a través de Radio Bahía, tu mejor compañía, donde este programa realmente inició nuestra asociación Vivan los Niños, lo elaboramos, lo trabajamos.

0: trabajamos, especialmente la licenciada Araceli Murillo Aguiar, fue quien más le aplicó contenido, sobre todo cultural, educativo, y su servidora en relaciones públicas y además contenido musical. Todos, Nidia Murillo Aguiar, Araceli Murillo Aguiar y su servidora, además de muchísimos colaboradores que ya ni recuerdo cuántos estuvieron en la cabina. Estamos en Tijuana en el 1470 AM de tu radio, Radio Bahía. Gracias por estarnos escuchando, pero quería contar la historia de este programa y gracias porque estamos también a través de Radio Ranchito en el 1420 AM de tu radio, aquí en Ensenada. En el 89.1 FM, la rancherita, por supuesto, cumpleañera, la rancherita, y gracias a quienes están apoyándonos en cada cabina de esta empresa preciosa que cuida también ese sector, que son los niños. Tengo una llamadita, hola.
1: Hola, soy Sebastián.
0: Ay, Sebastián, ¿cómo estás?
1: Bien.
0: Qué bueno.
1: Voy a leer lo que faltó de la otra vez.
0: Ajá.
1: Es la gallina y el zorro.
0: Ajá, sí, la recuerdo. Okay. Ajá, de 2 a 3 renglones, ¿verdad, Sebastián?
1: Sí.
0: Okay, la gallina y el cuervo.
1: Y el zorro.
0: Yo dije el cuervo, ¿verdad?
1: No, sí, dijiste el cuervo, pero es el zorro.
0: Ah, el zorro, sí, ya le cambié aquí a mi libreta. Entonces, niños y niñas, vamos a escuchar a Sebastián leernos sobre esta historia. Ya sabes, Sebastián, decimos el título y luego decimos el autor y empezamos la lectura. ¿Te parece bien?
1: Pero es que era la de la otra vez.
0: Sí, no importa, porque algunos niños no te escucharon y hoy te van a escuchar.
1: Bueno. Okay. Es Usaeta, el autor es Usaeta, uh-huh. Y el título es El zorro y la gallina.
0: Ajá, adelante.
1: Con su voz más amable y precisiva le dijo: gallinita querida, preciosa, me han dicho que estás enferma y por eso he venido a visitarte. Baja, que te voy a tomar el pulso, a ver si ya estás mejor, contestó la gallina. Es usted muy amable, amigo zorro, respondió la gallina. La verdad es que no me encuentro muy bien, pero estoy segura de que enferma de muerte si me pusiera al alcance de sus dientes a... Así que déjeme tranquila y lárguese de aquí.
0: Oh. Allí. ¿Y nos quedamos?
1: Ya falta un renglón más y ya se termina el cuento.
0: ¿Ok? ¿Y lo quieres finalizar?
1: Sí.
0: Perfecto.
1: El astuto zorro se tuvo que marchar con el rabo entre las piernas y las tripas vacías. La gallina no era tonta. Sabía que nunca debes confiar de quien te haga la sin cesar.
0: Ah, de quien te halaga sin cesar. Muy cierto. Perfecto. Sebastián, qué bonita lección, qué bonita lectura. Tu voz es muy hermosa, Sebastián. Sigue practicando la lectura, por favor. Y dime si quieres escuchar, además, alguna melodía.
1: Voy a querer la melodía de Estrellita.
0: Ah, la de Estrellita. Ok, aquí te la busco.
1: Espere, mi hermano Uriel va a leer un cachito de un cuento.
0: Uriel, vale. Ah, no. Muy. ¿Qué?
1: Así.
0: ¿Sí? ¿No?
1: Sí. ¿Quién? Espérame.
0: A ver.
1: Déjame buscar el cuento.
0: Ah, muy bien, vamos a buscarlo. ¿Quién lo está buscando, Uriel o tú, Sebastián?
1: Yo le estoy ayudando.
0: Ay, qué preciosos son. Hola, Uriel, ¿cómo estás?
1: Bien.
0: Qué bueno, qué padre que vas a leer.
1: La gallinita huevos de oro.
0: Oh, wow, qué hermosa está ese cuento, está bellísimo. ¿Ya lo encontraron?
1: Sí.
0: Ah, yo dije la gallina.
1: Salía su saeta.
0: ¿Qué, qué, qué? A ver, otra
1: vez. El autor.
0: Ah, pero siempre... Ah, bueno, pero el título primero. ¿Cuál es el título?
1: Huevos de oro macizo.
0: Ok. Adelante, por favor. ¿Uriel?
1: Solo esto, cuidaba a su gallina. Poco a poco se estaba haciendo rico. Y luego vendía los huevos a ver, a precio los huevos que ponía la gallina. ¿Por qué tengo que esperar tanto para hacerme rico? Seguramente adentro la gallina tiene un mecanismo donde hace los huevos. ¿Qué decir? He sido tonto, dijo. Y fin, ya se terminó.
0: ¡Qué hermoso! ¡Qué niños! ¡Qué mamá está allí atrás de estos niños! ¡Qué barbaridad! Uriel, hiciste algo que casi la gente no hace cuando lee, que es enfatizar. Y, por ejemplo, donde decía una pregunta, lo enfatizaste como una pregunta. Así nos dimos cuenta que estaba preguntando algo, por supuesto, el personaje. Muchas felicidades, chicos. Uriel... ¿Qué?
1: Ganabas unos boletos de la rifa.
0: ¿De la rifa? No, ya hice la rifa, pero ustedes ganaron paquete escolar. Los dos tienen premio.
1: Ok, gracias.
0: No.
1: Mañana vamos a recoger.
0: Porque
1: salimos de viaje.
0: Bueno, ¿mañana los vienen a recoger?
1: Sí.
0: ¿A las 2:30 de la tarde?
1: Sí.
0: Perfecto. Chicos, vamos a colgar, ¿verdad?
1: Voy a pedir una canción.
0: ¿Cuál?
1: La del ropero.
0: ¿La del ropero?
1: Y le voy a mandar saludos a mi abuelita.
0: Ajá.
1: A mi tío Jonan.
0: Ajá.
1: La voy a dedicar.
0: Sí.
1: A mi abuela también la voy a dedicar. Y a mi Abby Carmen también la voy a dedicar.
0: Sí.
1: Y a todos sus compañeros.
0: Gracias. ¿Ya podemos colgar?
1: Ya.
0: ¿Me van a contar ustedes tres para que yo cuelgue o qué hacemos?
1: Sí.
0: Bueno.
1: Una. Ajá. Dos.
0: Sí, de una vez todo completo. ¡Qué barbaridad! Alguien me dijo, ¿pero qué si ya los niños de hoy no escuchan programas? Yo, ¿qué? ¿Me quieres desanimar para que no haga el programa? Y aquí está la prueba, preciosos.
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0: Alana, tu melodía ya no la interrumpo más.
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así, finalizando esa hermosa canción con ese esa melodía tan bella de Gabilondo Soler, Cricri, yo digo que es la más conocida en el mundo. Vamos a ir a la pausa comercial. Gracias, compañeros, por esperarme. Vamos al corte comercial y regresamos. Estás en tu programa Fantasía en la Bahía con teléfono en cabina 646-178-3979.

0: muy lindo y caluroso saludo para la profesora Vicky y el programa Fantasía en la Bahía de Ensenada, de parte de Tiburcio Gabilondo, encargado de la oficina de Cricri, el grito cantor. Así que muchos saludos, un abrazo y ojalá los podamos ir a visitar pronto.
1: ¿Quién es el que anda aquí? Es Cricri.
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0: Estamos de regreso. Gracias, niños, por sus llamadas tan hermosas. Muchas gracias. Y estoy feliz porque han estado leyendo en voz alta. Por favor, recuerden que esta actividad no se termina, ¿eh? Así que todo el programa y hasta donde Dios diga, los que quieran seguir leyendo. O si un día dices, profe, me quiero ir mañana a leer allí en el programa, puedes venir, te traes tus libros, un cojín aquí donde sentarte, lo que tú quieras, con toda confianza. Y quiero mencionar a los niños ganadores del paquete o los paquetes escolares. Primero quiero agradecer a Dios, por supuesto, que esta actividad la tenemos realizando desde hace muchísimos años. Cuando digo muchísimos, desde que mis hijos estaban pequeñitos. Y ya están grandotes. Y luego quiero también agradecer a toda la gente bondadosa que pone en nuestras manos regalos para los niños. Así que muchísimas gracias. No vayan a pensar, niños, que es que su servidora va y de la bolsa y los compra. A veces sí, si puedo, lo hago también. Por supuesto, yo también contribuyo. Pero no significa que todo es de nuestra bolsa. Son mis amigos los que nos ayudan. Por ejemplo, hoy llegué y un pastor amigo mío, Rubén Castañeda, me dejó aquí dos mochilas, una grande, así como para secundaria, quinto, sexto grado y secundaria, color guinda y una color azul. En casa tengo una que me dio miscelánea Lolis, creo que es azul. Y luego en la semana yo hice trueque con una señora por una mochila hermosa para niña, nuevecita también de paquete. Así que así es como nos hacemos regalos para brindarles a ustedes, mis amigos y yo. Con mucho cariño. Voy a mencionar a los ganadores y luego pondré la canción que me pidió nuestro querido Félix, que agradezco a su mamita los regalos que me trajo también, señora, gracias. Y siempre lo digo, no necesitan traerme regalos, por favor, aunque se siente muy bonito, claro, pero no gasten, señora, por favor, y menos en estos tiempos que están ustedes con tanto gasto. Bueno, los ganadores, tengo aquí que ganó un paquete escolar, Emily, Saúl Mesa, Félix y Lía, que ya vinieron, Sofía no ha venido a recoger su regalo, bueno, voy a mencionar los que no han venido, Mariela, Alison, Mateo, segundo Mateo, así me dijo, yo soy el segundo Mateo, Addison Vallejo, no sé si son las mismas Alison y Addison Vallejo o si yo entendí mal. Y luego Dulce Daniela, Pamela, Uriel, Aurora, Sebastián. ¿Y quién me falta? Sinaí, porque Mariela ya fue a recoger. Ah, Sinaí ya vino también por su regalo. Repetiré. A ver. Emily, Saúl Mesa, Sofía, Mariela, Alison, Mateo, segundo Mateo, Addison Vallejo, Dulce Daniela, Pamela, Uriel, Aurora, Sebastián, necesitan venir a recoger sus paquetes escolares, por favor, avísenme un día antes, mis amores, para poder traerlos. Y lo otro es que el miércoles no tenemos programa para que también hagan allí sus planes, sus papitos, y se organicen. ¿Está bien? Un día antes me avisan, no en la noche, por favor, no me manden decir al WhatsApp, profe, mañana voy. Y yo, ¿qué? Vamos a ir a la cancioncita de que me pidió nuestro querido Félix, pero déjenme que atienda la llamada. Hola.
1: Hola.
0: Hola, Aurora, ¿cómo estás?
1: Bien, gracias a Dios.
0: Sí, mi hola, vida. Alto. Dime, ¿en qué puedo servirte, Aurora?
1: Nada más para avisarte otra vez que mañana sí voy a ir por mi regalo.
0: Perfecto, aquí te voy a esperar, ¿eh?
1: Sí, ya escuché que también gané la rifa.
0: Sí, tú llamas también al programa que tengo los domingos en Estéreo Sol, de 8 a 10 de la mañana, y allí también te ganaste un paquete. Tú tienes dos paquetes escolares, uno que te ganaste aquí y otro allá.
1: Gracias.
0: No, gracias a ti, mi vida.
1: Entonces mañana voy a pasar por mi regalito.
0: Perfecto. Bueno, ahora ayúdame a decir, niños, vamos a escuchar el negrito bailarín.
1: Ok.
0: Por favor.
1: Niños, vamos a escuchar el negrito bailarín.
0: Eso, gracias.
1: Gracias.
0: Adiós.
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Ay, qué hermosa canción. Gracias, Félix, por solicitarla. Oigan, también quiero decirles, niños, que la dinámica, como mencioné, sobre las llamadas telefónicas que todas participarían en la rifa de los paquetes escolares, pues en cuanto terminemos ya la entrega de las mochilas, se va a terminar. Todas las llamaditas que están entrando aún en estos momentos van a participar en la rifa de las mochilas. Si ya te ganaste algo y te vuelves a sacar ahora la mochila, pues es que ya te tocaba. Así que quiero hacer esto como una recompensa para los niños. Se dice mucho que en estos tiempos los niños, los jóvenes no saben mucho, y a veces los adultos, de esperar, de ganarte las cosas, de tener paciencia, porque nos estamos habituando a cosas que tenemos en la mano, ya sabes qué es, y que queremos, todo es así como lo otro, lo que sigue. Y algunos comentaristas he leído que mencionan que en educación mencionan que el niño a veces pierde por eso la capacidad de esperar, y eso hace sus berrinches y se estresa porque no obtiene las cosas inmediatamente. Pero es un disfrute y una disciplina a la mente de que no todo lo vas a obtener inmediatamente. Así que yo lo que hago es premiarlos, mis amores, de esa manera. Todas las llamaditas, y ustedes están esperando, siguen participando, están esperando, aquí anotados y todo, cada llamadita cuenta, cada actividad que hacen o que hacemos, y luego ya viene la rifa y allí ya sabemos quiénes ganaron, ¿verdad? Así es como le estamos haciendo, y me encanta esta dinámica y que la comprendan y participen. Después de haber dicho todo esto, me voy a ir a la pausa comercial. Y creo que ya lo especifiqué, vamos a cerrar esta actividad de los útil de regreso a clases cuando rifemos las mochilas, que será la próxima semana, si Dios quiere. Pero esta semana ya entregamos todos los paquetes escolares, esta semana. Vamos a la pausa comercial, regresamos, son las 3 de la tarde con 30 minutos y fracción.

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2: La presidenta de México, Claudia Sheinbaum Pardo, afirmó que la nueva solicitud de licencia de Rubén Rocha Moya es lo mejor para Sinaloa. La jefa de Estado brindó estas declaraciones durante un recorrido de inspección por las obras de infraestructura de la línea 4 del Cablebus.
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2: El 15º Ayuntamiento de Los Cabos se sumó al Pacto Nacional de Simplificación, iniciativa que busca homologar trámites en todo el país y avanzar hacia una gestión pública más ágil, eficiente y accesible para la ciudadanía.
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2: Logró otra hazaña el ciclista mexicano Isaac del Toro, quien conquistó el Tour de Alemania tras completar la cuarta y última etapa en la posición 17. Resultado suficiente para conservar el liderazgo de la clasificación general.
3: Para RCE Noticias, Luis Daniel Rodríguez.
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7: Y imagínate qué experiencia tan hermosa. Y bueno, que los niños nos vean leer. Vamos con esta cancioncita, esta melodía que me la pidió, ¿quién me la...? Mariela me pidió esta melodía. Aquí está, la dedicó para su mamá, que está de vacaciones. Y Mariela, es que ayer me lo dijo, los ojos le brillaron, así que me dijo, ya está de vacaciones, como, ay, vamos a tener más tiempo juntas, no sé, a pesar de que su mamá es una mamá muy comprometida, la cuida, la apoya muchísimo, la quiere, y por supuesto que Mariela a su mami también, y a su superabuela, así que para las dos, para las tres, aquí está, Mundo de Juguete.

0: ¿Te interesa la IA?
1: Esta cancioncita del mundo de juguete dura muy poco y además se corta abruptamente, así que bueno, ahí está. Gracias por solicitarla, gracias por marcar 646-178-3979. Muchísimas gracias. Vamos con una melodía más. Yo quiero aprovechar el tiempo. Niños, me encontré en la red esta cancioncita que habla sobre el teléfono. Bueno, se titula El Telefonito. Y hay otra canción que también me encontré que dice, deja ese teléfono y deja ese celular, se llama la canción. Y son niños que le están diciendo a sus papis, deja el celular. Así que no sé cuál de las dos voy a poner. Les quiero pedir que me llamen y me digan cuál de las dos canciones quieren que ponga. ¿El telefonito o la canción que los niños le dicen a sus papás? Deja ese celular. ¿Cuál pondré? Llámenme, por favor. Marquen 646-178-3979.

Y mientras ustedes me llaman, porque necesito ayuda, no sé cuál poner y no quiero que los papis digan, ¿por qué pusiste esa canción? Mejor que los niños me digan, ¿cuál pongo, niños? La que dice el telefonito, que es del celular también, o la que los niños, donde los niños le dicen a sus papis, deja ese celular. ¿Cuál pongo? ¿Cuál de las dos? Alguien llámenme, por favor, y díganme para poder poner la cancioncita. Por lo pronto, vamos con Cricri y esta hermosa canción.

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0: Estamos de regreso, qué bonita canción. ¿Verdad que todas las melodías, hasta me voy a acomodar aquí para platicar con ustedes, verdad que todas las melodías de Gabilondo Soler, Cricri, están hermosas? Miren, es el arreglo musical. Luego hay canciones que tienen sus coros también bellísimas, las voces, lo que dice la canción. Realmente, Cricri, pienso que es el Esopo de México, porque es como una fábula, pero le puso canción. Entonces son cuentos cantados. Y además de ello, quiero que sepan que Cricri tiene más cuentos que esos. No los cantó, pero sí les puso música. Hay mucho material de él. Bueno, vamos con la cancioncita. Esta melodía también con Gabilondo Soler, Cricri, que me pidió, ¿quién me la pidió? Me la pidió Uriel, pero antes, a ver, aquí tengo una llamada. Antes me la pidió Kimberly también para su abuelita y dedicó a su familia. Vamos a ver quién está aquí. Hola. Hola.
1: Hola.
0: ¿Quién habla? ¿Quién
1: Jorge.
0: Habla? ¿Quién?
1: Jorge.
0: Jorge. Bueno. Hola. Hola. Ay, estaba, si quieres, vuelve a llamar, mi vida, por favor, porque estás batallando con la línea. No se escucha. ¿Sí? Vuelve. Ahí está, sí, ya me entendió. Bueno, mis amores, vamos con la cancioncita entonces, solicitada por Kimberly, que la dedica a su abuelita, a toda su familia, tíos, tías. Y nos la dedico a nosotros también, a mis compañeros. Todos te la dedicamos a ti, por supuesto, Kimberly. Nos encanta que llames. Y también Uriel me pidió la misma canción, que se la dedicó a sus abus, a sus tíos. Aquí está la canción del El Ropero con Gabilondo Soler, Cricri.

0: Tengo una llamadita. Hola, ¿quién está allí?
1: Hola, profe.
0: Hola, Jorge.
1: Sí.
0: Ay, estabas teniendo problemas con la llamada, ¿verdad?
1: Sí, se fue la señal.
0: Ajá, sí. ¿Qué pasó, Jorge? ¿Cómo has estado?
1: Bien.
0: Qué bueno. ¿En qué te puedo servir?
1: ¿Y cómo usted ha estado?
0: Bien, muy bien, con mucho trabajo, Jorge. Gracias a Dios.
1: ¿Te podría poner una canción, por
0: Sí,
1: favor?
0: claro, dime cuál.
1: El ratón vaquero
0: Ajá.
1: y abejita chiquitita para mis hermanitas.
0: Okay, el ratón vaquero y abejita chiquitita para tus hermanitas. Que son, a ver,
1: Priscila y Génesis.
0: Priscila y Génesis. Ajá.
1: Le voy a pasar a Priscila, profe.
0: Gracias.
2: Yo quiero adelantar.
0: Hola.
2: Buenas tardes, profe Vicky.
0: Hola, Priscila, buenas tardes. ¿Cómo estás?
2: Quiero de las guerreras K-pop, de la canción de las guerreras K-pop.
0: Ah, ok. Ah, porque me pidió Jorge la de abejita, ¿esa no te gusta?
2: La de las guerreras K-pop, porque ya va a ser mi cumpleaños para otra semana.
0: La próxima semana es tu cumpleaños. Wow.
3: Hasta el próximo año.
0: Sí, yo recuerdo que Jorge me dijo que había sido tu cumpleaños. Ok, mi amor. Y si no la encuentro, ¿te puedo poner la de abejita o cuál otra?
2: Sí.
0: ¿Sí? Perfecto. ¿Colgamos a las tres?
2: Sí.
0: Bueno, ¿a la una?
2: A las dos.
0: Y a las tres. Y nos vamos a una pausa comercial, compañeros. Gracias por esperarme. Vamos al corte.
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del corte comercial. Continuamos con Fantasía en la Bahía. Estamos de regreso. Gracias por seguir con nosotros. Sebastián, aquí está tu canción, la que me pediste, Estrellita. Gracias, Sebastián. Y qué bonito leíste el día de hoy, ¿eh? Aquí está, Estrellita.

0: luego una llamadita. Hola, ¿quién está allí?
1: Hola.
0: ¿Quién habla?
1: Natalie.
0: Hola, Natalie. ¿En qué puedo servirte? Natalie.
1: Quiero mandar saludos.
0: ¿A quién? Adelante, envía los saluditos.
1: ¿A ti?
0: Gracias.
1: A mi mamá.
0: Ajá.
1: A mi papá.
0: Sí.
1: A mi abuelita, doña Mari.
0: Ajá.
1: Y a mis gallinas.
0: ¿A quién?
1: A mis gallinas.
0: ¿También?
1: A las gallinas.
0: ¿A las vecinas?
1: Gallinas.
0: Ay, no te entiendo.
1: Gallinas.
0: ¿Gallinas?
1: Sí.
0: Es que sí, sí lo escuché, pero dije, no, no creo que a las gallinas. Pues también para las gallinas, cu-cu-cu. Un saludito para ellas también, mi amor, ¿eh? Y, sí. Y ya no te podré poner canción hoy, pero sí. Si quieres la anoto y mañana la pongo. Dime cuál.
1: La que tú quieras.
0: En serio, gracias, hermosa. Bueno, Natalie, ¿colgamos a las 3?
1: Sí, a la 1.
0: Ajá.
1: Dos. A las 3.
0: Ay, hermosa.

0: ¿Quién está allí? Hola.
1: Profe X,
0: Sí, dígame.
1: para felicitarla por su programa tan bonito.
0: Ay, gracias, señor.
1: Qué
0: Gracias.
1: bárbaro los niños, cómo me hacen vibrar de emoción, el amor que se siente. Y usted, no se diga.
0: Los niños así son, señor. Son
1: Sí, claro.
0: hermosos. Y
1: Sí,
0: ellos
1: sí.
0: son los que hacen el programa, ¿eh? Aquí yo
1: No, y
0: obedezco,
1: usted
0: los
1: también. Y
0: obedezco.
1: usted también, no se haga para que no.
0: Gracias, señor, qué amable.
1: Usted es la directora.
0: Gracias a Dios que estamos aquí.
1: Ándale, pues, que Dios la bendiga.
0: Igualmente, hasta luego.
1: Ok, adiós.
0: Adiós.

Ahora vamos a escuchar la melodía que Jorge nos pidió para su hermanita, la abejita. Aquí está con mucho cariño. ¡Shh! ¡Qué bonita canción! Escuchamos la de la estrella, también estrellita, ¿verdad? Así que, a ver, aquí vamos a esperar algo que está pasando en la pantalla y estamos listos. Abejita. Ay, me emociono.

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así, casi cerramos ya el programa. Vamos con esta melodía solicitada también por nuestro querido Jorge. Ya la habíamos puesto, pero para él con mucho cariño. Aquí está, con Gabilondo Soler, Cricri, el ratón vaquero.

nombre de todo el liderazgo de Radio Cadena Inciso, de cada uno de mis compañeros en las diferentes cabinas, a nombre de su servidora, la profe Vicky, muchísimas gracias por haber estado con nosotros y por haber participado, por supuesto, niños. Y no se muevan de allí porque sigue Stereo Music.

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1: El respaldo de las familias de Puerta de Plata se hizo presente durante la asamblea informativa encabezado por el senador con licencia, Armando Ayala Robles, en esta colonia de la delegación Presa Este de Tijuana, donde cientos de simpatizantes se reunieron para dialogar y escuchar sus propuestas. 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
2: Para cuidar la salud de las mujeres, fortalecer la prevención y contribuir al bienestar compartido de las familias baja californianas, el gobierno de Baja California, a través de la Secretaría de Salud, refuerza durante agosto las acciones de prevención y ofrece pruebas gratuitas para detectar oportunamente el cáncer de cuello uterino a mujeres de 25 a 64 años en centros de salud y módulos de los 7 municipios. La gobernadora Marina del Pilar Ávila Olmeda invitó a las baja californianas a aprovechar estos servicios y acudir a realizarse la prueba.
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2: La presidenta municipal de Mexicali, Norma Bustamante, realizó un recorrido a una trayectoria y a una historia de servicio que sigue viva en Mexicali. A partir de este día, la estación de bomberos número 14, Santa Isabel, lleva el nombre del capitán Enrique Félix Aguilar.
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2: Querétaro se mantiene al frente del medallero del Campeonato Nacional de Tiro con Arco 2026, luego de la cuarta jornada de actividades que se llevó a cabo en el Estadio Fray Nano, escenario que recibió las finales de las modalidades de compuesto y recurvo en las categorías sub-18 y sub-21.
3: Para RCE Noticias, Luis Daniel Rodríguez.
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tenemos varias llamadas y luego mensajes, varios mensajes a través de WhatsApp, obviamente por el mismo número telefónico, 646-178-3979. Queremos agradecer que esté con nosotros a través de las diferentes emisoras de Radio Cadena, Radio Cadena Enciso, como son Radio Ranchito en el 1420 AM de su radio allá en Tijuana. Enviamos un abrazo con cariño, Fernando, gracias por el apoyo tan, tan valioso. Y estamos también a través de la emisora, famosa emisora, La Grande de Mexicali, en, obviamente en Mexicali, en el 1050 AM de tu radio. Además, estamos, por supuesto, a través de Radio Bahía, tu mejor compañía, en el 1470 de tu radio. Este concepto musical es de Radio Bahía. Allí inició hace tantos años. Recuerdo al señor Enrique Larios, también al maestro Navarro, que por cierto me tocó en varias ocasiones cubrirle, apoyarle, manejarle controles, ya que todo eso podíamos hacer en la radio, y que para mí fue una experiencia muy especial porque aprendí mucho de él, y desde niña he amado la música instrumental y la clásica. No soy experta, pero me gusta mucho este tipo de música. Entonces, aprendí mucho del maestro, sobre todo esa fineza y ese, bueno, de él, ese cuidado en las melodías, el respeto al auditorio y al gusto musical del auditorio. ¿Cuánto aprende uno de personas que nos han antecedido y las que están presentes? Muchísimas gracias. Y pues al maestro Navarro lo honro, me he estado recordando de él y tengo material que él me regaló también porque le gustaba mucho obsequiar, grabar y obsequiar las melodías más solicitadas, no sé si del mes o cómo lo hacía en su programa, pero me tocó también de esos CDs que regalaba cariñosamente a su auditorio. Ustedes para nosotros son muy valiosos, muy importantes. Vamos a continuar con más música, pero también le menciono que estamos aquí en Ensenada a través de la Rancherita 89.1 FM de tu radio, y que lo dije junto, ¿verdad? 89.1 FM de tu radio. Y es el teléfono 646-178-3979. Vamos con estas melodías solicitadas, como ya lo mencioné. Vamos a escuchar, pues, de la orquesta de George Martin, y la amo. Gracias por esos mensajes hermosos. Y después, Torna a su riento, es música instrumental. Gracias, señora Yoli, por solicitarla.

Son ya las 4:44 y medio. Para ajustar los tiempos, vamos a ir al corte comercial de una vez, y cuando regresemos, entonces apreciaremos la melodía solicitada al 646-178-3979. Y gracias nuevamente. Nos han solicitado una melodía más. Con gusto vamos a complacerles.

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nombre de todo el liderazgo de Radio Cadena Enciso, a nombre de cada uno de mis compañeros en las diferentes cabinas, por supuesto de cada emisora de esta gran familia, a nombre de su servidora Victoria Aguiar, la profe Vicky, ha sido un placer estar con ustedes esta tarde. Cuídese mucho, trate de estar relajado, relajada, de disfrutar los, como luego dicen los pintores, el claro oscuro, ¿no? Las cosas buenas, las que nos agradan y aún las que no nos agradan. Le mando abrazo de todo corazón. Dios bendiga a Baja California. Dios bendiga a México.

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